siempre hay algo. Con una canción, ¿sabían ustedes? Que nació por una apuesta. ¿Por qué? Porque la canción es de Eddie Murphy, llamada Party All The Time. Y si ustedes se acuerdan, Eddie Murphy es cómico. Fue conocidísimo, es conocidísimo por ser actor, por ser cómico. Y esta canción, Party All The Time, que lanzó en el año 85, nació de una famosa apuesta. A él le apostaron $100,000. El comediante Richard Pryor, que era amigo de él, recuerden que Eddie Murphy también hace comedia, le dijo que dudaba de él que pudiera triunfar en la música sin hacer chistes. Y él, ¿saben lo que hizo Eddie Murphy? Dijo, ok, ¿con quién voy a hablar? ¿Con quién puedo hablar? Y él era muy amigo de Rick James. Y para ganar esa apuesta le dijo, oye, Rick James, ¿me podía ayudar a sacar un par de canciones? Y así lo hizo y le fue espectacular. E imagínense que estuvo en las listas Billboard en el puesto número 2 tras Say You Say Me de Lionel Richie. Así le fue bien, así que ganó esos $100,000 de apuesta. 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Nos vamos con una tremenda versión de Knocking on Heaven's Door que hace Guns N' Roses, que nació en vivo en el año 1987. Fue un tributo a una tragedia que hubo de Donita Spark y el incidente policial de Axl Rose en el año 87. La canción originalmente fue escrita por Bob Dylan en el año 73 para la banda sonora de la película Pat Garrett and Billy the Kid, que relata el colapso y la muerte del ayudante sheriff, el Colin Baker, tras recibir un disparo. Pero el giro que le dio Guns N' Roses para su tremendo disco Use Your Illusion, el 1 y el 2, este aparece en el segundo del año 91. Seguimos con Guns N' Roses.

casi 6 minutos ya. Seguimos en este viaje musical. Lo hacíamos con esta banda británica liderada por mujeres, Bananarama, que llamado Love in the First Degree, amor en primer grado, del año 1987. Este trío maravilloso, Bananarama. Seguimos con 10 graditos. Quiero ir saludándolos en el más 569-95-97-94-92. Agradecer la tremenda sintonía, la compañía ahí con su cariño, con sus corazones. Eso me encanta. Por acá Clarisa me dice: hola Cris, y llegó lunes, comienzo de semana con la mejor compañía y música. Toda la razón tienes, cuando salimos sintonizamos BLN y nos vamos disfrutando el viaje sin estrés. Maravilloso, cariño a la distancia, un abrazo. Y esa es la idea, de repente nos calentamos la cabeza por tanta estupidez, de repente hay un auto adelante y vamos y tocamos la bocina. ¿Para qué? Está de más. Vivamos la vida, si fuéramos conscientes de que despertamos todas las mañanas con 24 horas que nos están regalando, por Dios que seríamos más felices. Tratemos de estar tranquilos, de disfrutar cada segundo de la gente que tenemos a nuestro lado. Quiero saludar por acá a Mabel, también a María Teresa, que me dice: hola, mi locutor favorito, gracias por estar. Te mando un abrazo a ti, gracias por estar también ahí al otro lado del micrófono. También saludar a mi amigo Arturo Cariaga, te mando un abrazo, ya viene eso que nos estás pidiendo. También a Rodrigo Andrés, también un abrazo, gracias, gracias por el cariño. Y van a sonar todas las canciones que me están pidiendo. Por acá me dice: hola Cris, muchos saludos, viva España campeón, me dice Mabel. Sí, estuvo justo ganador España, nos quedamos sin mundial. Eso sí, a mí cuando termina el mundial como que da como cosa, porque uno no sé, pues lo disfruta. A mí me encanta el mundial de fútbol porque une. Me encantó el medio tiempo, a pesar de que lo habían criticado tanto. Me gustó porque se han dado cuenta que cuando el tiempo que hay entre el primer tiempo y el segundo siempre se van a comercial y todo, lo encontré preciso, cortito. A lo mejor muchos de ustedes me van a decir que la música no tiene nada que ver con este tipo de show, pero lo que yo vi ayer me entretuvo. 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Seguimos con la música, ya vienen sus pedidos musicales y ahora me voy con un dúo australiano de aquello. Estoy hablando de Savage Garden. Qué gran dúo. Duró muy poco, sacaron 2 discos, pero la hicieron. Esta canción, Crash and Burn, es parte de su segundo y lamentablemente último álbum, llamado Affirmation, del año 99. Y a mí me encanta lo que dice la canción. La canción aborda ese deseo de apoyar a alguien que está pasando por un momento oscuro y está lidiando con un fracaso o con la tristeza. Es estar ahí al lado de alguien cuando lo necesita. Seguimos con Savage Garden entonces, Crash and Burn.

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1: 20 horas con 35 minutos y ahí escuchamos a la emblemática banda chilena Congreso, ¿eh? Con eso llamado En todas las esquinas, año 89, para su disco Para los arqueólogos del futuro. Y yo me acuerdo que esta canción, Para el triunfo del no, se volvió su símbolo, ¿eh? En el año 88. Y si se dieron cuenta, el Pancho Sasso, que es el vocalista, canta en un idioma bastante especial. ¿Por qué? Porque el Pancho Sasso compuso la letra usando una creativa táctica para burlar a la censura de la época. Le pidió una amiga en Bélgica que le tradujera la frase "Ven para la libertad" al Lingala, que es un idioma africano, logrando así que el coro pasara desapercibido como un simple canto tradicional y pasó piola frente a la censura que teníamos en nuestro país. Una buena banda, y nosotros seguimos en este viaje musical. Gracias de verdad por tanto cariño, de verdad me acompañan todas estas noches. Yo estoy acá con mis controles, con ustedes ahí en el computador, en el WhatsApp, en el más 569-95-97-94-92. Por acá tengo a mi querido Arturo Cariaga, que me dice: amigazo, un saludo, escuchando la radio. Le quiero pedir Girls and Boys de Blair para estar motivado. Muchos saludos, Cristian. Saludos para ti, Ciro, para tu familia, para tus cercanos. Y esta canción, Girls and Boys, año 94, yo diría que es el himno irónico, entre comillas, del año 94 del Britpop, porque parodia la cultura del desenfreno juvenil esta canción, inspirada por unas vacaciones que tuvo el líder, el Damon Albarn. Y la canción critica el turismo sexualizado y es una muy buena canción, entretenida canción. Vámonos con Girls and Boys, Blair.

Qué buena canción de dos grandes agrupaciones, o no dos grandes agrupaciones, un gran cantante como es The Weeknd y músico, con este dúo llamado Daft Punk, que en el año 2016 se unieron para el álbum de The Weeknd llamado Starboy, con este I Feel It Coming. Y la letra, yo sé que a muchos de ustedes le ha pasado, la letra habla de la superación al miedo a enamorarse de nuevo, al tener a lo mejor alguna mala experiencia, e invitar pues, a otra persona que entre en la vida cuando alguien ha sufrido por amor. ¿A quién no le ha pasado? Seguimos en este viaje musical y lo hacemos junto a nuestros auspiciadores, por supuesto, que hacen posible que yo esté aquí hablándoles 5 horas de música de buena onda, y ustedes, por supuesto, acompañándome con esa buena vibra. Recuerden, más 569-95-97-94-92, si no tienen ganas de escribir, están cansaditos porque es día lunes, mándenme cualquier gif, cualquier carita, para saber quién y desde dónde nos están escuchando. 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Por acá nuestro querido Rodrigo Andrés nos dice: hola, buenas tardes, noches ya, Cristian, acá escuchando tu programa como siempre. Quiero pedir un temita, por favor, si es que se puede. El tema sería Santería de Sublime, por favor. De antemano, muchas gracias. Y muy buen programa como siempre. Saludos para ti y los que te acompañan. Abrazos, un abrazo grande, Rodrigo. Y buena canción de Sublime. Esta canción narra la historia ficticia de un exnovio celoso que busca venganza contra el Sancho, que es el nombre que robó a la novia. Y esta venganza contempla magia o brujería para poder recuperar a esa novia que el Sancho, que fue el que se metió ahí entre medio. Año 97, Santería, buena banda, pop punk, llamada Sublime.

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0: BLN Radio te indica la hora.
11: Son las 8:59 minutos.
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¿Y qué mejor forma de abrir esta nueva horita, esta tercera horita de este lunes de Siempre Hay Algo con el gran Phil Collins, con la versión que hace de You Can Hurry Love de la Supreme? La Supreme la grabaron en el año 66 y Phil Collins grabó esta canción en el 82 y lo hizo como un homenaje a ese clásico sonido que tenía el Motown y la lanzó en su álbum llamado Hello, I Must Be Going. Y obviamente aquí Phil Collins, aparte de darle ese sentido Motown o ese sonido negro, le dio alegría, como siempre ha sido Phil Collins en sus canciones. Seguimos disfrutando de sus mensajes en el más 569-9597-9492. 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Seguimos en este viaje musical y por acá tengo a Rigoberto que me dice: buenas tardes amigos de BLN, los escucho hasta ahora para poder solicitarle una canción de Michael Jackson llamada I Just Can't Stop Loving You. Qué linda canción, muchas gracias, le escribo desde sector Bombero Garrido, me dice, muchas gracias, excelente programa, muchas gracias y gracias por escribirnos pues en el WhatsApp de BLN Radio. Y linda canción, este I Just Can't Stop Loving You, que fue el primer sencillo de este icónico disco llamado Bad de Michael Jackson del 87. Y este dueto es junto a la cantante Sieda Garrett, quien fue seleccionada, miren, a última hora, tras el rechazo de otras estrellas que habían invitado, que dijeron que no, se dieron el lujo de decirle que no a Michael Jackson. Y miren cómo es la vida, la Sieda Garrett pudo cantar esta linda canción del disco Bad. Seguimos con Michael Jackson entonces, I Just Can't Stop Loving You.

You Are The One, nos decía la banda noruega, año 1988, para un tercer álbum de estudio maravilloso llamado Stay On This Road, partiendo por la canción que da nombre al álbum. Stay On This Road es una de las más lindas canciones que tiene acá. Bueno, y este You Are The One, Tú Eres El Elegido, es una de las más rapiditas, digo yo. Seguimos en este viaje musical, gracias por tanto cariño, tanto mensaje. Por acá, Janito desde Constitución, primero me manda una olla con, no sé lo que hay adentro, ¿eh? Vamos a ver qué, si me lo explica. Me dice, lo malo del temporal hizo que se adelantara esta cosecha. Ah, papayas. De papayas, lo peor que son del árbol de la vecina. Un vinito no le hace mal a nadie y aprovecho de hacer almuerzo para mañana. Abrazo, Jano. Te salió buena esta cosecha de papayas de la vecina. Mira quién lo ha dicho y qué bonitas están. Y no sé qué hay a hacer ahí en ese cauceo, pero me imagino que las vaya a hacer ahí en conserva y qué rico vinito. Un saludo a la distancia y abrazo y cariño a la familia. Seguimos en este viaje musical. Recuerden, 5 horas todos los días, de lunes a sábado. De lunes a viernes comenzamos a las 7 de la tarde y terminamos a la medianoche, 0 horas, 12 de la noche. Y también los sábados, pero los sábados más temprano, desde las 2 de la tarde, 14 horas, hasta las 7 de la tarde, 19 horas. O sea, todos los días terminamos el día junto a ustedes. Hay gente que dice las 12 de la noche o las 0 horas de la mañana. Da lo mismo porque a esa hora se termina un día y comienza uno nuevo. Por acá me dice, se largó con todo Enteno la lluvia. Mira, se largó la lluvia. ¿A qué hora les dije yo? 9:14, a las 9 que supuestamente llegaba la lluvia. Y acá en Curicó también está empezando a caer gotita. Así que bendecidas gotas. Gracias, Daniel Díaz, por la información. Sigue cayendo agüita. Y sabe una cosa, en Curicó sobre todo, obviamente sé que hay graves daños en hartas partes de nuestro país, en La Serena, en el norte, pero acá Curicó ha soportado estoicamente este temporal de varios días. Me ha gustado cómo Curicó ha podido sostener, obviamente, de buena forma este temporal. Por acá tengo a Cristian que me dice, gracias totales, tocayo, junto acá con mi familia. Señor número uno, me dice, ¿puedo pedir un tema de la película Generación Perdida? La dejo a tu elección, gracias totales, hasta las 0 horas junto al tocayo, programazo. Por algo el número uno y no me equivoqué, muchas gracias, Cristian. Y mira, me la dejaste fácil porque dentro de Generación Perdida o Lost Boy hay varias canciones, pero lejos la más conocida es la de los australianos In Excess, con otro australiano, con Jimmy Barnes. Estoy hablando de Good Times.

0: Island sonando con este temazo llamado Notorious del año 86. Y este Notorious de Duran Duran marcó definitivamente la transición que hizo Duran Duran del pop hacia un sonido más funk, más rock, y le fue espectacular. Seguimos en este día lluvioso, siguen cayendo gotitas en Curicó. Escríbanme desde dónde nos están escuchando, si es que está lloviendo. Nos dijeron que en Teno también estaba cayendo harta lluvia. 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Seguimos y por acá tengo a David que nos manda un audio.
1: Muy buenas tardes, señor Don Cristian Soto Salinero, el rey del vial en el horario tarde-noche. Felicidades por su programa y gracias por acompañarnos todos los días en este horario. Gracias. Yo todos los días lo escucho hasta ahora. Me gustaría escuchar The People Strange de Jim Morrison de Doors.
0: Muchas gracias, pues David. Y mira, David también me mandó un audio diciéndome que la canción People Strange de The Doors aparece también en la película Generación Perdida, pero en la película aparece la versión que hace este grupo británico llamado Echo and the Bunnymen, que grabó esta versión, una muy buena versión para la Generación Perdida. Pero tú quieres escuchar a lo original, a The Doors, que escribieron esta canción, miren, el Jim Morrison junto a su guitarrista, el Robbie Krieger, cuando paseaban por Laurel Canyon, que son los cañones estos de Estados Unidos, donde un deprimido Morrison se dio cuenta de que si uno se siente como un extraño, la gente también le parecerá ajena y como que no lo va a pescar. Se lanzó en el año 67 para su disco Strange Days. Así que vamos con ese temazo para David de The Doors con este People Are Strange.

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La banda chilena de rock alternativa y fusión llamada El Sotumbay. Estamos marcando la mitad de este lunes de Siempre Hay Algo. Estoy contento, de verdad. Gracias, chicos y chicas, y todos los que nos están escuchando a esta hora de la noche. De verdad, increíble la cantidad de cariño, cómo me escriben ahí en nuestro WhatsApp. Y eso me encanta, porque este programa es para y con ustedes. Lo armamos juntos y lo disfrutamos juntos también. Por acá, mi querida Clarisa, que no entendí mucho lo que me estaba escribiendo, porque mucha gente tiene la mala costumbre de estar haciendo alguna cosa y escribir, y de repente escribe cualquier cosa. Yo de repente, a mí también me pasa. Somos tan acelerados los seres humanos. Tenemos el celular en la mano y nos equivocamos. Y después le echamos la culpa, o en este caso, a los tallarines, al perro. Nosotros, los seres humanos, estamos viviendo muy, muy apurados. Hay que escribir bien. De repente, cada cuestión que uno lee en los celulares o en los WhatsApp, no, es que el autocorrector, no nos damos ni el tiempo, chicos y chicas, de escribir. Es una vergüenza, para todos, me incluyo, cómo nos está ganando la tecnología. Bueno, Clarisa me dice que Luchito Rivera seco, porque está lloviendo, y Luis Rivera dijo que el otro frente llegaría en la noche. Por eso te digo que es seco en dar el tiempo. Lo que pasa es que me escribió acá, es mucho todo lloviendo. Ese fue el mensaje que me llegó de Clarisa. Dice, sector Sarmiento, está lloviendo. Me dice, mi WhatsApp me ha enredado que plato de tallarines. Así es. Pero no es el WhatsApp, Clarisa, el enredado. El enredado es quien maneja. Pero bueno, yo lo llamo a calmarse, hacer zen en esta vida, porque no nos apuremos, chiquillos, si la vida es tan corta, no la hagamos más corta todavía. Por acá, nuestro amigo Jorge González me dice, buenas noches, amigo Cris, acá en la República Independiente de Santa Cruz llueve intensamente, saludos y un abrazo a la distancia, y me manda una foto y unos videos de su casa. Me dice, así estaba mi casa con el temporal la semana pasada, pero a full. Así que a tener cuidado, a no alarmarse. Gracias, Clarisa. Así que va la próxima, Clarisa, lento a escribir el mensaje. No se me acelere. Mire que la vida se vive una sola vez. Por acá, Sandra González me dice, hola, buenas noches, Cristian. Saludos desde mi casa. Aquí estamos y está lloviendo, Sarmiento. Un abrazo grande, grande, grande y cariño, mi querida. Seguimos en este viaje por acá a saludar a Yanina. Tenemos harto mensaje. Me dice, muy buenas noches, estimado amigo. Por acá mucho viento. Me manda unos perritos preciosos. Y o sea, se viene la lluvia de nuevo. Así es, por acá también está cayendo gotita, y a prepararse con la lluvia. Ya, nos vamos a poner serio ahora, porque no puedo creer, se cumplen 9 años del fallecimiento de Chester Bennington, vocalista de Linkin Park, que falleció un 20 de julio del año 2017, joven, a los 41 años, en su residencia de Palos Verdes Estate, en California. Cuando las autoridades, llegaron al lugar, discriminaron que su muerte fue suicidio por ahorcamiento. La trágica partida ocurrió en la misma fecha del cumpleaños. Hoy día está de cumpleaños su amigo cercano, el Chris Cornell, que ya les voy a regalar una canción de Chris Cornell que tengo lista, que también había fallecido 2 meses antes. Imagínense la coincidencia, mala coincidencia, pero para que vean que Chester Bennington se veía perfecto, sin ningún problema, feliz de la vida, exitoso, y se nos fue, po. Se nos ahorcó, pero nos dejó su legado. Qué lata, porque chuta, Chester tenía, imagínense, 41 años, tendría recién 50 años, yo tengo 51, soy mayor que él, y podríamos haber seguido con su hermosa voz y esa potencia. Pero Chester, desde donde estés, acá te regalamos In The End para acordarnos del gran Chester Bennington. Seguimos con Linkin Park.

El amor es un campo de batalla. Love is a battlefield, de la cantante estadounidense Pat Benatar, año 83. Seguimos en este día lluvioso. Ya empezó a llover, me dice por acá Yanina, en para el lado de Zapallar, así que a prepararse porque va a seguir lloviendo. Voy a revisar la actualización, y sí, vamos a tener lluvia toda la noche. A las 10 debe ir a caer 1.5 milímetros, a las 11 1, a las 12 debe ir a bajar un poco, a las 1 1. No, vamos a tener lluviecita, así que, pero no es tan intensa, así que vamos a tener por lo menos en la noche algunos claros tranquilitos, así que a estar tranquilos. 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En Sarmiento me dice que la están tirando con balde. Mira, Sandra, qué bueno, bueno saberlo. Gracias por esa información. Es buena la lluvia, hacía falta agüita. Espero que no haga destrozos y siga parejito como ha estado en Curicó. Hace poquito le hablé de que un día como hoy se suicidaba Chester Bennington, y qué increíble, un día como hoy nace uno de los grandes amigos que tuvo Chester Bennington en vida. Estoy hablando de Christopher John Cornell, más conocido como el gran Chris Cornell. Qué increíble, nació el mismo día que su amigo se ahorcó, y él había fallecido meses antes, 2 meses antes. Él falleció el 18 de mayo del 2017 y Chester Bennington un 20 de julio. Junio, julio, 2 meses de diferencia. Y bueno, tienen que estar carreteando ahí arriba Chris Cornell junto a Chester Bennington. Y bueno, Chris Cornell, vocalista de Soundgarden, de Temple of the Dog, de Audioslave, y también una tremenda historia como solista. Así que recordemos a Chris Cornell en su natalicio con este Arms Around Your Love.

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2: Son las 10 en punto.
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con este full mega mix de este tremendo dúo llamado Milli Vanilli. Estamos abriendo esta cuarta horita, hartas canciones ahí mezcladas de Milli Vanilli, Girl You Know Is True y varias más. Gran dúo este de Ross Pilatus junto a Fat Morvan, que bueno, después los pillaron que no cantaban, le quitaron el Grammy, pero la música que nos dejaron fue maravillosa. Sigamos en este viaje musical. Quiero saludar a mi querida Luz Irene. Ya viene eso que nos estás pidiendo, porque antes tengo a un cumpleañero y también tengo una recomendación, porque estamos junto a Hotel Villa del Descanso. 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Seguimos y nos vamos con un guitarrista que hoy está cumpliendo 72 años. Él nació en Vancouver un 20 de julio del año 1954. Guitarrista canadiense emblemático de, yo diría, la mano derecha de Bryan Adams. Estoy hablando de Kit Douglas Scott. Kit Scott tiene una forma de tocar la guitarra que uno lo escucha y sabe inmediatamente que es él. Él ha trabajado con muchas personalidades, pero con el que más se ha notado su carrera es junto a Bryan Adams. Así que felices 72 años al gran Kit Scott. Y vámonos con este Can't Stop the Thing We Started, que ahí se nota la guitarra del gran Kit Scott.

sonando a esta hora esta canción que fue compuesta por Bob Cree y Kenny Nolan. Ya estamos en horario adulto, si narra el encuentro sexual de una prostituta en el barrio francés de Nueva Orleans, inmortalizado en este famoso estribillo que dice «Voulez-vous coucher avec moi, ce soir», que significa «¿Quieres dormir conmigo esta noche?». Que hicieron esta tremenda ramillete de mujeres, Maya, Cristina Aguilera, Lil Kim y una Pink ahí muy prendida. Y bueno, una buena versión, porque hay una versión de Lavelle en el año 74 y no, buenísima Lady Marmalade. Y me acuerdo del video. Creo que una de las veces en que se han juntado mujeres, han cantado y ha sido el después. También está la rapera Lim Kiln. Y me falta una, la Missy Elliott, que también aparece por ahí. Espectacular. Seguimos, sigue lloviendo, mucho viento. Está lloviendo un poquito más fuerte. Y por acá, mi querida Luz Irene, me está haciendo un pedido que yo quería ponerla porque ayer en el medio tiempo del fútbol la tocaron los Muppets y me encantó escucharla. Llaman a entender. Me dice: muy buenas noches, querido Cristian y equipo del Siempre Hay Algo. Aquí escuchándolos en esta lluviosa noche. Alcancé a escucharlo de Chester Bennington y Chris Cornell. Una gran pena haber perdido a estos grandes artistas. Quería solicitarle un tema de The White Stripe, Seven Nation Army. Un gran abrazo y muy buena jornada. Muchas gracias. Y eso del documental también lo sabía, pero me quedo con su música. De repente enredan tantas cosas con los suicidios, que los mataron, que yo prefiero dejarlos morir tranquilos. Y hubiera dado que hablar ese documental. Esta canción sonó ayer, pues tan, tan, tan, tan, tan. Me gustó ver a los Muppets ayer en el medio tiempo. Nos vamos al año 2003 para el disco Elephant, el cuarto álbum de estudio de este dúo estadounidense, White Stripe, Seven Nation Army, que nunca nació como un himno de fútbol, ni de celebración, ni de deporte, y se ha convertido en el himno oficial de varios eventos sin serlo. Seven Nation Army.

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Vayan, lo van a pasar espectacular, se van a acordar de mí. Seguimos en este viaje musical. Te mando un abrazo. Gracias a ti, mi querida Luz. Me encanta ese como Snoopy dibujado que me mandas. Por acá, Yanina me dice mucho viento, llueve con Tutti. Sonaría, ajá, sí sonó, amiga mía. Sí sonó. Así que pídame otra banda porque... Ajá, sonó con You Are The One. Con esa sonó. Ya, vámonos con Anything Box. Seguimos con este viaje con la canción Jubilation.

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1: Y continuamos por nuestro día al 105.7, también por www.blnradio.cl. Ahí salió medio raro el www.blnradio.cl. Ahí tenemos todo nuestro mundo digital disponible para ustedes online. También en el mismo lugar tienen un rectángulo donde hay un play. Ustedes apretan ahí y nos pueden escuchar de cualquier parte del planeta. Lo que sonaba era la Javerita Mena, ¿eh?, con esa tremenda canción llamada Espada, de un álbum, su tercer álbum, yo diría uno de los grandes álbumes que tiene ella, llamado Otra Era, del 2014. Sigue la lluvia, sigue su lluvia de buena onda en nuestro WhatsApp, más 569-9597-9492. Por acá Yanina, que nos había escrito, preguntado si había sonado. Y después me pregunta si mi predilecto, o sea, Bon Jovi o John Bon Jovi, ha sonado. Yo le dije que no. Y ella me dijo que quería que le regalara su predilecta, que también es predilecta mía, pero está en su lado solista, John Bon Jovi. Estoy hablando de Blaze of Glory, que quiere escuchar nuestra querida Yanina, que nació cuando Emilio Estevez, porque conoció a John Bon Jovi, porque John Bon Jovi también ha actuado, y le pidió usar Wanted Dead or Alive, la canción de Bon Jovi, del Slippery When Wet, de su tercer álbum de estudio. Y el músico, John Bon Jovi, prefirió escribir un tema original sobre Billy the Kid, Billy el Niño, iniciando así su exitosa carrera en solitario. Un tremendo disco, al Blaze of Glory, que es parte de la película Young Guns 2. A mí la letra me encanta. Esta llamarada de gloria, o Blaze of Glory, que al principio, por eso les voy a traducir el principio, cuando dice: me despierto en la mañana, levanto mi cabeza cansada, tengo un abrigo viejo como almohada, y la tierra fue la cama anoche. No sé dónde voy, solo Dios sabe dónde he estado. Soy este demonio huyendo, un amante de esta, de esta arma, porque dice Six Gun Lover, porque las armas tienen pa' 6 balas. Una vela en el viento, buenísima. Así que vámonos con este Blaze of Glory de John Bon Jovi.

El gran Jon Bon Jovi, qué buenos arreglos tiene esa canción. Y bueno, tenemos que seguir en este viaje musical. 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Seguimos en este viaje musical. La Yanina me dice, este es un tema perfecto. Así es, estoy totalmente de acuerdo contigo. Voy a sacarme la chapa de fanático, pero es así. Al igual que esta banda, pues, llamada Toto, que en el año 88... para su álbum, el The Seven to One, el séptimo álbum de estudio, nos regaló una de tantas canciones con nombre de mujer. Seguimos con Pamela de Toto.

Qué buena canción, no sé por qué, pero esta canción me hace bailar, me hace tratar de tararearla. Estoy hablando de These Walls, de la gran Dua Lipa, que para su tercer álbum de estudio, el Radical Optimist del 2024, invitó a este cantante belga, a Pierre Damer, a hacer la versión de este This Wall. Qué rico cuando la música prende algo en uno, dan ganas de cantar, dan ganas de bailar. Yo creo que no hay nada en la vida mejor que una canción que a uno le guste. Y hablando de canciones, hay una que se lanzó hace 39 años, en el año 1987, la banda de rock inglesa The Flipper editaba uno de 6 singles o éxitos que editaron del Hysteria. Estoy hablando de Animal. Increíble que este disco tenga 7 de... ¿De cuántas canciones? ¿De 12? No, de 7 de... Para no mentirles, que no me puedo acordar cuál es el tema de este álbum, que el productor prometió que iba a sacar 7 singles y así lo hizo. Woman, Rocket, Animal, Love Vipers, Sugar on Me, Armageddon y Hysteria. Así que es un tremendo álbum, 7, 8, 9, 10, 11, 12 canciones y 6 en los primeros lugares. Pero un día como hoy lanzaron Animal. Seguimos entonces con los grandes de Def Leppard.

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0: BLN Radio te indica la hora.
4: 11:02 p.m.
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una buena manera estamos comenzando esta última, esta quinta y última horita de este lunes lluvioso. Lo hacíamos con la banda argentina de reggae, Los Pericos, año 87, El Ritual de la Banana, que adopta el nombre del disco, de este primer disco, de este primer álbum, de este álbum debut, donde, bueno, aparte de la canción El Ritual de la Banana, estaba Jamaica Reggae, Ojos de Ciudad, El Ritual de la Banana, por supuesto. Así que, no, una muy, muy buena banda y un primer álbum de estudio espectacular para comenzar su carrera. Tenemos 9 graditos, harta, harta lluvia a esta hora de la noche, pero estamos nosotros junto a ustedes con la mejor música, con la buena onda y junto a nuestros auspiciadores. 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Seguimos leyéndolos en el más 569-9597-9492. Por acá mi querida Sandrita me dice, ¿me puedes regalar algo de Roxette? Me dice cualquiera, me gustan todas. Lo más triste es que la vocalista falleció. Sí, lamentablemente la Mari Fredrickson se echa mucho de menos. Me dices que te gusta mucho escuchar música, que prefieres más que ver televisión. Solo escucho las noticias, me dice. Yo también, yo escucho música todo el día. Me dice el señor del tiempo es seco. Sí, Luis Rivera es seco, seco, seco. Y lo único que no te gusta es el fútbol. Ahí, hoy escucho música, perfecto. Ahí escucho música, perdón. Mira, te elegí, yo sé una canción que te va a encantar, Sandra. Y a todo el mundo le gusta esta canción. ¿A quién no le gusta Pretty Woman? ¿Y a quién no le gusta It's Must Have Been Love de Roxette?

del año 85 de Elton John, que narra la historia de un amor imposible en la Guerra Fría. El protagonista se enamora de Nikita, una guardia fronteriza de Alemania Oriental. Seguimos en este Siempre hay algo.

De la noche ya con 17 minutos. Por Dios que hemos escuchado buena música. Y eso que es lunes, estamos empezando esta nueva semana. Semana lluviosa y seguimos junto a ustedes hasta las 0 horas. Y ahora nos vamos con un cumpleañero, porque hoy está de cumpleaños Stone Gossard, fundador junto a Jeff Hammond, Mike McCready del grupo Pearl Jam. Este señor nació en el año 1966 en Seattle, Washington, Estados Unidos. Hoy está cumpliendo 60 años y, como les dije, es fundador de la banda Pearl Jam. El Gossard es conocido por su trabajo en grupos de grunge en la ciudad de Seattle durante la década de los 80. Antes de Pearl Jam incluso, y ha hecho contribuciones significativas en la industria del grunge en los 80. Y después obviamente reclutaron a Eddie Vedder, bueno, y se formó esta tremenda banda. Una de las cosas que pocos saben es que el álbum debut, el 10, el Stone Gossard es parte fundamental. ¿Por qué? Porque 8 de las 11 canciones del disco 10, el álbum debut, son escritas principalmente por Stone Gossard, incluyendo Alive, Even Flow, Black. Así que es una pieza fundamental en Pearl Jam. Y ahora le vamos a poner rock, o sea, grunge, pero potente a esta hora de la noche. Vámonos con Pearl Jam. Feliz cumpleaños a Stone Gossard con Even Flow.

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1: Es invierno en la ciudad. Ahí nos cantaba Jepe junto a Daniel Spalla, o Spalla, para su canción Invierno, que lanzó en el 2015 para un gran disco al estilo libre. Y es la misma lluviacita que suena acá en Curicó, por lo menos lo que sonaba ahí en este invierno de Jepe. Y ahora nos vamos con una tremenda banda que ustedes conocen. Estoy hablando de Van Halen, porque un día como hoy, hace 22 años, en el 2004, lanzaron su segundo grandes éxitos llamado The Best of Both Worlds, que significa lo mejor de ambos mundos, que es un álbum recopilatorio que contiene material desde la fecha 1978 y al año 1995, de todos los mundos de Van Halen. Recuerden que ha tenido más de un vocalista. Ha estado Davy Roth, Sammy Hagar, y el vocalista de Extreme también estuvo, pero en un solo disco. En este Both Worlds, en este The Best of Both Worlds, aparecen canciones. Tres canciones nuevas, porque estaban promocionando la vuelta de Sammy Hagar como vocalista en el 2004, que no duró mucho. Son muchas canciones, son 36 canciones que cuentan casi toda la historia de Van Halen. Era una estrategia publicitaria para que volviera Sammy Hagar y lamentablemente duró poquito. Yo quiero que vuelvan con ese vocalista. Y bueno, escuchemos algo de ese grande éxito, que yo sé que a la mayoría de ustedes esta canción les va a recordar la adolescencia, la juventud. Vámonos con Van Halen, When It's Love.

Van Halen con ese When is Love. Na, na, na, na, na. Uno queda pegado. Ya, son las 11 con 41 minutitos. Tenemos 9 grados. Sigue lloviendo, pero sigue la buena música por la 105.7 en el Dial y por www.blnradio.cl. Nos vamos con los Kulan de Ghana hasta ahora de la noche con una canción llamada Miss Lay del año 1984. Esta canción surgió cuando Ronald Bell se inspiró en el éxito de Roswell, el Somebody Watching Me, que incluía la voz de Michael Jackson. Él tomó prestado elementos de esta canción para mantener la atmósfera de este Miss Lay de Kool and the Gang.

Nos separan del martes 21 de julio. Seguimos en este lunes lluvioso, lunes con frío, ¿eh? Tenemos 9 grados, bajó un poquito la temperatura, o sea, no tanto frío, pero está un poquito más helado, así que a resguardarse muchísimo. Ahora nos vamos con un señor que está de cumpleaños, cumple 79 años, él es Carlos Humberto, no el Caselli, ¿eh? Carlos Humberto Santana Barragán, más conocido como el gran Carlos Santana o simplemente Santana, guitarrista mexicano, radicado y nacionalizado estadounidense. En el año 1966, fundó la banda Santana, pionera en fusionar la música latina con el rock. Él nació en Autlán de Navarro, Jalisco, México. Y le vamos a celebrar el cumpleaños a Carlos Santana, uniendo lo que él ha hecho muy bien, lo que les decía yo, la guitarra con el rock. En este caso vamos a invitar al vocalista de Nickelback, que tienen disco nuevo, ¿eh?, para este año, a Chad Kroeger, para este Into the Night de Santana. ¡Feliz cumpleaños!

con este trío llamado Pearl Sugar, bien, bien movido. Estamos comenzando a despedir este primer día de la semana. Lo hacíamos con ese There's Are The Time. Y bueno, primero que todo agradecer a ustedes la sintonía, el cariño, e invitarlos para que sigan en la sintonía de BLN Radio. Se viene todo lo que arma Don Jano González y todo el equipo de BLN Radio para ustedes. Se viene el Chick to Chick, todos los lentos. Se viene la repetición de las noticias del deporte. Y bueno, y todo el mundo que tenemos disponible para ustedes, tanto en nuestro dial 105.7 y en www.blnradio.cl. 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Y invitarlos a que mañana nos reencontremos. Llueva, truene, esté con sol, como esté, nosotros vamos a estar aquí junto a ustedes para disfrutar lo de siempre, pues buena, buena música. Yo me voy a despedir con una cumpleañera, con un temazo, porque hoy cumple 81 años Kim Carnes. En Pasadena, California, ella nació un 20 de julio del año 1945, conocidísima por esa distintiva voz ronca y el tema que le dio fama mundial, el Betty Davis Side del 81, que hace homenaje a la actriz Betty Davis, con la cual consiguió el número uno en muchas partes del mundo. Con la cumpleañera, con Kim Carnes y su Betty David's Eyes, me despido, se les quiere mucho y nos escuchamos mañana. Chau, chau.

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3: 0:02.
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0: Fuerzas Armadas tomen el control de la región y vayan a buscar a las familias desaparecidas. Hoy día estamos en una situación crítica. Esto no es una emergencia, esto es una catástrofe y nosotros estamos para salvar vidas.
1: Por otro lado, el gobernador de la región de Coquimbo, Cristóbal Juliá, criticó el actuar de la administración del presidente José Antonio Kast con respecto a la emergencia que se está viviendo en el territorio. En este sentido, la autoridad regional, quien es meteorólogo de profesión, declaró en el medio local Mi Radio de La Serena, en la noche de este domingo, que se enteró por la prensa que habían enviado a dos ministros de la Nación y que, según él, solo fueron a sacarse la foto.
2: Hoy día tuvimos dos ministros que no le avisaron a nadie que venían y que fueron a tomarse fotos de distintos puntos de la región. Yo me enteré por la prensa de que estaban acá y eso me parece que no es la forma. Acá tiene que haber una forma coordinada de trabajo donde los esfuerzos sean coordinados, ordenados y como corresponde. Ni siquiera me invitaron, su avanzada no me llamó. Yo me enteré por la prensa de que andaba un ministro en Limarí, el otro que estaba liderando un cobre. Entonces me parece impresentable y una falta de respeto del puerto Umbuque a la máxima autoridad regional que vengan a pasear dos ministros a la región y a tomarse fotos. Eso no es lo que quiere la gente. La gente quiere que vengan acá a decirnos cómo van a solucionar los problemas en la región de Coquimbo y cómo van a informarle al presidente que necesitamos que se declare zona de catástrofe.
1: Bueno, también hay que destacar que esta no sería la primera interpelación que ha hecho el gobernador Juliá por el sistema frontal, ya que durante la misma jornada del domingo, la autoridad regional tuvo una tensa entrevista con el medio Mega Noticias referente a un posible despliegue de militares en la zona, haciendo alusión a que falta más personal para ayudar en las labores de emergencia. Fue en la jornada de hoy lunes, en pleno consejo de gabinete en el Palacio de la Moneda, que el presidente de la República, José Antonio Kast, decretó el estado de excepción constitucional de catástrofe en la región de Coquimbo y en la provincia de Huasco, que corresponde a Atacama. Esto luego de que durante el balance del domingo, el viceministro del Interior y vocero de gobierno, Claudio Alvarado, declarara que el estado tiene los recursos suficientes para gestionar la emergencia actual, por lo que estarán evaluando la situación actual para decretar dicha instancia extraoficial.
3: Como el jueves estuvimos también en la Escuela de Infantería, estuvimos en la FACH y anteriormente en el CHOA, pudimos evaluar a ver en qué momento se decretaba el estado de excepción de catástrofe y solicitarle, como corresponde en las regiones o provincias que se determine, la activación de este estado de excepción constitucional, y hemos determinado que esto se realice en la región de Coquimbo y en la provincia de Huasco.
1: Bueno, ahora con este nuevo anuncio por parte del gobierno, que echa atrás pie en torno a lo que ya había dicho el vocero, la situación actual en el llamado Norte Chico de nuestro país, el gobernador de Coquimbo, Cristóbal Juliá, valoró que se haya decretado este estado de catástrofe en su región, declarando además que va a cambiar lo que será la conducción de la emergencia, esperando que todo vaya mejor. Y finalmente decir que durante esta tarde el presidente Kast anunció que ya está viajando hacia la región de Coquimbo para abordar la compleja situación que ha generado la emergencia meteorológica en nuestro país. El mandatario partió desde Santiago a eso de las 14:30 horas, acompañado por su ministro de Defensa y también por su ministra de Salud. La idea de esto, además de llevar ayuda, porque el avión en el que viajaba el presidente llevaba una serie de elementos que van a colaborar en la situación de emergencia, también probablemente se vayan a hacer anuncios en torno a los recursos.
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1: Vamos a otra temática, pero también relacionada con el sistema frontal, porque la Compañía General de Electricidad, la que conocemos como CGE Distribución, informó que va a implementar una compensación extraordinaria para los clientes que resultaron afectados por las prolongadas interrupciones del suministro eléctrico, ocasionado todo esto por la contingencia del sistema frontal. La medida contempla la devolución automática de 40.000 pesos para quienes ingresaron un reclamo por pérdidas de alimentos derivadas del corte de energía. Según indicaron desde la empresa, esta compensación no requerirá la presentación de boletas u otros documentos que respalden cuando el monto reclamado corresponda a 40.000 pesos. En caso de que las pérdidas superen esta cifra o existan daños en artefactos electrónicos, por ejemplo, los clientes deberán presentar los antecedentes que respalden su solicitud para que sean evaluados. CGE señaló que quienes cumplan con los requisitos van a recibir la compensación de manera automática, mientras que los casos de mayor complejidad van a ser revisados por los equipos comerciales de la compañía. ¿Cómo acceder a esto? Lo primero es que usted

0: tienen que acudir a su oficina de la CGE más cercana. Y si no, comunicarse con ellos a través del WhatsApp que ya está habilitado.
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4: Una insólita situación se vivió durante las últimas horas en la comuna de Licantén. Todo esto en medio de la emergencia climática que estaba afectando a la zona central. Esto ya que la ineficiente respuesta de la Compañía General de Electricidad, la CGE, obligó al municipio a evacuar los insumos médicos de urgencia y desató también la indignación de las autoridades locales. Los prolongados cortes de energía afectaron gravemente a la posta de la localidad de Lora. Ante la falla de los equipos de respaldo del municipio, que no dieron abasto por la cantidad de horas que estuvieron sin suministro, el personal de salud debió retirar todas las vacunas de emergencia y trasladarlas hacia Iloca para no perder la cadena de frío. La situación empeoró cuando el personal de la CGE acudió a instalar un generador, cometiendo un error logístico incomprensible. Así lo relató el alcalde de la comuna, Claudio Reyes Fuensalida.
5: Se supone que CGE había dicho que tenía mayor equipamiento, mayor posibilidades de volver inmediatamente. Y no sucedió. Hasta anoche el colegio Lora y la bodega de la posta estaba sin luz. Tuvimos que sacar todos los que son vacunas para Iloca porque el generador nuestro ya no daba, digamos. Entonces ayer vino la empresa a instalar un generador afuera del colegio para que hoy día funcionase. Y me va a creer que la empresa llega con el generador pero no llega con los cables para poder conectarse. O sea, tuvieron que volver de Curicó con cables para poder conectar. O sea, son cosas que son casi irrisorias que han ido sucediendo. E insisto, la empresa ha dejado bastante que desear.
4: A este crítico episodio en el recinto de salud de Lora se suman otros temas, como por ejemplo los otros generadores que fueron dispuestos en la zona costera, que tardaron horas en ser habilitados. Ante esta serie de negligencias y la evidente falta de preparación, el alcalde de Licantén confirmó que ya están preparando acciones legales.
5: Yo creo que es necesario el poder colocarnos de acuerdo con la comunidad y generar algo en contra de la empresa. Yo entiendo que la eventualidad ha sido mucho más grande de lo que parece, pero se supone que nos preparamos como municipios, distintos municipios, se supone que las empresas privadas también se prepararon, se supone que CGE había dicho que tenía mayor equipamiento, mayor posibilidades de volver inmediatamente. Y no sucedió.
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4: Otra de las parlamentarias que opinó también fue Paulina Bodanovich. Ella manifestó su preocupación por las graves consecuencias que se registraron aquí en la región del Maule, donde se confirmó el fallecimiento de un operario de la empresa CGE en Curepto. El trabajador, quien prestaba servicios para una contratista de la compañía general, perdió la vida tras ingresar a un callejón desprovisto de señalización y visibilidad, lugar en el que fue arrastrado por el desborde del agua mientras realizaba labores de control de cuadrillas y entrega de combustible a pacientes electrodependientes. Ante este trágico escenario, la parlamentaria sostuvo que mantuvo una reunión a primera hora de esta mañana con la ministra Rincón para abordar las condiciones en las que se desempeña el personal de emergencia, enfatizando que bajo ninguna circunstancia se debió permitir que una persona operara sola durante un contingente climático de esta magnitud.
6: Yo estoy con la ministra Rincón en su oficina para expresarles mi preocupación por la situación de los trabajadores de la empresa, las condiciones en que salen a desempeñarse en situaciones de emergencia, porque aunque está en investigación el fallecimiento, evidentemente no debiera haber andado una persona sola. Hay algunos temas ahí complejos, pero también por la situación de los cortes de energía que permanecen en la región, y que hemos visto cómo pasan los días sin que se reponga y se restablezca la energía eléctrica.
4: De acuerdo con lo expuesto por la misma legisladora, las complejidades del territorio eran totalmente previsibles debido a que los comités técnicos contaban con alertas tempranas emitidas con días de anticipación por parte del SENAPRED, y los organismos de coordinación central también estaban en conocimiento.
6: Probablemente en el Ministerio de Energía en Santiago nadie conozca dónde queda Lora o dónde quedan los sectores que están con corte graves de luz, porque son sectores más bien alejados, qué sé yo, en Rapilemo, en Las Catalinas, el Queñe, Quebrada del Guindo. Son sectores que mucha gente no sabrá ni dónde quedan, pero ahí vive gente, tienen problemas, se producen problemas en las postas, lo que ocurrió con las vacunas de Lora, en fin. Y si no hay posibilidades de restablecer la energía eléctrica, tiene que haber también una actuación proactiva de parte de la empresa, que cobra bastante caro por lo demás en nuestra región, que es la que tiene los costos más altos, para poder solucionarle los problemas a los vecinos y vecinas, aunque sean de sectores pequeños o aislados, porque son comunidades que no pueden quedar en el aislamiento total.
4: Y siguen las críticas por la situación de las visitas que desarrollan tanto las autoridades de gobierno como el propio presidente, porque la parlamentaria por el Maule agregó que la visita del presidente Kast a la zona no fue informada a los parlamentarios de oposición, lo que sienta un muy mal precedente, ya que queda la sensación en la opinión pública de que se está politizando la tragedia, dijo.
6: Tuvimos una visita express del presidente que no se nos fue comunicada, al menos a los parlamentarios de oposición, nadie nos avisó. Una visita que pasó por retiro y no supimos más. Yo lamento que esto se politice, porque la verdad es que todos somos autoridades electas por la ciudadanía, tenemos un rol, y lamento que esto haya sido así, pero la visita de autoridades no es solamente para hacer reuniones. Creo que las situaciones con el norte de Chile no son comparables, porque si ustedes ven las imágenes de lo que está ocurriendo, está Chile cortado hoy día.
4: Bueno, actualmente, si nos vamos al mapa, la zona de La Serena y Coquimbo son las más afectadas actualmente por la emergencia. De hecho, hace pocos minutos se ha anunciado un corte del suministro de agua potable a raíz de la contaminación de los pozos en donde se almacenaba. Por lo tanto, es una nueva consecuencia que está dejando este sistema frontal.
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4: Seguimos avanzando con la revisión de las noticias. Ahora les voy a contar que la Sala del Senado aprobó en general y por unanimidad el proyecto de ley que garantiza el cumplimiento de estándares de seguridad en servicios de turismo aventura, conocido como la Ley Diego, y que introduce un cambio estructural para fortalecer esta actividad. La iniciativa se gestó tras la muerte de Diego Albornoz Coronado. Él era un estudiante de 23 años, oriundo de Talca, y su muerte ocurrió el 21 de febrero de 2024 mientras practicaba salto en Benji, en el Cajón del Maipo. Posteriormente, el diputado por el Maule, Jorge Guzmán, de Evópoli, se reunió con la madre de Diego, Paola Coronado, tras lo cual han impulsado este proyecto con el fin de avanzar en elevar los estándares de seguridad en el turismo aventura. Al respecto, la iniciativa establece que los operadores deberán acreditarse de manera previa a través de organismos autorizados antes de iniciar sus actividades. En detalle, el proyecto contempla la creación del sello R, lo que permitirá identificar a los prestadores formales que cumplen con los estándares de seguridad, facilitando así también las decisiones informadas por parte de los usuarios. Asimismo, se incorporan medidas para asegurar una implementación equilibrada con un enfoque de gradualidad y diferenciación según el tipo de actividad, protegiendo a quienes cumplen con la normativa. De esta manera, aseguran sus impulsores, se va a fortalecer la fiscalización, se va a mejorar la calidad de los servicios y se va a entregar mayor confianza a los turistas nacionales e internacionales. Tras la aprobación en el Senado, la subsecretaria de Turismo, María Paz Lagos, destacó el avance de este proyecto.
7: Chile ha sido reconocido ya 10 veces como el mejor destino latinoamericano de turismo aventura y el año pasado el mejor destino de turismo aventura del mundo. Pero junto con el orgullo viene la responsabilidad. Y por eso hoy día queremos estar primero con Paola Coronado, mamá de Diego Albornoz, que es el origen un poco de este proyecto, donde se cierra una brecha. Se cierra una brecha producto de un accidente muy lamentable, producto de un dolor. Y gracias a la iniciativa y la moción parlamentaria de parlamentarios de distintas bancadas y especialmente del diputado Guzmán y aquí también acompañada por la senadora Andrea Valladares de la región del Maule, quiero decir que hoy día los estándares de seguridad tenemos una brecha, porque están puestos una fiscalización a posteriori. Lo que hace este proyecto es hacer que las personas que quieran ejercer turismo aventura en Chile tengan los estándares de seguridad desde el principio. Y que no nos sorprendamos como con un accidente como el que tuvo lamentablemente Diego. Y esperamos que este proyecto sea aprobado de aquí a la temporada de verano, donde tendremos la mayor intensidad.
4: El diputado y autor de esta iniciativa, Jorge Guzmán, destacó la perseverancia que ha tenido Paola Coronado y su familia, quienes han luchado por apoyar esta moción, poniendo como ejemplo el caso de su hijo.
8: Primero, agradecer la perseverancia que ha tenido Paola Coronado, madre de Diego Albornoz, de Tamara, hermana de Diego Albornoz Coronado, que han luchado y que han convertido del dolor en una razón. Ellos perdieron a su hermano y a su hijo, de 23 años haciendo Benji en el Cajón del Maipo, por un prestador de servicios de turismo aventura inescrupuloso y responsable que ponía en riesgo la vida de las personas, como fue el caso de Diego, que terminó perdiendo la vida producto de eso. Pero ese hecho lamentable se transformó en una lucha que hoy día estamos convirtiendo en realidad. Hoy, de forma transversal y unánime, se ha aprobado la idea de legislar esta iniciativa que busca entregar seguridad en el turismo aventura. Bien lo ha dicho la subsecretaria, que también agradezco la voluntad de apoyar en este proyecto, de impulsarlo, de darle urgencia y el profesionalismo con el cual se ha trabajado, porque lo que hace, en definitiva, es garantizar que los prestadores de servicio de turismo aventura estén registrados y cumplan los estándares de seguridad, para que no existan más madres, más hermanas, más personas que pierdan a un ser querido en la práctica del turismo aventura en un país que ha sido premiado y reconocido por ser el principal impulsor del turismo aventura en Chile.
4: La mamá de Diego, Paola Coronado, expresó que la aprobación de este proyecto representa un importante legado en su memoria.
9: Como madre de Diego, Diego Sebastián, que fue el impulsor de este proyecto, me siento muy orgullosa de haber sido su madre, de ser por siempre su madre, y que él le haya dejado un legado. Como un buen trabajador social que él era, haber dejado el legado de entregar vida y de aportar en cambios para esta sociedad. Necesitamos un turismo aventura con profesionalismo y con seguridad, para que así tengamos altos niveles a nivel mundial.
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2: El pasado sábado 18 de julio, el Tribunal Oral en lo Penal de Curicó emitió la sentencia condenatoria en contra de un hombre y una mujer culpables del robo con homicidio de Aníbal Valenzuela Figueroa, muerto a los 37 años tras ser atacado al interior del fundo Entre Ríos. Esto corresponde al sector de Lontué, en la comuna de Molina. El hecho se registró el 14 de febrero del año 2025, cuando, según la investigación, el trabajador agrícola fue abordado por la pareja, identificada como Nicolás Ignacio Cortés Luarte, de 27 años, e Ivón del Carmen Pessoa Gutiérrez, de 21. Posteriormente, el cuerpo de la víctima fue encontrado con múltiples heridas correspondientes a golpes y cortes propinados con un arma blanca. Tras diligencias efectuadas por la Brigada de Homicidios de la PDI de Curicó, se logró detener a ambos individuos el mismo día en el que habían cometido el delito. En su poder se encontraron especies pertenecientes a la víctima y elementos que se utilizaron durante el crimen. Durante el juicio oral, la fiscalía presentó diversas pruebas y testimonios. Asimismo, declaró la acusada, quien aseguró que ella no había participado del crimen, atribuyendo toda la culpa a su pareja. Sin embargo, finalmente el tribunal estimó que tanto el hombre como la mujer tuvieron igual parte en el robo con homicidio, sentenciándolos a ambos a la pena de 18 años de presidio mayor en su grado máximo. El fallo fue leído por la magistrada Paulina Rodríguez, quien agregó que se descontará de esta pena el tiempo en que cada acusado estuvo privado de libertad bajo la medida cautelar de prisión preventiva.
3: Se condena al acusado Nicolás Ignacio Cortés Luarte como autor del delito consumado de robo con homicidio en perjuicio de Aníbal Armando Valenzuela Figueroa a la pena de 18 años de presidio mayor en su grado máximo, que se condena a la acusada Ivón del Carmen Pessoa Gutiérrez como autora del delito consumado de robo con homicidio a la pena de 18 años de presidio mayor en su grado máximo, a la accesoria de inhabilitación absoluta perpetua para cargo oficio público y derechos políticos y la de inhabilitación absoluta para profesiones titulares. Mientras dure la condena, deberán cumplir efectivamente la pena que en particular le resultó impuesta, sirviéndole de abono a la condenada Pessoa Gutiérrez la suma de 519 días que ha permanecido privada de libertad por esta causa. En el caso del acusado Cortés Luarte, se consideran 362 días que ha permanecido privado de libertad por esta causa.
2: Ahora, la pareja deberá cumplir con la condena de cárcel efectiva por el robo con homicidio de este trabajador agrícola, oriundo de Lontué, de nombre Aníbal Valenzuela Figueroa, asesinado a los 37 años de edad.
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2: 4 minutos nos separan de las 19 horas. Muchas gracias por la sintonía, gracias por la confianza que depositan en este departamento de prensa. Pueden revivir este programa en nuestras distintas plataformas de podcast, también en nuestro sitio web www.blnradio.cl, donde van a encontrar esta misma edición de noticias para que puedan repasarla con mayor tranquilidad. Muchas gracias por estar allí. Hasta pronto.
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1: VLN Radio te indica la hora.
5: 2:01 a.m.
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6: España sumó su segunda estrella. La selección europea fue ampliamente superior a Argentina y aunque solo pudo vencerla por 1-0 en el alargue, tuvo el control del partido de principio a fin. La apuesta trasandina pareció ser llegar a los penales, pero no lo consiguió. Al final, integrantes de la delegación albiceleste agredieron a jugadores españoles y la situación será investigada por la FIFA. Se juega este fin de semana. Para el sábado a las 3:00 p.m. está programado el compromiso entre Curicó Unido y San Luis de Quillota, que marcará el regreso al Birrojo a la Liga de Ascenso. No se avizora una suspensión masiva de la fecha desde la ANFP y será cada cuerpo arbitral quien defina en cancha la viabilidad de los partidos. Cambio de aire. Atención. El ex Curicó Unido, Matías Pérez, podría cambiar de equipo a un año de su llegada al Lecce de la Primera División de Italia. El jugador solo vio acción en un partido con el equipo salentino y sus agentes ya buscan opciones para que pueda continuar jugando, preferentemente en Europa.
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6: Las 2:04 p.m, programa especial el día de hoy. Se terminó el Mundial. España campeón.
7: Me siento vacío.
6: ¿En serio? ¿Ya nos va a venir?
7: Sí, estaba mirando el monitor porque a esta hora ya los partidos de las 15 horas empezaban a mostrar la previa y esas cosas. Definitivamente, bueno, la fiesta del fútbol, más allá de quién gane o no gane, lo que deja un Mundial son buenos recuerdos en general, así que...
6: Es que fue mucho, sí, fue el Mundial más largo de la historia.
7: Más larguísimo.
6: Duró un mes y medio, entonces, claro, a esta hora habitualmente nosotros nos sentábamos aquí en el estudio principal, estudio número uno de VLN Radio, y teníamos algún partidito, o por empezar, o la previa de algo, y ahora se acabó.
7: Se acabó.
6: Se acabó.
7: De una. ¿Cómo estás, Claudio Riquelme?
6: Muy bien, yo no sé qué vamos a hacer con esta sensación amarga que tenemos, Salvador Contreras. ¿Cómo estás tú?
8: Hola.
6: ¿Cómo te va? ¿Todo bien?
9: Yo me siento como que ya estoy desvacía, porque estoy completamente sola, que ya me parece que no me va a entretener nada.
6: Esa es la sensación que nos embarga.
7: Estoy de acuerdo con la señora.
6: ¿Con qué nos vamos a entretener ahora?
7: Estoy de acuerdo con la señora.
6: Ya veremos. Ojalá que vuelva... Pareciera que va a volver íntegra, sí. La fecha 17 sería de la Liga de Ascenso, lo que vamos a ver. Bueno,
7: vamos a extrañar los minutos de hidratación.
6: Oye, no se les vaya a ocurrir trasladarlo a las ligas locales, ¿eh?
7: ¿En ojalá, una de esas? No, ojalá es que no.
6: Se preguntan acá de inmediato, ¿se acabó JC Bet o lo vas a sostener con el fútbol chileno?
7: Algo quedó.
6: La idea es mantenerlo, ¿sí? Los pronósticos deportivos. Sí.
7: ganador a Curicó. Curicó ha ganado a todo.
6: JCBet es una plataforma distinta a todas las demás.
7: Sí.
6: No está preocupada de los dividendos.
7: No, no, da lo mismo.
6: ¿Y quién paga más, quién paga menos?
7: Uno trata de buscar. Hoy, ayer, bueno.
6: Partió. No hace canje con influencers ni con periodistas para que la promoción.
7: Menos por comida. Bueno, le molestó. Hay un influencer por ahí que me ubica que el otro día dice, oye, pero si yo, mi trabajo. ¿Qué? Yo no dije, le dije que me cargaba los canjes por comida.
6: Son opiniones.
7: Tú que van a comer al restaurante y. No, no me gusta, de verdad que no.
6: Pero JCBet es pronóstico deportivo. Hablamos de probabilidades, las tendencias.
7: Como Luchito Rivera, es un pronóstico. Alguien dice, no, es que. No, un pronóstico.
6: Más allá de cuánto paga, si usted va a ganar plata o no con una apuesta. No apueste con el fútbol.
7: No.
6: Diviértase con
7: el fútbol. Sigue siendo un deporte para entretenerse.
6: Oye.
7: No estuvimos al aire, perdón, Claudio, no estuvimos al aire sábado ni domingo, obviamente.
6: No.
7: Pero creo que hay un justo campeón.
6: Hoy día vamos a hablar de eso fundamentalmente. Les vamos a informar. Bueno, Curicó Unido está entrenando, pensando en el regreso de la liga para el club Liga de Ascenso el día sábado. Está programado el partido. Ya les vamos a contar novedades desde la NFP. No se piensa en una suspensión masiva. Se entiende, ¿cierto?, que hay una situación súper compleja. Chile lo está pasando mal, sobre todo desde la región de Coquimbo hacia el norte, región de Coquimbo, región de Atacama.
7: Uno empieza a regresar, por ejemplo.
6: Pero en el resto del país, digamos, las actividades se van a retomar, porque el frente de lluvia, digamos, o este tren de lluvias, de sistemas frontales, como se ha informado, tiende a ser, al menos de Valparaíso hacia el sur, con características más habituales, lo que uno esperaría en invierno, digamos. Hoy, la Corporación de Deportes de Curicó reabrió sus recintos deportivos. Sí, se retomaron los talleres. Vuelve todo un poquito a la normalidad en cuanto al deporte en las zonas en que se puede.
7: Sí, lamentablemente esto ha sido más fuerte y sobre todo en zonas que no llueve mucho que para el norte. Inmediatamente llegándolo al fútbol, ¿qué equipo representa el ascenso, por ejemplo, Copiapó?
6: Copiapó puede estar complicado, pero por ejemplo.
7: Claro, Copiapó puede estar complicado.
6: O podría estar.
7: Exactamente.
6: Podría estar. Pero bueno, vamos a entrar en eso. Pero se ha terminado recién el Mundial. No pasa todos los días, digamos, o cada vez que uno tiene programa. Así que en este bloque, Mundial. Analizamos, hablamos de la final, lo que ha pasado, lo que sigue pasando, la imagen que dejó uno y otro equipo. Qué complejo. Bueno, hay que hablar de lo deportivo y de lo extradeportivo. Querido Sebastián Ormazábal.
7: Hola. El inglés.
6: España campeón del mundo. Vamos a hablar de eso ahora.
5: Espectacular.
7: Salió tercero Sevilla.
5: Sí, salí tercero. Oye.
7: Un partidazo.
6: Hablemos del mundial e invitemos a la gente. ¿Qué les pareció la final? España justo campeón.
5: Sí.
6: Yo creo. Hablemos de lo futbolístico. Decepcionante actuación de Argentina. Más 569-9597-9492. Más allá de conspiraciones y de que quién es mejor, quién es peor. Pero vamos al fútbol. Lo que mostró Inglaterra, lo que mostró Argentina ante Inglaterra en ese segundo tiempo fue de nota, no sé, 6-8. 6-8. Lo que mostró ante España hay que analizarlo porque, claro, muchos se quedarán. Y será pega de los colegas argentinos con que, bueno, hay que llegar a una final y hay que jugarla. Pero a mí me decepcionó muchísimo lo que presentó Argentina o lo que planificó, que todavía no lo tengo claro porque vi o escuché momentos de la conferencia de prensa de Scaloni después de. Pero claro, más influidos porque si sigue o no sigue el ciclo, afectado por haber perdido. Pero explicación futbolística, por ejemplo, para que no haya jugado un solo minuto, no entró en este partido Lautaro Martínez, goleador.
7: Sí.
6: Goleador del Inter de Milán, que le hizo el gol en Inglaterra, no entró.
7: Mira, yo tengo un temita ahí con Lautaro Martínez.
6: ¿Qué quería Argentina?
7: Sí, yo estuve escuchando la transmisión ayer, lamentablemente, a la hora del partido el internet estaba muy complicado. Estoy viéndolo a través de una aplicación, DirecTV, donde hay relatores argentinos.
6: Claro, claro.
7: Y en algún minuto uno de ellos, no recuerdo el nombre, pide a Lautaro Martínez. Y pero su compañero le dice, pero si Argentina no estamos llegando arriba, no estamos teniendo balón, no, ¿para qué queremos cambiar delantero si el balón no está llegando? El segundo tiempo, Argentina, salvo después de la prórroga, después que le abren la cuenta, que llega dos veces en una oportunidad con Simeone, que va arriba, ahora y otro un tiro cruzado.
6: Llegaditas. En los 90 regulares
7: no le pateó el arco. No pateó el arco. Entonces creo que el tema no pasa por Lautaro Martínez.
6: ¿Qué quería? De acuerdo, claro. De acuerdo, pero yo digo como señal, si nos pasara a nosotros, estamos jugando hipotéticamente una final del mundo, y tú tienes al delantero del Inter de Milán, al Inter de Milán, del Inter de Milán. Claro, tienes a otro que juega en el Atlético de Madrid, que es el titular. Aunque tengas uno menos, yo creo que no puede terminar sin entrar a la cancha.
8: No.
6: O sea, el último cambio de Argentina es, sale Julián Álvarez y entra un central.
7: Claro. No, después en el
6: porque estaba 0-0.
7: Sí, y te quedas con un jugador menos. Con un jugador menos. No, pero sí. Bueno, en algún minuto tú tienes que tirar toda la carne a la parrilla. No, no importa que te marquen en el segundo. Tú tienes que buscar el empate para llevarlo a los penales. Ahora, siento que fue muy egoísta Argentina.
6: ¿Cuál fue? ¿Qué quería Argentina? A mí, vista la final completa, me queda la sensación de que se sentía inferior futbolísticamente, sí. España. Hay colegas argentinos que lo han centrado en el desgaste físico, en que jugó dos puras prórrogas, ¿cierto?, antes de eso, y que quedó muy agotado el equipo después de lo de Inglaterra. Muestra de aquellos que se le lesionan y salen los dos centrales. Puede ser que físicamente haya llegado más herida que España. Pero queda la idea de que lo respetó demasiado. Lo jugó muy de chico a grande y que la única apuesta de Argentina era llegar a los penales y confiar en el Diego Martínez.
5: Sí, a ver, es que esto da para un análisis bien profundo. Yo la verdad que desconocí a Argentina, no pensé que se iba a ver tan mal en todo el partido. Yo pensé que en algún momento iba a reaccionar. Si alguien me dice que después del gol, ya, pero en base a la desesperación empieza a crecer un pelito así en los últimos 3 minutos.
6: Un segundito, ya lo vamos a mirar del lado de España y todo lo bueno que hizo España. Comenzamos por Argentina, digamos, sí. Porque mucho, obviamente, más cercano a nosotros, o sea, somos países vecinos, analicémoslo desde ese punto de vista, y luego todo lo fantástico que hizo España, sí. Que anuló a Argentina.
5: A ver, que lo que pasa es que hay una serie de factores que se combinan, pues, ¿no? Yo no sé si lo separaría. Por ejemplo, para mí lo que hace Rodri en la mitad de la cancha es realmente espectacular.
6: Creo, o sea, que falló un pase,
5: ¿no?
6: En la estadística.
5: Ya, y en base a eso, te encuentras en la vereda puesta con un Messi que prácticamente no tocó la pelota. Hubo varias críticas a Messi, de que estaba recorriendo el campo de juego muy, como que la gente lo notaba un poco desconectado del partido. Un Messi que también durante todo el partido, yo creo que todos los que lo vimos pensamos que en algún momento iba a agarrar la pelota.
6: Es que no tuvo el respaldo que tuvo Argentina para Messi en los otros partidos, donde era una cuestión más colectiva. Aquí Messi no te va a resolver a los 39 años solo un partido, si es que no tienes un sistema para atacar. Yo creo que apostó mucho a llevar esto a los penales.
5: Pero te llama la atención porque al lado, ¿quién tenía? Tenía Enzo Fernández, que es un jugadorazo, sí, tenía Rodrigo De Paul también.
6: Pero son jugadores más mixtos, y arriba...
5: Claro, arriba estaba Messi con Julián Álvarez.
6: Claro.
5: Yo creo que le faltó... A ver, se adueña del campo España, le quita la pelota.
6: ¿Qué es lo que le hace a casi todos los equipos?
5: Sí. Ahora, yo insisto, lo quiero combinar, porque lo de España no es casualidad tampoco.
6: No,
5: todos
6: claro
5: nos vimos sorprendidos. España ha ganado en 5 años, ha ganado 16 títulos en todas sus generaciones,
6: sí.
5: Incluida la femenina, los campeones, las campeonas mundiales son España.
6: El masculino adulto viene de ganar la Nations, ¿cierto? Sí. La Eurocopa.
7: Pero aquí hay algo que le gusta mucho a Sebastián.
6: ¿Qué cosa?
7: Los procesos. España tiene un proceso admirable, el técnico viene con, como le dicen ellos,
6: Luis de la Fuente.
7: Estos chavales los trae de confía en ellos, incluso algunos por ahí, comentaristas españoles, en la previa, después del partido con Cabo Verde, me tocó ver un programa español, hablaban mucho de que existía excesiva confianza en sus jugadores, en sus jugadores, que este España no tiene ningún jugador del Real Madrid.
6: Sí, es que él hizo una apuesta en que hizo un equipo a la medida de él, o sea, lo que él considera necesario y útil para la selección española, ya entrando en el análisis de España. Y ese es un voto de confianza, digamos, primero de la federación, de respaldar a un técnico que viene del fútbol formativo, que ha hecho todo el camino hasta llegar a una adulta, y de él con sus jugadores, porque tiene jugado el 9 del Athletic y así, y no son a lo mejor en algunos puestos los nombres que uno hubiera pensado o hubiera ido a buscar, no lo sé. Por ejemplo, que no haya un solo jugador del Real Madrid. Podríamos debatir qué jugador tiene el nivel para estar. Pero él hizo un equipo. Y eso es lo más difícil en las selecciones, hacer un equipo.
7: Ahora,
6: y España es eso.
7: Sí, y tienes que considerar a España. España, que hay muchos que hablan de eso. No tiene un Haaland, no tiene un Mbappé, no tiene un jugador destacado. Que un 9, por ejemplo, allá.
6: Uno que te salve cuando las cosas están difíciles.
7: Por supuesto, pero
6: tiene
7: uno que te puede marcar una diferencia.
6: Tiene respaldo colectivo.
7: Yo creo que tiene un equipo de mucho overall.
6: Y de todo, para defender, para atacar. No te pasa la pelota, un arquero que cuando lo requirieron ahí estuvo, un 9 que aunque no sea de los top 5 del mundo, cuando tuvo que aparecer, apareció.
7: Ayer yo vi una jugada donde Argentina recupera un balón, me parece que en el segundo tiempo, y vuelve en bloque España.
5: Y le satura la le satura inmediatamente lo que quería proyectar Argentina en esa jugada.
6: Con las pocas ocasiones en que Argentina podía agarrarlo de contra, tanto así que era una jugada, me acuerdo, segundo tiempo, lo que fue.
5: Segundo tiempo.
6: Jugada por la izquierda, que era como, ya, la robó Argentina en una buena posición. A ver, ¿en qué termina esto? Bajó tan rápido, recuperó tan rápido España.
5: Los espacios que lo cubrió Argentina totalmente.
6: Termina devolviendo la pelota atrás y tocando atrás, buscando la circulación porque no pudo dañarlo. No, un equipazo España, que no hay duda. Aplastó a Argentina ayer futbolísticamente en la final.
5: Sí, se vio mal Argentina. A mí me sorprendió. Yo no le atribuyo esto a un desgaste, para nada, porque efectivamente si tú lo llevas ahí, Argentina jugó más minutos del Mundial por la cantidad de alargue. A ver, tú podías ver una... No sé si, a ver, un desgaste desde el punto de vista de que a Argentina le costaba más cerrar los partidos, tuvo complicaciones con Cabo Verde, ya venía ahí trastabillando, con Inglaterra también, le tuvo que forzar el 2-1.
6: Sí, que Argentina no hizo un gran mundial. Sí, eso, dejemos la pasión al lado, eso dejémoselo a los argentinos, que obvio van a estar orgullosos de su selección y de todo, y tienen que estarlo por donde llegaron.
5: Avísame cuando te puedo hacer un comentario de la transmisión argentina.
6: Perfecto, pero vamos a analizar el fútbol. Futbolísticamente Argentina no hizo un gran mundial.
5: Ya, pero mira,
6: solo el segundo tiempo con Inglaterra fue una gran demostración de su poderío.
5: Sí, pero a ver, analicémoslo ya más hilando fino. Lo que dicen ustedes es muy cierto. Cuando España perdía el balón, se agrupaban en bloque defensivamente, y eso es muy difícil porque necesita una coordinación y que todos trabajen en conjunto.
6: Y las pocas veces que la pierdes, es que es,
5: mira, por ejemplo,
6: abrumante la superioridad.
5: Por ejemplo, los laterales, yo creo que cuando saca Rodri, yo estuve a punto de decir, ¿cómo está? ¿Qué estás haciendo? Dije,
6: refresco.
5: No, claro. Pero mira, pero inmediatamente, por ejemplo, Cucurella, o Cucurella, como le dicen, se para en la mitad de la cancha hacia arriba. No dejó pasar en ningún minuto al lateral que venía por ese lugar de Argentina. No lo dejó transitar. Entonces, esas cosas, y cuando robaba, inmediatamente él venía acá, se agrupaba con los centrales y ahí bloqueaban todo. Entonces, cositas muy puntuales. El ingreso de Ferran en el segundo tiempo, yo también dije, pucha, ya. Pero cuando tenía espacio, él hacía daño. O sea, realmente a mí me encantó, porque la verdad es que hace tiempo que no veía un equipo tan cohesionado. Y ahí te explicas por qué termina eliminando a Francia también, po. O sea, no fue casualidad, ni no. Se encontró con un buen fútbol. Porque para mí Francia era el candidato. Pero aquí te das cuenta de que España venía muy bien armado. Y muy bien estructurado técnicamente, y hay estas cosas, pues por eso la gente premia esto, dice gana el fútbol. Yo también considero que gana el fútbol. Muchos lo interpretan de que no, la ayuda a Argentina. Yo no voy a desmerecer a Argentina es un gran equipo, pero se topó con un equipo mucho más ordenado, mucho más estructurado, y que, ojo, yo no diría que el Dibu, muchos balones que le llegaron fueron remate al arco, que salieron muy muy hacia él.
7: Que el Dibu tiene siempre lo encuentra muy bien ubicado.
5: Pero tuvo dos tapas que fueron notables, un cabezazo que la saca a la orilla y un tiro libre también. Sí.
7: Ahora yo creo que la sensación que se queda uno es lo que dice Claudio, con esta Argentina en el segundo tiempo frente a Inglaterra, que uno dice, bueno, por fin y yo lo dije acá en este micrófono, por fin un equipo de peso, un equipo de primer orden que le toca a Argentina y lo termina resolviendo bien, incluso lo da vuelta al partido, entonces uno se queda con esa expectativa de Argentina. Pero creo que Argentina le costó con Cabo Verde, le costó con Suiza, le costó con Egipto.
6: Todos los partidos,
7: y por eso ellos asumen, cuando llegan a la final, que aquí, más allá de un desgaste físico, yo creo que hay un desgaste de generación en Argentina. Hay jugadores que tienen que ir ya dejando la selección, partiendo por Lionel Messi, difícilmente pueda llegar a otro mundial.
6: Sí, muy difícil.
7: A ese nivel. Pero, por ejemplo, en este mundial, el Colo Banco, 0 minutos.
6: No, es que esa es una generación, es el recambio.
7: El recambio.
6: Pero no tuvieron
7: razón. 0 minutos, segundo lugar público por alguien, y un cachamal, es lo que se llevó Barco en esta selección.
6: Un jugador que a estos niveles está comenzando, a estos niveles.
7: Entonces yo creo, a esta España, por ejemplo, a diferencia de Argentina, esta España va en crecimiento, estos mismos jugadores... Tiene para dos mundiales más.
6: Tiene dos titulares que son de 19 años.
7: Sí.
6: Cubarsí, que salió el jugador joven, y Lamine Yamal. Bueno, lo de España, ¿qué más? O sea, le dio una lección futbolística. Hablemos de lo deportivo. Analizado lo de España, equipazo, le pasó por encima, en condiciones normales, debió hacer 3 o 4 goles a Argentina en esta final.
5: Yo estoy fascinado, ¿no?
6: Inapelable.
5: No sé cómo sacaron a Rodri, quiero explicarme eso.
7: Ahí se busca pero es que ahí se busca lo colectivo. el bien del equipo, más allá del jugador, sostenerlo.
6: Ahora, que se le pudo dar a Argentina, el gol se lo hacen en el
7: minuto del segundo tiempo,
6: arrancando el segundo tiempo de prórroga, le pudo resultar, y ahí bueno, era una disyuntiva para todos los futboleros, se llegaba a los penales, era para cualquiera,
5: creo que
6: esa fue la gran apuesta.
5: Yo creo que Dibu Martínez hubiese tenido un mundial aparte en esos penales.
6: Por eso te digo.
7: ¿Cuál era la desesperación?
6: ¿Qué uno podría, el fútbol? Sí,
7: porque uno podría decir, España lo pudo llevar a la desesperación, porque en España sabía que podía ganarlo, porque llegar a los penales, lo que tú dices, tan mano a mano, 50-50,
6: empieza un partido nuevo,
7: y se podría haber llevado el título mundial a Argentina, por eso, sin tener mucho mérito, sin patear al arco.
6: Es que ahí estamos. Imagínate el contrasentido que se pudo haber dado. Que se pudo haber llegado a una tanda de penales con un equipo que no pateó el arco. Pudo ser, y ese equipo a lo mejor hoy día podría estar festejando un título del mundo. Entonces es muy particular el fútbol. España al final, bueno, termina ganándolo por 1-0, pero pudo hacer varios goles, la verdad. Eso con lo deportivo.
5: Lo de Messi a mí me sorprendió. Ahora, Argentina tiene jugadores muy buenos también, aguerridos. No, yo no voy a desconocer todo el trabajo que tuvieron el día de ayer.
6: ¿Quién podría decir que Argentina es una mala selección?
5: No, espectacular.
6: Es un mal equipo, o que tiene malos jugadores.
5: Leandro Paredes, un jugador.
6: En lo deportivo. En lo deportivo, porque yo creo que tenemos que llegar a este tema.
5: Si estamos hablando de lo deportivo.
6: Sí, ya, pero es que en lo deportivo él debió ser expulsado.
7: Sí, en la segunda fase.
5: Estaba jugando con
6: gratis.
7: Esa falta que comete entrando al área era mínimo para la segunda tarjeta amarilla.
6: Gratis jugó. Él entró en el segundo tiempo y se veía que venía con una actitud y una, no sé, yo creo exuberante. Entró a eso.
7: Yo creo que de ensuciar el partido argentino. Pero que no tenía mérito futbolístico.
6: Se ganó una amarilla muy bien ganada y la segunda amarilla se la pudo llevar dos veces. No una, dos veces. Lo de después del partido es otra cosa. Pero bueno. Pudo terminar con un expulsado más. Y lo después del partido, yo creo que aquí no es bueno nunca generalizar. No podemos hablar de los jugadores o de la idiosincrasia o de los argentinos. Acá tienen que asumir las responsabilidades individuales como son, porque no nos gustaría que nos dijeran los chilenos son así y son asá. Pero lo que pasó tras el partido, o sea, es inaceptable.
5: No, inaceptable.
6: Molina le lanza un golpe al pecho a Rodri, en los festejos de España,
7: en la pasada,
6: pasa corriendo Rodri, como pasan corriendo muchos jugadores, y como que lo ve que viene y le da un golpe al pecho. Leandro Paredes trata de hacer caer a un jugador español con una zancadilla, un empujón, y después agarra, ¿quién es el que le pega? A Gaby, y le pega, no sé si no un combo, pero manotazo al rostro, cuando está el jugador como medio en el suelo. El Ratón Ayala.
5: Increíble eso, ¿no?
6: Ayudante técnico de Scaloni. Sí. Ya, el Ratón Ayala, Roberto Ayala, ya no es jugador. Hay que avisarle que ya no es jugador. Le pega un combo.
5: Sí.
6: Le pega un combo a Dani Olmo. Entonces, bueno, la FIFA anunció que abrirá un expediente por cada una de estas situaciones disciplinarias. Y ¿sabes lo que me tiene un poquito amargado a mí? Es ver la cantidad de reacciones a lo largo del planeta de hinchas que no aceptan la derrota, viejo. Eso de verdad que me choca, porque hay imágenes en el estadio, en New Jersey, pero hay imágenes de argentinos en Santiago, argentinos en Brasil, argentinos en España, que legítimamente van a lugares públicos a ver a su selección, pero una vez que pierden el título, hay gente que se descontrola.
5: Hay un chileno que le pegaron en Santiago.
6: Incluso, y aquí yo creo que hay una cuestión bien, es como bien antojadiza de las personas que piden mesura en los festejos. Me tocó ver uno, que es un video que si bien no es violento, pero hay un hincha argentino que le pide a un muchacho español y le dice, bueno, respeta, no festejes, creo que fue en Miami, en una playa, no festejes porque aquí hay puro argentino, no, pero ¿cómo no festeje? ¿Cómo le voy a pedir a un tipo que acaba de ser campeón del mundo que no festeje? Creo yo, lo que le toca a uno cuando su equipo pierde una final o cae al descenso, te toca, no le vaya a pedir al del lado que no festeje, po. Te toca agachar la cabeza, agarrar rapidito, enfilar para tu casa y listo, pero es muy de winner esa, por decirle, oye,
7: que yo creo
6: no
7: que
6: festeje, respeta, sí, respeta, hay códigos. ¿Tú crees que si hubiera sido al revés, tú no estarías festejando como loco?
7: Yo creo que está muy muy mal interpretado el argentino cuando habla de estas cosas, incluso en la cancha habla de la guapesa.
6: No encuentro fresco, no festejen.
7: No, creo que no corresponde. Cuando habla, vuelvo atrás, cuando los argentinos hablan del hay que poner otras cosas, ajá, la mal interpretación de estas cosas,
6: se
7: de la
6: sobregiraron.
7: Sí, porque por ejemplo, yo me refiero por ejemplo a Leandro Paredes, no sabe ganar y no sabe perder, porque claro, cuando le gana Inglaterra, va a encarar,
6: ¿sí?,
7: y le va a gritar el gol o el triunfo a los ingleses, y por ahí los ingleses tranquilamente. El Cuti Romero
6: se lo va a gritar,
7: le va a gritar a Bellingham.
6: Eso puede terminar
7: muy mal. Entonces, ahí tú, algunos jugadores en el triunfo y la derrota no saben controlarse. Entonces, creo que Argentina no podemos desconocer acá. Llega, sale campeón en el 2022, llega a una final en el 2026, tiene un gran equipo de jugadores que ahora creo que de aquí en más hay que ir renovando. Pero ensucian, empañan esto. Ahora, cuando a España le entregan la copa, los argentinos se dan vuelta. Se dan vuelta, van a saludar a su gente, le dan la espalda.

0: Estamos hablando de
1: hay otros que cuestionan
0: comunicadores,
1: la primera incluso dicen no, si la Scaloni creo que fue con la segunda sí, pero la primera se la pudo haber ahorrado.
0: Es más,
1: no pasa por ahí
0: el la primera de Enzo le manotea al árbitro,
1: sí.
0: Cuando no le cobra le marca amarilla,
1: sí.
0: Y después lo aplaude
1: pudo,
0: le pudo haber ver. Costado la segunda amarilla. Entonces son personas que estuvieron dentro de un campo de juego. A la de Enzo a mí me parece que incluso pudo ser roja directa.
1: Se pudo haber ido. Bueno, Víctor, queridos amigos del fútbol, ¿vieron la actitud de Messi cuando Infantino le iba a entregar la medalla? No reparé, no sé qué hizo.
0: No, recuerdo.
1: Hizo algún gesto o algo. Dice, sirvió apoyar a Argentina, no le chunté a ninguna, dice. Ah, porque el amigo no había dicho que iba por Argentina. Hola amigos, yo creo que España le dio una dosis de realidad a Argentina, sin ser con pensamiento de conspiraciones ni nada. Messi no hizo ningún gol a equipos de nivel. En varios arbitrajes tuvo bastante ayuda con pequeños cobros que sacaron los equipos de concentración, pero ayer ni siquiera tiraron al arco una vez. Lo de Inglaterra fue responsable el DT, sí, también puede ser, pero ayer era un monólogo. Más comentarios que llegan por acá, dice a Messi le pesaba que en ese estadio ya había perdido finales. Yo creo que esas cosas
0: para nosotros,
1: de la galería o de los hinchas, pero ¿te crees que un jugador va a entrar a decir, uy, aquí perdí dos finales, no. Perdí la final con Chile o algo? No, yo creo que no, están en otra etapa, digamos. Mandan saludos por acá, mucho apoyo a la gente del norte del país, que lo está pasando mal en estos momentos.
0: Oye, mira, Claudio me dice acá que cuando comenzó el partido, los españoles le hicieron el pasillo a los argentinos.
1: Como cabrón vigente.
0: O claro, cuando subieron a recibir la medalla. Entonces,
1: Exactamente.
0: Que está en paralelo.
1: Después así no hubo de vuelta.
0: No hubo de vuelta.
1: Analicen los rivales en octavos, cuartos y semis. Argentina solo con un grande como Inglaterra. En cambio, España le ganó a cuatro equipos que están dentro del top 10 del mundo: Portugal, Bélgica, Francia y Argentina. No, está claro. España es un tremendo mundial y es un merecidísimo, o sea, sí. Y ampliamente superior y a su rival,
0: y ojo,
1: el campeón.
0: Comenzó empatando con Cabo Verde y eso generó algunas cositas en España, pero bueno, fue de menos a más.
1: Bueno, segundo bloque, no vamos a dejar del todo el ámbito internacional, pero ya con algo que tiene que ver más con un curicano. 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
1: 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Hacemos la pausa y seguimos con más BLN Deportes.
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4: Bueno, hartos comentarios a propósito del Mundial, que con el bloque anterior cerrábamos ese episodio. Vamos a seguir hablando seguramente por mucho tiempo de este Mundial, el más largo de la historia. Mbappé, goleador histórico de los Mundiales.
5: Sí.
4: Y goleador del Mundial, además, con 10 tantos.
5: Sí. Y te puedo decir algo respecto al alguno argentino. Cuando Mbappé marca 2, algunos exigían que los goles por definición en el tercer y cuarto lugar no lo contaran como en el Mundial.
4: ¿En serio? ¿Algunos quiénes? ¿Comunicadores quiénes?
5: No, claro, algunos.
4: ¿De dónde?
5: Argentino. Argentino, porque dicen que es un partido prácticamente amistoso, que no corresponde, muchos goles, que poco menos que se pusieron de acuerdo, que Francia, que Inglaterra marcara 4, para que después Mbappé pudiera marcar un par de goles.
4: El nivel de frescura es impresionante.
6: No,
4: porque se les arruina, digamos, entre comillas, el final. No se arruina nada, ¿no? El final de Messi, pero claro, lo pretendían que fuera el goleador histórico de los Mundiales, pero no.
6: Pero
4: una locura lo que proponen.
6: Yo ahí yo tengo una crítica, porque una cosa es la transmisión que pueda tener Argentina a través de su televisión pública.
4: Sí.
6: Yo ese nacionalismo, digamos, yo lo entiendo. Pero cuando tú traspasas esto a una cadena como DirecTV,
4: sí,
6: me parece que está mal. No. Porque eso lo ve más gente.
5: Lo que pasa es que tú
6: gente que no es de ese país.
5: Yo escuché comentarios no objetivos. Por ejemplo, lo que te decía anteriormente, Goicochea diciendo que la segunda amarilla no correspondía para eso, que había que ir a buscar.
4: O que Argentina no. Es que España no le pasó por encima a Argentina. No, escuché por ahí un periodista. Sí. No, es que para mí pasar por encima es otra cosa, dice. ¿Eh? Pero lo ganó por 1-0. Por favor.
6: No.
4: Le dio un baile.
6: Tú hiciste un comentario que yo lo comparto. Tú quieres ser más recatado, pero yo lo voy a tomar. Cuando tú dices que lo que transmiten los argentinos en sus medios, en esta transmisión, es lo que refleja la sociedad argentina, es cierto.
4: No saber perder.
6: Hay un nacionalismo que está ultra mega mal entendido.
4: Sí.
6: El nacionalismo es mucho más que un partido de fútbol y mucho más que un mundial, ¿ya? Es más amplio, es que el concepto.
4: Se ha, se arroga muchas cosas el hincha argentino. Es como que solo el hincha argentino sabe de pasión, de esfuerzo, claro, de sacrificio, claro. Y los demás no. No, los demás no lo viven. Entonces tú no puedes ir a un partido, por ejemplo, como hincha espectador neutral. No puedes ir a un partido de Argentina si no vas por Argentina. No, lo cuestionan todo.
6: Pero disfruta tu pasión. Pero no es la única válida.
4: Por eso te digo.
6: Porque, yo veía ahí a personajes, algunos influencers que los maltrataban de una manera solamente por estar con una camiseta de otro país.
4: O encarando, por ejemplo, a una hincha que norteamericana que estaba con camiseta Cristiano, a un hincha estadounidense que estaba por España, y no puede. Por eso te digo, es muy mal entendido todo. Sí. Muy mal entendido.
6: Bueno, y esto se traduce que al final el mundo fue contra Argentina.
4: Sí.
6: En este mundial, algunos, claro, los apoyos, lo que quieras, pero la gran mayoría de los equipos que fueron eliminados o el mundo futbolístico no quería que Argentina ganara nomás, po. Se lo ganaron, tiene que ver con eso también.
5: Sí, pero también.
6: Pero esta soberbia, perdón Juan Carlos, esta soberbia no es solo del Mundial, porque si tú revisabas las ligas, si tú revisabas los partidos de Champions, todos los jugadores argentinos cuando se habían involucrado en algún problema con otro jugador te sacaban, te mostraban un tatuaje con la Copa del Mundo, o Leandro Paredes haciéndolo, yo tengo un Mundial.
4: Mostrando los tatuajes, mostrando la estrella, que sea.
6: Entonces, esto se traduce y llega, desemboca en esto.
4: Es lamentable. De hecho, mira, un personaje que fue bien villano, digamos, para el resto del mundo en el anterior Mundial, que fue el Dibu Martínez, a mí me parece que hizo un Mundial súper bajo perfil, súper centrado respecto lo que él mostró en Qatar, que
5: creo que era duro.
4: Exuberante y todo, no se mandó ni una de más, ni una de más en este mundial. Pero claro, hay otros que viven un poco de eso, o sea, son campeones del mundo, lo que tú quieras, esos jugadores, pero viven de enrostrarle al otro, a demostrarle la camisetita, que el escudo, que la cuestión.
5: No, y a mí algo
4: hay que
5: no
4: jugar, hay que jugar.
5: Hay algo que no tolero en el fútbol, y yo siempre digo que es deporte, cuando alguien dice no, si el otro, incluso acá puede pasar acá a nivel local, nacional, los otros equipos no existen. Tú estás en una competencia donde tienes que competir con el otro equipo.
4: Claro.
5: Pero mira, fin de semana no juegas tú contra tú.
4: Si no, la estás invalidando. Si tú dices, el otro no existe, bueno, ese está compitiendo contigo, imagínate.
5: Claro.
6: Entonces, déjame hacer la separación. Sí. Porque yo siento que los jugadores es una parte, pero para mí Scaloni está a la altura de cualquier técnico a nivel mundial. El tipo es un tipo
4: medido, otro que estuvo a la altura sensato, siempre.
6: Mira, incluso nunca se paró cuando se generó el conflicto, fue a separar.
5: Mira, hay comentarista argentino que en una transmisión dice, no recuerdo el nombre, quien el comentarista dice que Scaloni no parece argentino.
4: Claro, por lo mesurado.
5: Por lo mesurado que es, por la no celebración.
4: Imagínate.
5: Porque cuando va a enfrentar a Inglaterra, lo primero que le dice al periodista es un partido.
4: Sí.
5: Es un partido y le encuentro toda la razón.
6: Pero en contraste a eso, ¿qué hacen los jugadores después de ganarle a Inglaterra? Sacan una bandera con la Malvinas.
4: Que ese es otro expediente que se abre, sí, porque por consigna dice, política.
5: No, y se dice que el paño.
6: Yo te aseguro que es Scaloni lo retó.
5: Sí, el paño dicen que es una sábana de un hotel.
4: Lo pueden haber llevado.
5: Exactamente.
4: Algún integrante del staff. Bueno, algún día podrían tener un programa donde se toque la diferencia entre lo que son los hinchas versus el fanatismo. Sí, sí, sí. Cuando se malentiende, pero todo fanatismo, cuando se malentiende algo, nosotros, se exacerba todo.
5: Nosotros siempre hemos tratado, por lo menos acá, en el ámbito local, Curicó Unido, de ser objetivos. Más allá de que uno quiere que gane Curicó, pero tratamos de ser objetivos porque uno tampoco va creciendo. Deportivamente se queda con que no, que fue injusto. No, uno tiene que ir avanzando.
4: Lo que es bueno es bueno. Cuando
5: es malo, es malo.
4: Hay que decirla.
5: Cuando hay que dar buenas noticias, que darle. Cuando sean malas, que darle.
4: Buenas tardes. Argentina vivió a nivel mundial lo que Chile en su minuto a nivel sudamericano. El todos contra Chile. Después de las copas, puede ser.
5: No, yo creo que después de la acusación contra el jugador ecuatoriano.
6: Pero no
5: ahí nace un poquito.
4: Pero cuando quisimos ir al mundial por la ventana.
6: Pero no se desborda Chile, excepto con algunas excepciones, porque para mí lo que hizo en algún momento Arturo Vidal se salió de los márgenes.
4: Totalmente.
6: Pero el resto de los jugadores de Chile no mantuvieron
4: acuerdo. Lo que decimos, por ejemplo, de Depol, de Paredes, acá lo han hecho. Y lo han hecho fundamentalmente Arturo Vidal.
6: Sí.
4: Fundamentalmente. Sí. Que eso de enrostrar, ¿no? Pero yo gané esto otro. Es un deporte. Y entonces el que pierde es malo. El que sale segundo es malo. No
6: sí,
4: es
6: pero
4: así.
6: No interpreta no el chileno. No.
4: Bueno, a propósito, en onda internacional, pero nos vamos acercando a algo que tiene que ver con un curicano. Mucha atención a lo que está pasando en Europa, concretamente en Austria, porque el Lecce de Matías Pérez está realizando la pretemporada en Austria, pero hay novedades con el futbolista formado en Curicó Unido. Lo cuenta todo Michele De Vitis de Radio Horizonte Activity.
7: Matías Pérez ha abandonado el grupo 1 de la Lecce y ha dejado la concentración de pretemporada en Austria. Hoy el club ha comunicado este hecho y esta variación del grupo 1. El defensa va a regresar a Italia para seguir entrenándose con el grupo 2 en Martignano, cerca de Lecce, en la región de Salento. Este segundo grupo está formado por cerca de una docena de jugadores jóvenes que no entran más en los planes del primer equipo. Y esto puede ser el preludio para una presión. Ayer Matías no participó en el primer partido amistoso del Lecce contra el Ladas, un equipo de la tercera división húngara.
4: Bueno, Michele De Vitis, ahí estaba con este reporte que, a ver, profundizamos un poquito más en la información y es la siguiente. Matías Pérez hasta hace poco estuvo acá.
5: Sí, yo tuve, ¿cierto?, la oportunidad de estar con, o sea, me lo topé con...
4: ¿Te encontraste con él?
5: Me encontré con Matías Pérez, nos saludamos, conversamos un poquito de su situación y lo que él me informó en ese minuto, que él quería jugar y buscaba una salida del club por lo menos a préstamo, porque él quería sumar minutos. En cada partido alguien dice sí. Fue muchos partidos citados, a la mayoría, pero en Italia prácticamente van 22.
4: Van 22.
5: Exactamente, así que la intención de él...
4: ¿Jugó un partido?
5: Sí, la intención de él es jugar, estar a disposición. Sabemos que ya existió las miras de la selección en él, así que eso fue lo que él me dijo.
4: Y perdona, Seba, antes que lo comentemos, quiero ligar esto. Esto es información, ¿eh?
5: Sí,
4: no
5: es información.
4: No es lo que nos cuenta el colega Michele De Vitis desde la región de Salento, allá en Lecce. No es una especulación, no es una información a la que accedió él. Y lo que nos dice Juan Carlos se condice con esto que está pasando. Sí. O sea, si tú tuviste un encuentro esporádico con Matías Pérez, sí, donde él manifiesta que quiere jugar, que quiere buscar una salida, bueno, él regresa a Europa. Se va a Austria, donde está haciendo la pretemporada del equipo. ¿Por qué? Yo estoy aquí especulando, ¿sí? Porque está considerado, por el equipo está considerado. Llega a Austria y pasados 2 o 3 días de su presencia en la pretemporada, el club informa que hay un cambio en la configuración del grupo A y el grupo B. El grupo A son los jugadores que están haciendo la pretemporada en Austria. Preparándose para
6: la temporada, para el calcio.
4: Y el grupo B, como nos contaba ahí Michele, se compone fundamentalmente por jugadores jóvenes, son aproximadamente 12, se quedaron trabajando en Italia. Y ese es el grupo de jugadores no considerados. Y hoy estamos a 20 de julio, lo informa el sitio oficial de Lecce. Informa, ayer ellos jugaron amistoso con este equipo de la tercera división húngara, lo jugaron y lo ganaron por 1-0. Y se informa hoy que el equipo, estoy leyendo la nota que está en italiano, obviamente, el equipo ha realizado una jornada de terapia y de piscina, dice, lavoro en piscina al matino. Piscina por la mañana. Y dice después, tomar nota, por favor, de los siguientes cambios en el programa de los próximos amistosos. Hablan de un partido amistoso, Lecce con Politécnica Timișoara y Lecce contra el NK Istra. Y en el último párrafo de la nota de prensa publicada oficialmente por el club dice: variación en la composición de los dos grupos de jugadores inicialmente comunicada. Y ahí dice 2 puntos: Matías Pérez se agrega al grupo 2 en la sede, o sea en Italia, mientras Nico Kovac y Marlon Ubani quedan a disposición del míster Di Francesco en Austria. Lo informo, o sea, esto es oficial. Lecce le cuenta al mundo que Matías Pérez pasó del grupo 1 que estaba en Austria a irse a Italia a preparar con los jugadores no considerados. Ya esto no hay que tenerle miedo ni nada, es la información. Hoy está entrenando con el grupo de jugadores que no van a estar contemplados para esta temporada.
6: Sí, a ver, lo que me da lata es que Matías Pérez tiene una mirada y un objetivo claro que más allá de las ligas competitivas, que es el tema del mundial. O sea, hay que observarlo de esa manera. Y él ha tenido muy poca competitividad. Tú me dabas una estadística, un dato que era un partido.
4: Un partido tiene.
6: Entonces, es muy poco. Él tiene que llegar con un ritmo de competencia. Y ahora, en relación a su situación personal, claro, que lata que no esté jugando. Y si quiere buscar un destino, bienvenido sea.
4: Esto le ha pasado a muchos jugadores.
6: No perdería así el rumbo de Rusia, o sea, perdón,
4: de Europa.
6: De Europa.
4: Es que ese es el punto. Si esto le ha pasado a muchos jugadores, por eso digo, no hay ni que tirarse, no sé, tirarse los pelos o decir, Matías Pérez no va a estar considerado. Le ha pasado a muchos futbolistas. Y ojo, en Europa el mercado es bien grande. Que Matías Pérez no haya podido en su primer año consolidarse en primera división de Italia no significa ni que es un jugador,
5: absoluto,
4: ni que no está preparado para el futuro de la selección chilena o que no esté preparado para seguir jugando en Europa. Hoy día una de nuestras figuras de la selección, ¿dónde juega Osorio?
5: En Dinamarca.
4: Entonces, por mucho tiempo hemos tenido seleccionados nacionales que estaban en Croacia, Ángelo Henrique, Junior Fernández. Sí. Zagal, no sé, en otras ligas hemos ido a buscar jugadores con sangre chilena a Bélgica. Entonces no es un gran tema que no haya podido en este primer año consolidarse, y si a él le toca salir, yo lo único que espero es que se quede en Europa, uh-huh. Si es segunda división de Italia, de España, si tiene que ir a Bélgica, a Croacia, a una liga de un tono menor, ¿cuál es el problema?
5: Yo creo que una muy buena decisión de Matías Pérez, el querer jugar, el querer estar activo, más allá de los entrenamientos, de todo lo que sucede en un equipo de primera en Italia, me parece que es muy bueno de parte de él querer estar jugando, porque hay muchos jugadores que se quedan.
4: Claro,
5: se quedan.
4: Tengo un contrato firmado.
5: Voy citado siempre, una buena ciudad, tranquilo, tengo mi salario. Me parece muy bien que trate de buscar algún lugar donde pueda estar siendo competitivo.
4: Y aquí es importante el tema de la representación. A ver, a Matías Pérez lo maneja una agencia importante, sí, la agencia de Felicevich. Yo espero que encuentren un equipo en Europa para él. Ojalá que no vuelva a Chile.
6: Yo creo que lo va a encontrar. Yo cuando hablaba de la selección me refería a los partidos que se vienen para la selección. Sí. La selección ya tiene compromiso pactado.
4: Para la adulta.
6: Hablo de la adulta.
4: Sí. Para allá tiene que apuntar él.
6: Claro, en Canadá el 26 de septiembre y contra Estados Unidos el 29 de septiembre, o sea, ya tiene partidos también con México, hay un compromiso que se podría dar en octubre y otro partido más en octubre con un rival a definir. Hablo de eso, la selección está en una renovación, uh-huh, y Matías Pérez está siendo observado en este caso por Nicolás Córdoba, todavía no hay nuevo
4: técnico. Y si no juega, probablemente no tenga grandes chances.
6: A eso yo me refería, digamos, pensando en... Ojo que la clasificación del Mundial, apuntemos a eso, porque las clasificatorias se van a iniciar el próximo año, contempla más equipos en competencia. Entonces, si quería ser parte de este proceso, yo creo que tiene que estar jugando. A eso me refiero, porque para que se entienda bien, que no sé, como que quedó ahí de que... Bueno, eso más que nada.
4: Bueno, es la noticia del momento, a propósito del Curicano en Leche. Así que no nos extrañe si de aquí a las próximas semanas aparece como alternativa o termina firmando un préstamo en otro equipo. Bien por él si es así, para que pueda tener más oportunidades. Última pausa y les contamos cómo viene la fecha para el fin de semana.
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4: Compañeros, Sebastián, JC, Salvador y la gente que nos escucha. Fútbol local, regreso de la Liga de Ascenso.
5: Sí, señor.
4: No se avisora, lo consultamos a nivel de la NFP, una suspensión masiva de la fecha. Hay que comenzar diciendo eso. No están los planes, como ocurrió con la fecha anterior, que obviamente, dadas las características y la cantidad de agua que iba a caer.
5: Y tenían razón,
4: ¿ves? Esa suspensión está bien decretada.
5: Sí.
4: Pero claro, lamentablemente tenemos muchos compatriotas afectados, pero si lo llevamos al desarrollo del campeonato, está focalizado esto en dos regiones, ¿cierto? Coquimbo y Atacama.
5: Y un poquito también en Valparaíso.
4: Claro, pero el desarrollo de la fecha debiera llevarse a cabo tal como está programada. Bien. Eso es lo último que pudimos reportear a nivel de la ANFP. Y si hay fenómenos de mucha lluvia y en algún partido en puntual no se pueda jugar, ya será lo que nosotros estamos habituados al fútbol, que sea el cuerpo arbitral. Bien. El que estando en cancha diga, ¿sabes qué? Aquí la verdad no se puede jugar, no rueda el balón, ese tipo de suspensiones. Pero no habría una suspensión masiva. Y si revisamos la fecha, recordemos que se va a jugar la fecha 17, la fecha 17, la 16 quedó pospuesta. Mira, es Iquique Temuco. No debería haber problema, estoy especulando, ¿cierto? Por las localidades. No. Wander San Felipe, habría que ver.
5: Sí, porque se avisora tal vez que Valparaíso podría ser afectado, claro, durante la semana.
4: Claro, y claro, a ese habría que estar atento. Curicó San Luis. Yo creo que es una decisión en cancha, no pasa más allá de eso.
5: Y por un factor de la cancha.
4: Si llueve mucho, no. Cobreloa Santa Cruz.
5: No debe ser el problema.
4: Puerto Montt Antofagasta, lo mismo. Rangers Copiapó. Ojo con Copiapó porque es un equipo de una de las zonas afectadas, entonces quizás si se complica o no su salida, no creo que tenga problema para salir vía aérea.
5: Santiago.
4: Desconozco a veces los equipos si tienen muchas familias afectadas por una cuestión mental, digamos, te pueden pedir esa suspensión, decir, ¿sabes qué? Estamos afectados por acá, por allá.
5: He visto.
4: Borramos el partido. Pero
5: Tierra Amarilla está complicado.
4: Sí.
5: Está a 15 kilómetros de Copiapó.
17: Ese partido es el domingo a las 12.
4: Sí, Rangers Copiapó. Habría que ver cómo está Copiapó para viajar y para salir. Arica Magallanes, no debería haber problema. Y Unión Española Recoleta. Entonces, por eso es que no se avisó, era una suspensión masiva de la fecha. De hecho, Curicó Unido ya hizo su posteo, digamos, oficial en sus redes de que el partido está para el sábado, como está programado, a las 3 de la tarde ante San Luis. Y no debiera variar eso. El sábado, solo chubascos. El viernes no llovería, ya traigámoslo a lo local. Se supone que llueve más tardecito, lunes y martes, el miércoles no.
5: Pero no en gran cantidad.
4: El miércoles no. El jueves otra vez, el viernes no, y el sábado solo chubasco. Así que yo creería que no está en riesgo el Curicó San Luis.
17: Bueno, está bien, o sea, si las condiciones están. Y ojo, no, el tema no es la lluvia, o sea, no es que esté lloviendo la suspensión, sino que esto pasa por una emergencia mucho más grande que la lluvia. El partido incluso se podría jugar hasta con precipitaciones. Sí, ese no es el tema. Pero cuando hay una emergencia, cuando hay los dispositivos carabineros están abocados a una emergencia,
4: claro, pues cambia la cosa. Claro, gente de seguridad, claro. Todo eso. Pero la fecha se va a desarrollar, esa es la idea.
17: Hoy día se está jugando.
4: Salvo temas puntuales que puede haber en uno u otro, claro, partido. Y en el caso del de Curicó, no veo, digamos, cómo podría pasar algo que afecte el desarrollo del juego en la granja, salvo que, no sé, porque caiga mucha agua.
17: Deporte de previa.
4: Claro, pero que no se están teniendo, digamos, en vista. No debiera ocurrir en esta zona. No.
17: Miles de damnificados, pero no ha pasado. No. O sea, hay situaciones muy puntuales.
4: No nos ha tocado, digamos.
17: Sí, afortunadamente. Sí.
4: Bueno, así que debiera desarrollarse con normalidad. 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
4: 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El fin de semana, así como se suspendió el fútbol, en su momento la Corporación de Deportes de Curicó anunció el cierre de todos sus recintos deportivos hasta nuevo aviso. Bueno, hoy ya ha informado la corporación a través de sus redes que se han reabierto los recintos, que no tienen ningún problema. Puntualmente, Gimnasio La Granja, Polideportivo Omar Figueroa y Gimnasio Abraham Milad. Y también han anunciado que se retoman los talleres. Perfecto. Con normalidad desde hoy. Así que el deporte por ese lado debiera desarrollarse sin ningún inconveniente.
17: Espectacular.
4: Mañana hay Juegos Deportivos Escolares, por ejemplo.
17: Muy bien.
4: En el Milad. Y así, muchas actividades.
17: Bueno, Juan Carlos va a poder ir a trotar a la pista atlética.
4: Por ejemplo, que lo hace tan seguido y tan bien.
17: Con unas calzas de color fucsia.
4: Y con cintillo. Ya, nos vamos.
5: Mañana les cuento dónde volverá al fútbol profesional el Nacho Caroca.
4: ¿Va a volver?
17: ¿Al fútbol señor profesional?
4: ¿Profesional, dijiste?
5: Segunda profesional.
4: Ah.
5: Cerquita aquí.
4: ¿Y dónde irá a fichar Matías Pérez?
5: Oh.
4: Vamos a estar atentos a esa. Ya, Salvita. Y a toda la gente que estuvo en sintonía, muchas gracias, chao.
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21: BLN Radio te indica la hora.
22: 3 de la mañana, en punto.
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2: BLN Radio te indica la hora.
3: 4:04 a.m.
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2: BLN Radio te indica la hora.
3: 5:06 a.m.
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0: 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Indica la hora en BLN Radio.
2: Son las 6 de la mañana. Un minuto.
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4: 7:00 a.m, 1 minuto.
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5: 7:03 a.m. ¿Cómo están? Muy buenos días. Estamos iniciando esta jornada. Jornada de día martes ya. ¿Cómo estamos, Salva? Se ha mojado mucho, ¿no? Oye, increíble, ¿ah? Estos pulsos meteorológicos, digámoslo así, estos ríos meteorológicos con esta seguidilla de sistemas frontales, se nota cuando hay una disminución, después vuelve con más intensidad. Bueno, eso es lo que está ocurriendo. Lo que está más complejo es el norte chico de nuestro país. Vamos a estar atentos a lo que esté ocurriendo ahí. Si es que usted tiene familiares, si es que están allá, que nos cuente que están bien, que no han tenido mayores complicaciones. Esa es la idea. Ok, ya, 7:04, estamos iniciando esta jornada con harto ánimo y con harta lluvia nomás, porque no queda otra. Bienvenidos.

Noticias, principales titulares que trae la prensa local el día de hoy. Obviamente también vamos revisando la prensa nacional. Pues la idea de este espacio, aparte de buena música en español, es que usted vaya, se vaya informado a trabajar. O vuelva informado a casa, si es que viene saliendo del turno. 3.800 millones por royalty minero se reparten entre 28 comunas de la región del Maule. Esto lo trae el diario La Prensa. Mira, interesante este dato, porque la lista de estos 3.800 millones la encabeza Linares, después viene Maule, la comuna de Maule, después viene la comuna de San Javier y después la comuna de Cauquenes. Pero ni Talca ni Curicó reciben dineros por el royalty minero de los 3.800 millones de pesos. Ahora hay que preguntar, ¿por qué? ¿Por qué pasó? Prolongados cortes de energía desatan críticas de alcaldes a la CGE. Interrupciones de energía eléctrica y telefonía han sido las principales complicaciones en Curicó, lo dijo la delegación presidencial. Sistema frontal deja daños por hasta 200 millones de dólares en la agricultura, en infraestructura rural. Delincuentes utilizaron datos personales para intentar estafar a concejal de Teno, Matías Díaz. Orquesta Sinfónica Juvenil de Linares logra el segundo lugar en Festival Mundial en Viena. Ahora van a República Checa. ¡Qué felicidad y qué orgullo! ¡Felicitaciones! Mesa Regional de Trabajo entregó balance por emergencias ayer en Talca. Eso es lo que trae el diario La Prensa el día de hoy. Nuestro sitio, BLN Radio, siempre está actualizado. Senapred actualiza el balance por sistema frontal. 10 personas fallecidas y más de 104 mil personas aisladas. Ese es el balance que ha hecho Senapred. Senadora Bodanovich pidió al Ministerio de Energía sanciones a las distribuidoras y compensaciones a usuarios por cortes eléctricos durante el temporal. Condenan a pareja a 18 años de cárcel por robo con homicidio de trabajador agrícola en Lontué. Un cuento chileno, aclamada obra de horror y mitología popular, se va a presentar gratis en Curicó. Se presenta hoy, ¿eh?, por si acaso. Colegio de Profesores califica como un error no suspender las clases en todas las regiones afectadas por el sistema frontal. Y el Senapred declara alerta temprana preventiva por vientos ahora en la región del Maule. Esas son las principales noticias que están destacadas en nuestro sitio. El presidente Kass va a Coquimbo para evaluar daños por el sistema frontal. Y el municipio de Curicó inició plan de reparación provisoria de calles dañadas por el sistema frontal rápidamente. 7:10.

0: 7 de la mañana, 12 minutos.
1: 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Freire casi al llegar Yungay casi al llegar a Freire, en realidad, ahí está Ruth Rizo, vaya donde la tía Ruth. Sí, le manda un saludo enorme a ella también, ahí, fiel auditora de la radio. 7 de la mañana con 13 minutos.

De la mañana con 18 minutos. Estamos revisando principales titulares que trae la prensa el día de hoy. Como siempre, vamos revisando las principales noticias, lo que está sucediendo durante esta jornada. A ver, lo que va a ir ocurriendo durante este día. 21 de julio, una información importante a propósito del fallecimiento de don Rolando Carvajal. La misa será de despedida a las 13:30 horas en la parroquia Jesús Obrero y finalmente el cortejo fúnebre, finalizada esa ceremonia, se va a dirigir al Parque del Recuerdo que está ubicada en la avenida Juan Luis Diez en Curicó, por si acaso. Ya esa es la información a propósito de familiares, amigos que quieran ahí acompañar a la familia de Rolando Carvajal. Esa es una de las informaciones, es un dato que nos habían entregado temprano. A ver, ¿qué más se ha confirmado? Ah, mira, fíjate que en la Laguna del Maule está registrando una fuerte intensidad sísmica. Pero esto es parte de lo habitual que tiene esta situación, ¿no? Ahí en el sector de la Laguna del Maule. Pero, de todas maneras, probablemente le comience a llegar, empiece a circular información en las redes sociales, y siempre lo decimos. Tenga ojo con qué va a creer en las redes sociales, ¿ya? Sí, ¿es verdad que hay un aumento sísmico? Sí, pero es parte de la normalidad que tiene el complejo volcánico. Así es como decir, oye, va a llover en invierno. Sí, lo excepcional es que no llueva, sí, es así, ¿ya? Principales titulares que trae el diario La Tercera. Temporal. Daños en la agricultura, viviendas y obras públicas suben a 400 millones de dólares y se suman comercio y pequeña minería. Eso es lo que trae el diario La Tercera. Sistema frontal, subieron a 10 los fallecidos, más de 2.400 damnificados, 104.000 personas aisladas entre Atacama y la Araucanía. Mega reforma, Partido de la Gente anuncia rechazo a los artículos sobre franquicia Sense, Sala Cuna, Fondo de Emergencias y Compensaciones a Municipios. CAS dice que ya vendrá tiempo de autocríticas por manejo del gobierno en la emergencia y se despliega en Coquimbo. A ver, atentos con esto, porque hay suspensión de clases en 4 regiones para este martes, pero no en el Maule. Coquimbo, algunas zonas de Atacama, Valparaíso y la región metropolitana están sin clases. Pero han preguntado muchos auditores, oye, ¿qué pasa con el Maule? ¿Por qué no? Bueno, no hay suspensión de clases. Las clases siguen normales en el Maule. Información que ha confirmado la autoridad de educación, ¿ya? Así que solamente la región de Coquimbo completa, algunas zonas de Huasco puntualmente, de la región de Atacama, la región de Valparaíso y la región metropolitana. Ellos están sin clases, pero O'Higgins, Maule, Ñuble, Biobío y todas para el sur están con clases normales, ¿ok? Eso es importantísimo también que lo tengan en cuenta. Y además también lo destaca el diario La Tercera. 7:22 minutos.

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6: Siete de la mañana con 37 minutos.

0: 7 de la mañana con 41 minutos. Llega a esta mesa de trabajo Marco Andrés Retamal para contarnos lo que está sucediendo en estas últimas horas. ¿Cómo estás, Marco? Buenos días.
1: Hola, buen día, Francisco. Buenos días a la audiencia. Efectivamente, tenemos información sobre todo para los vecinos de la Villa Nueva Galilea. Esto corresponde a la comuna de Curicó, porque a través de nuestras plataformas sociales, ellos están denunciando el colapso del sistema de alcantarillado en ese sector. Esto a raíz de las intensas precipitaciones que hemos tenido durante toda la madrugada. Esto comenzó cerca de las 23 horas y no se ha detenido, ha sido intensa y continua esta precipitación. Por lo tanto, los sistemas de alcantarillado de este sector de la ciudad de Curicó, su nombre lo dice, es la Nueva Villa Galilea, es decir, este es un sector que se construyó hace no más de 8 años y que ya está colapsando, Francisco, señores auditores. Lo más complejo es que los vecinos están denunciando que los desechos de todas las viviendas están saliendo, emanando desde estas cámaras que están ubicadas en plena calle. Por lo tanto, están bastante complicados. Nos han hecho llegar algunas imágenes que son bastante elocuentes respecto de cómo se ha presentado esta situación en ese lugar. Hay que decir que el servicio municipal ya está informado respecto de esto y lamentablemente no se puede hacer mucho. Lo que hay que esperar es que la lluvia amaine para que esto nuevamente retorne a la normalidad. Sin embargo, la situación está en pleno desarrollo en ese lugar. Por otra parte, Milena Aguilera nos escribe desde la zona costera para informarnos que en la comuna de Gualañé, en los sectores de Espinalillo, Los Sauces, Bóquil, Quilico y otras localidades que son del secano costero, están sin energía. Esto ocurre ya casi todos los días. Ellos están denunciando esto porque ayer ocurrió la misma situación durante la mañana y hoy se repite la historia. Por lo tanto, pareciera que la empresa CG no está tomando las medidas adecuadas. Ya los alcaldes, los parlamentarios lo han hecho saber. Y esto se está transformando en una constante, Francisco, señores auditores.
0: Está muy complicada la situación, sobre todo cuando se sigue manteniendo estos cortes de energía eléctrica, como bien tú lo dices, Marco. Ya las autoridades han hecho lo posible por hacer las denuncias, en fin. Bueno, y ya se están anunciando también acciones legales en contra de la empresa, que, insisto, o sea, pareciera que los comunicados de prensa que ellos envían, no sé, parece que están en otro país, pues. Parece que están viviendo otro temporal.
1: Sí, de hecho, estaban muy molestos ayer desde la CGE por que nosotros hemos recogido esto que pasó en Licantén, de que llegaron a entregar un generador y que no llevaba los cables. El alcalde lo denunció aquí en el micrófono.
0: Claro.
1: Otra situación que está ocurriendo a esta hora corresponde al Huaico 1. Tú sabes que en Romeral existe el Huaico 1, el Huaico Centro y el Huaico 2, según entiendo. Y fíjate que en el Huaico 1, que es un sector que está ahí en la precordillera, cerca del tranque, cayó un árbol, lo que ha terminado por interrumpir el tránsito vehicular de personas. Se literalmente cortó la calle y también dañó la reja de una vivienda. Por lo tanto, las unidades de emergencia de Romeral están trabajando en ese sitio. Eso es lo que está pasando, como un pequeño resumen, ¿no?, de lo que está ocurriendo aquí en la provincia y en las distintas comunas, Francisco. Y por otra parte, decir que pese a la intensa lluvia de la madrugada, el servicio sigue funcionando con normalidad. Me refiero a las clases. Las clases van, exacto, a ser normales hoy en la provincia de Curicó, pese a que muchos padres están evaluando si enviar o no a sus hijos, sabiendo de que hemos tenido tanta precipitación durante las últimas horas.
0: Claro, solamente 4 regiones del país: Coquimbo, parte de la provincia del Huasco, la provincia del Huasco en Atacama, Valparaíso y Metropolitana, son las únicas regiones del país que están con suspensión de clases. Y lo ha dicho el Colegio de Profesores también, que debió haber sido en toda la zona, pero bueno, el gobierno determinó que fueran esas 4 regiones nomás.
1: 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Ya son más de 14.000 las personas que lo han hecho, por lo tanto tenemos una gran comunidad también allí creada.
0: Gracias, Marco. Nos vamos nosotros porque ya vienen las noticias rápidamente. Sala de prensa con un completo resumen de lo que ha ocurrido en las últimas horas con estos y otros contenidos. Chao, chao.

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3: Son las 8 en punto.
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6: 10 fallecidos y 4 desaparecidos dejan hasta ahora los sistemas frontales que afectan aún al país. Esta tarde se desarrollan funerales de trabajador curicano fallecido tras ser arrastrado por estero incorrecto en medio de los temporales. Atención con esta noticia. Alerta temprana preventiva se declara por parte de Senapred por fuertes vientos a contar de esta tarde en la región del Maule. Suman y siguen respaldos para presentar demanda colectiva contra la CGE por prolongados cortes de luz en la zona costera. Y en tribunales, a nivel local, asesino de trabajador agrícola de Lontué, fueron condenados, ambos, la pareja, a 18 años de cárcel.
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3: Son las 8:02.
6: Buenos días, bienvenidas, bienvenidos a la revisión de las noticias en Sala de Prensa. En este lluvioso martes 21 de julio de 2026, la lluvia que no ha parado desde anoche, 20 horas aproximadamente, y ha sido incesante. Durante toda la noche a la madrugada hemos tenido lluvia fuerte con algunas complicaciones ya en algunos sectores poblacionales. Colapsó el sistema de alcantarillado en la nueva Villa La Galilea. Ya iremos con eso. Hay acumulación de agua en las calles, calles colapsadas en algunos sectores. Tenga cuidado, por favor, al momento de manejar. Evite los accidentes en el tránsito. Si algo pasa en este bloque informativo, le pido que nos avise de inmediato. Por favor, tal cual lo está haciendo Pepe en este momento. Un saludo para José. Nos manda acá fotografía. ¿Qué es esto? El interior de una escuela, patio de mi escuela. ¿Pero qué colegio, Pepe? Por favor, si nos puedes decir qué colegio corresponde. El patio de este colegio municipalizado en la comuna de Curicó está completamente colapsado, está lleno de agua. Es la escuela Colón. Muchas gracias por la información. Muy gentil. Pepe conectado. Nos manda una fotografía de cómo está la escuela Colón. En este momento el patio interior está bastante complicado, lleno de agua, producto de esta acumulación de lluvias que se han generado durante toda esta madrugada. Más 569 90 77 60 38. Llueve en Gualañé, nos cuenta Claudia Andrea Silva. Sarmiento, no hay luz. En Iloca, ¿cómo está la situación? Bella Orellana, está conectada en nuestra red, en esta transmisión Facebook Live. Natalie Bahamonde, buenos días, don Luis, me dice. Y así mucha gente, 146 conectados a esta hora por esta transmisión Facebook Live que hacemos desde el interior de los estudios de BLN Radio a esta hora de la mañana. Entonces, más 569-90-77-60-38 para que nos avise de cualquier tema de urgencia o de emergencia que se esté presentando en el contexto de lo que estamos viviendo en varias regiones del país, este frente lluvioso que no para.
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6: Comenzamos. El Servicio Nacional de Prevención y Respuesta ante Desastres, el SENAPRED, confirmó anoche que al menos 10 personas ya han fallecido lamentablemente y otras 4 se encuentran desaparecidas como consecuencia del tren de sistemas frontales que sigue golpeando la zona central norte del país. El nuevo balance oficial de víctimas fatales duplica la cifra anterior, que eran 5, pero se acerca al número que, de manera extraoficial, habían estado comunicando a las autoridades locales en medio del estado de la catástrofe en vigor que aplica para la región de Coquimbo y la provincia de Huasco en la región de Atacama. Anoche, la directora nacional del SENAPRED, Alicia Cebrián, fue la encargada de dar a conocer al país la cifra oficial de personas fallecidas como consecuencia del sistema frontal.
7: Tenemos que lamentar que a la fecha se suman 10 personas fallecidas como producto del evento del sistema frontal entre las regiones de Atacama y Araucanía. Tenemos 4 presuntas desgracias informadas por carabineros, vale decir 4 personas que se mantienen en calidad de desaparecidas, 2 en Coquimbo y 2 en la región de Atacama.
6: La funcionaria dio cuenta además de 17 personas lesionadas, 2.422 personas damnificadas, 1.168 albergados, mayormente concentrados en la región metropolitana, Atacama y Coquimbo, 104.504 personas que permanecen en condición de aislamiento concentradas entre las regiones de Atacama y la zona de Coquimbo. La verdad que esta mañana la lluvia y el viento, el temporal en sí, está golpeando muy fuerte a la zona de La Serena. 7:15 de la mañana se activaba nuevamente una alerta SAE para la zona de La Serena porque hay un río de esa zona que ya estaba con inminente peligro de desborde. De verdad que la gente de Coquimbo, La Serena, con este temporal lo ha pasado muy mal y hay muchas personas que siguen siendo muy afectadas. Para ayudar a la gente del norte va a viajar, o ya viajó durante las últimas horas, una delegación de bomberos especialistas en rescate. Vamos a ponernos en contacto de inmediato con Daniel Endante para que nos cuente de qué se trata esta delegación de voluntarios especialistas de Curicó que van en apoyo al norte. Buenos días, Daniel.
8: Hola Luis, ¿cómo estás? Gusto saludarte, buenos días. Claro, no son de Curicó, son de la región del Maule. La verdad es que no va ninguno de Curicó. Estos son voluntarios USAR de la región del Maule que van con la principal misión, Luis Cabello, auditores, de buscar y rescatar personas tanto vivas o muertas. Esa ha sido la misión de este grupo de élite de la región del Maule. Son bomberos que están altamente capacitados. Se reunieron durante la noche ayer, fueron despedidos por Patricio Quesada, quien es el presidente regional de bomberos acá en el Maule. Y además con Mauricio Moreno, que viene llegando de la zona de Venezuela, estuvo, recordemos, fuera del país, cumpliendo también una visión muy importante, rescatar personas con vidas, por lo tanto, tiene una vasta trayectoria y además va a liderar este grupo a la zona de Coquimbo. Ya salieron Luis Cabello, salieron cerca de las 12 de la noche de ayer, estuvieron ahí en la ciudad de Talca, la quinta compañía, se reunieron todos, vienen voluntarios de Quico, de Gualañé, vienen voluntarios de Teno, por nombrar acá en la provincia de Curicó, y de Rauco, y el resto son todos de Constitución, Parral, Linares y el resto de las comunas de la región del Maule. Su misión, van a estar varios días en la zona desplegados a través de esta activación del Sistema Nacional de Operaciones de Bomberos de Chile, quien ya tomaron el mando, se están desplazando en este momento por la carretera 5 Sur. Fueron 4 vehículos que salieron ayer con gran cantidad de toneladas de ayuda, me refiero a ayuda logística que van a tener allá a disposición con drones y toda la tecnología necesaria para poder rescatar, ojalá, Luis Cabello, a personas con vida que aún permanecen desaparecidos en la región del Coquimbo.
6: ¿Cuál es el perfil de estos voluntarios, que no son cualquier bombero, no tienen especialidad? ¿Cuál es el perfil de ellos?
8: Claro, son bomberos que ya primero han cumplido con toda su malla de especialidad profesional acá que tiene y estandariza Bomberos de Chile, pero además cumplen una preparación especial para estos eventos, eventos con desastres naturales, terremotos, tsunamis, etcétera, y además recordemos que ya tienen una gran presencia a nivel internacional. Bomberos USAR Chile tiene un estándar que tú lo viste hace algunos días, fueron solicitados incluso en Venezuela para el rescate de estas personas, por lo tanto, son personas que manejan muy bien la tecnología, tanto de drones, saben de la logística operacional en la búsqueda del rescate, y además están altamente calificados en diferentes áreas, tanto de salud, va también bastante personal de salud y Luis Cabello, que van a poder aportar también con aquellas personas que se encuentran lesionadas, con aquellos voluntarios además que están trabajando durante el día y muchas veces sufren algunos problemas también en el desplazamiento en estas misiones de rescate.
6: Bien, gracias por el informe que nos entrega Daniel Hernando, dando cuenta entonces de esta delegación de bomberos especialistas que viajan hacia la zona de La Serena para ayudar a las personas damnificadas. Y también, otra unidad fundamental de emergencia y catástrofe del regimiento número 19 Colchagua, ubicada acá cerca en San Fernando, en la región de O'Higgins, también comenzó su desplazamiento hacia la región de Coquimbo para reforzar la labor de apoyo a las comunidades afectadas por el intenso temporal. Este contingente se moviliza con personal especializado de medios logísticos para colaborar con las tareas de respuesta ante la emergencia. El despliegue del ejército de San Fernando busca apoyar acciones de rescate, asistencia y recuperación de zonas más afectadas, reafirmando el compromiso permanente del ejército de Chile para la protección de la ciudadanía en situaciones de catástrofe. Las labores se van a desarrollar en coordinación con la autoridad y los organismos de emergencia presentes allá en la región de Coquimbo.
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6: Y aquí en Curicó, volviendo al Maule Norte, la lluvia incesante no ha parado durante toda la noche. Mucha acumulación de agua en las calles. Toñeli Garrido nos escribe: buenos días, Luis. Lloviendo toda la noche, las calles están llenas de agua, camino de Totuquén. Claudio Puch, el concejal de Gualañé, nos advierte también de la cantidad de agua caída durante las últimas 24 horas. En Gualañé, 18.3 milímetros. Total, la fecha acumulada en Gualañé, 374,7 milímetros de agua lluvia. Es mucho, ¿no? Gualañé tiene claramente un superávit. 374.7 milímetros acumulado a la fecha en Gualañé. Temperatura en Gualañé 12.2. Volviendo a Curicó, este colapso de algunas calles, sistema de alcantarillado, la nueva Galilea, es lo que está pasando, ¿no? Estamos en línea directa ya con Marcelo Quitral, encargado comunal de emergencia a nivel local en Curicó. Marcelo, buenos días.
10: Buenos días, don Luis, un gusto saludarlo.
6: Ya tenemos problemas menores comparado a lo que está pasando en el norte, pero en definitiva igual son problemas para la gente que nos está escuchando esta mañana. Te quiero escuchar, Marcelo.
10: Bueno, sin duda, lo alcantarillado por la cantidad de agua, tomando en cuenta que tengo un pronóstico, tengo unos milímetros, 34 milímetros durante la noche, que es bastante, los alcantarillados colapsan. Y lamentablemente, como Curicó antiguo, hay muchos sumideros de agua lluvia conectados al alcantarillado y eso produce que las tapas se levanten y salga el agua por ahí. De manera que siempre cuando hay este tipo de situaciones, Agua del Sur nos señala que lo mismo, hay que esperar que baje la lluvia como para que baje la intensidad, debido a que no es que esté tapado o algún ducto interrumpiendo algo, sino que está dentro de la cantidad de agua que caen, ya que también los mismos domicilios muchas veces conectan el agua lluvia al alcantarillado, entonces también se produce más cantidad de agua. Es más que nada de eso, ya es una situación que escapa a cualquier anomalía que pueda haber en los ductos, y así que hay que esperar nada más que disminuya la cantidad de agua y ahí se pueda normalizar la situación.
6: O sea, hay que esperar solamente, no es que se vaya a meter cuadrilla a ver qué está pasando, porque mira, lo que pasa, Marcelo, es que en la mañana a las 7:15 aproximadamente, una señora en redes sociales me mandó un video muy descriptivo, que no lo voy a repetir ahora por lo que significa eso, ¿no? Pero es que estaba emanando mucha cosa desde este sistema alcantarillado. El agua levantó la tapa y tú entenderás que estaba saliendo de todo por esa tapa. Entonces, por eso el olor que se percibía en el ambiente, no lo quiero replicar más con esto, pero tú me entiendes lo que te estoy diciendo, Marcelo, ¿no?
10: No, sin duda, mire, no es solamente ella, si en varios sectores va a pasar lo mismo y pasa la gran mayoría de las veces cuando llueve intensamente durante un largo tiempo. El colapso de las tuberías que existen por la gran cantidad de agua, que no es solamente alcantarillado, también es agua lluvia y la que va cayendo en estos tipos de sumideros. Así que ahí la única, hoy no se puede hacer nada. No es que esto se encuentre obstruido o algo por el estilo, es por la gran cantidad de agua. Tome en cuenta usted que han caído alrededor de 34 milímetros, más la lluvia del día ayer que comenzó a las 9 de la noche. Entonces es bastante el agua y va a estar sin cesar durante todo el día, al parecer, de acuerdo a los pronósticos, lloviendo más intensamente o menos intensamente de como lo está haciendo hasta el momento.
6: Entonces, ¿qué le decimos, Marcelo, dígame, qué le decimos como respuesta a esta señora que estaba preocupada por el levantamiento de la tapa del alcantarillado, donde estaba ya emanando mucha agua esta mañana? O sea, tiene que escurrir lo que tiene que escurrir por ahí, ¿no? No se puede.
10: Nada intervenir. Más que eso, sí, es por el colapso de mucha cantidad de agua. Sí, esa es la. Ahora, no es solamente agua alcantarillado, sino también está con la agua lluvia que están ahí, por, como yo les decía a un principio, hay muchos conectores que son mixtos y eso se produce. Y se produce en varios sectores de la comuna, en muchos sectores donde colapsan la gran cantidad de agua.
6: Claro, preciso que ese sistema de colapso de la tapa del alcantarillado, tenemos el video y todo eso, es en la Villa Nueva Galilea. También esto habla también cerquita por ahí, camino hacia Tutuquén, las calles están muy colapsadas con agua, así que por favor pedimos a la gente que maneje con cuidado. Marcelo, ¿en la tarde tendremos algo de viento según el pronóstico?
10: Sí, hay algo, un pronóstico de viento para la tarde, esperemos que no sea mucho, y la lluvia la tendremos todo el día. Y tenemos ya colapsos de alguna agua en algunos sectores que vamos a ir a ver. Obviamente tenemos el sector de la población Mataquito, que el agua se acumuló en un pasaje que estamos tratando, el alcalde ya está instruyendo para realizar unos trabajos y hizo una inversión para que no vuelva a ocurrir. Así que en eso estamos, pero hasta el momento la situación está dentro de lo normal.
6: 1484, para que la gente, si tiene problemas en las casas, que llame, ¿no? A pedir ayuda a nivel local.
10: Sin duda, al 14, sí, no, que tengan goteras en los domicilios, porque ya es una responsabilidad de cada propietario.
6: Bien, 1484, el número de emergencia de la Municipalidad de Curicó. Marcelo, muchas gracias por esta comunicación.
10: A usted, Luis Alberto, un gusto saludarlo.
6: Hasta luego, gracias. Nos escribe Milena desde la costa. Buenos días, Luis. Información de la comuna de Gualañé, sectores de Espinalillo, Los Sauces, Boqui, El Quilico. Amanecimos sin energía eléctrica. Ya es un chiste, todos los días se corta la luz. Ayer fue la misma cosa en la mañana. Gracias, Milena Aguilera González. Nos escribe por redes sociales de @BLN Radio. Desde allá, bien apartado en la costa curicana. Sectores como Espinalillo, Los Sauces, Boqui, El Quilico, la parte alta de Gualañé, sin energía eléctrica para variar. Ya, ahí está la información. El video del colapso del sistema de alcantarillado en Curicó ya está publicado en @BLN Radio. Ahí está la evidencia de cómo está cayendo tanta agua en Curicó que ya están rebalsando los sistemas de alcantarillado en la ciudad. Hacemos la pausa. Luego ingresa nuestro hombre del tiempo, Luis Alberto Rivera.
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6: Estamos a las 8 de la mañana con 22 minutos. El WhatsApp está, pero que ya que explota, que revienta. Todo el mundo interactuando esta mañana porque ya hay muchas problemáticas. Luis Alberto Rivera, esta lluvia incesante. Oye, llovió toda la noche, pero no paró. Toda la noche. Y ahora en la tarde estoy metido. ¿Vamos a tener viento o no, Luis Rivera? Buenos días.
26: Buenos días, Luis. Buenos días, auditores. ¿Te refieres a viento acá en el Valle Central,
6: sí,
26: de Curicó?
6: Sí,
26: no,
6: aquí,
26: afortunadamente, mira, vamos a tener hasta los 12 kilómetros por hora. Donde sí va a haber un poquito más de viento será en la costa, con 30 kilómetros por hora. A esta hora está lloviendo en la zona. Y también, bueno, por lo general, en los queños siempre es bastante bajo el viento. Lo estoy revisando en tiempo real. Apenas 7 kilómetros por hora en la cordillera. Pero en este instante llueve en la costa, en el Valle Central y en la cordillera de toda la región del Maule y también en toda la región de O'Higgins, Luis Alberto. 9 grados la temperatura de este instante, bastante agradable, con este día completamente cubierto y con lluvia para toda esta jornada. En el lugar donde va a caer más agua hoy día no va a ser en la zona cordillerana, sino que en la costa. Atención a nuestros auditores que nos están escuchando en Iloca, Esilda, que nos mandó una fotografía. Todavía les quedan algo de 40 milímetros que caerán durante esta jornada. En cambio, en la cordillera podrían caer hasta los 28 grados. Ya ha llovido desde anoche, algo de nieve en la parte alta. Y en la zona de Curicó comenzó justo a las 10 de la mañana. Yo había proyectado a las 10, pero comenzó un cuarto para las 10 la lluvia. Fuerte, ¿ah? Me sorprendió. ¿Qué tenemos para Luis Alberto? Que va a llover durante todo el día. Y mañana tendremos una llamada de esas ventanitas. No sé de dónde sacaron ese nombre tan especial. para decirles ventanita cuando hay una pausa con respecto al sistema. Este sistema ya se han retirado durante esta tarde, ya mañana va a dejar cielo completamente nublado. En la madrugada podríamos tener acá en el Valle Central unos chubascos muy débiles, pero durante el resto del día de mañana miércoles no tendremos lluvia, solamente nublado.
6: Pero
26: el día jueves nuevamente vuelve el segundo sistema frontal de esta semana, porque no hablemos de la semana pasada, que hubo como tres o cuatro sistemas frontales. Ingresó el primero el día domingo en la tarde y ahora tendremos el día jueves el segundo sistema frontal de esta semana, nueva ventanita el viernes, nueva ventanita el sábado y el domingo nuevamente ingresa el tercer sistema frontal de esta semana. Pero eso no es todo, Luis Alberto, porque el día lunes 27 tendremos también precipitaciones de moderadas a fuertes en algunos sectores. El día martes ventanita, el día miércoles un poquito de lluvia, pero el jueves, estoy hablando el jueves 30 de julio, o sea, un día antes que se termine el mes, podríamos tener aquí en Curicó nada más y nada menos que 50 milímetros de agua lluvia. Sí. Jueves 30 de julio.
6: Dios. Oye, o sea, todo julio con agua. ¿Por qué no? Ya decretemos todo julio con agua. ¿Para qué no vamos a andar con chicas, no?
26: Sí, y estoy revisando la zona cordillerana el mismo día jueves 30 para que se preparen nuestros auditores. Podrían caer 60 milímetros y en la costa, me voy a la costa inmediata, no va a caer poco en Iloca. Solamente 30 milímetros el jueves 30, casi a fin de mes, porque este mes será de 31 días.
6: En la región de O'Higgins nos escriben: Lolol bajo lluvia desde anoche y viento a esta hora, Luis Alberto Cabello. Saludos desde Radio Fusión de Lolol.
26: Un saludo cordial para todos los auditores de Radio Fusión.
6: Gracias, Luis Alberto Rivera.
26: Hasta pronto.
6: Chao.
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6: Vamos con WhatsApp. Hay harto WhatsApp. Cortito, vamos. Buenos días, Luis. Quiero manifestar mi molestia de muchos usuarios del Colegio Manuel Larraín. Tienen cerrada la calle de Padre Hurtado debido a unos trabajos que están suspendidos hace 3 semanas por el tema de la lluvia. Precisamente, imagino yo, tenemos todos los días de lluvia a seguridad pública y tenemos que caminar cuadras con nuestros niños pequeños. Podrían ser más criteriosos. Eso es lo que dice. Hay una queja ahí por un tema de acceso al Colegio Manuel Larraín por unos trabajos que están suspendidos por el tema de la lluvia. Los leo, pero también los escucho. ¿Qué nos dicen? Vamos al WhatsApp.
0: Hola, buenos días. Las cámaras de alcantarillado que están afuera del Colegio Alta Cumbre se rebalsaron. Bueno, todos los años se llena de agua, pero ahora son las cámaras. Una situación insalubre, para que por favor, no sé dónde tengan que limpiar, lo hagan. Se los pido. Muchas gracias.
1: Hola, buenos días. Con Patricio aquí los Niches. Auto caído en zanja, cruce de San Alberto. La obra los Niches. Precaución por si acaso.
2: Hola amigos, buen día. Pasen el aviso. Hay un accidente en el cruce de la obra. Hay un auto que cayó a la zanja. Justo en el cruce. Para que tengan precaución los conductores que vienen bajando de los Niches. Justo en la curvita ahí, en una zanja que hay de un canal. Es un auto blanco. No se veía nada hasta ahora de carabinero o ambulancia. Parece que estaba de recién.
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6: Vamos al paraíso. Estamos en línea con el diputado Javier Muñoz. Diputado, buenos días.
3: Aló, buenos días, Luis, gusto saludarte.
6: Bueno, he hecho esta presentación que está ya usted legislando, pero también durante la última hora estaba en despliegue por acá por la provincia de Curicó, en el distrito, ¿no? ¿Cómo está?
3: Sí, bueno, Luis, efectivamente, tal como se planteó, nos corresponde estar hoy día lunes, martes y miércoles, ayer lunes, hoy martes y mañana miércoles acá en Valparaíso. Tuvimos que viajar ayer temprano. Nosotros habíamos planteado la posibilidad de quedarnos en el distrito, modificando la semana distrital, ¿cierto?, para poder seguir en la zona frente al frente climático, pero pero el gobierno efectivamente no quiso que eso fuese así, dado que esta semana se tiene que discutir la mega reforma en la Cámara, claro, en la Cámara de Diputados.
6: Y hoy día es un día súper relevante, pues hoy día es el día de... Hoy es el día de...
3: Está complicado ese tema, Luis, ¿eh? Porque hay varios parlamentarios que no han podido llegar al Parlamento, producto de las situaciones que están ocurriendo en su zona. Hay varios diputados de la zona norte, Serena, y otros lugares, regiones también complicadas, que han optado, ¿cierto? Y algunos le han imposibilitado llegar acá al Congreso. Pero bueno, estamos acá, nosotros tenemos que cumplir con nuestras responsabilidades. Nos gustaría, por cierto, estar en la zona un poco más, y por eso que aprovechamos los días de jueves a domingo que estuvimos allá para poder recorrer diferentes comunas, conversar con muchos alcaldes lo que estaba ocurriendo en la zona, acompañar algunas comunidades, cierto, que logramos poder llegar, y también ir canalizando situaciones, ¿eh? Que se van produciendo, como también participamos en las reuniones de coordinación que estableció la delegación provincial, pero la delegación regional, con los parlamentarios, ¿cierto? Y con las diferentes autoridades para poder ir viendo y también tomando conocimiento de lo que pasaba, y también, ¿por qué no?, de ir tomando algunas decisiones respecto a algunas materias en forma conjunta, de temáticas que iban ocurriendo. Así que tengo un panorama bastante clarito de lo que está pasando, gracias a Dios, Luis. No pasaron grandes desgracias, a diferencia.

0: de analizar de mejor forma la comunicación y los problemas. Y eso creo que ha sido positivo, como también la entrega de información diaria que hemos tenido respecto al estado de situación de la región. Yo creo que hay aspectos que antes no se veían, en el gobierno anterior no se veía con mucha claridad ese acompañamiento. Así que, y la nota alta claramente son las empresas de servicio, ¿ah? La CGE, una vez más, ¿cierto?, no ha dado el ancho, y también las empresas de comunicaciones, ¿ah? Muchos sectores también incomunicados, muchos sectores con muy mala señal y pérdida de su conectividad, ¿eh? Pero la CGE claramente se ha sacado una vez más todos los premiados, y lamentablemente un trabajador, ¿cierto?, de ellos perdió la vida.
1: El alcalde de Cantemplas plantea la posibilidad de hacer una demanda colectiva en contra de la CGE porque es impresentable lo que ha pasado nuevamente allá en la costa con esta falta del suministro. Y una cuestión bastante irrisoria, fueron a colocar un generador de esos que dispone la CGE y para echarlo a andar se necesitaban unos cables que tuvieron que volver a buscarlos a Curicó. Entonces es como chistoso, ¿no? Es una cuestión impresentable, además, que no estén preparados, bueno, la logística.
0: Tú tienes razón, Luis. Mira, en la reunión del día viernes, después de haber conversado con el alcalde de Vichuquén, ahí al ladito, de los 4 generadores que ellos habían proporcionado a la comuna, en un momento determinado solo habían podido echar a andar 1. Sí. Y 3 no los podían echar a andar. Y con toda la afectación, además, que hubo en la comuna de Vichuquén. La comuna de Vichuquén debe ser una de las comunas que porcentualmente mayores vecinos de la comuna quedaron desconectados. Las horas que se han demorado en reponer el servicio en muchas localidades, muchas comunidades, ha sido de verdad súper complejo, porque además no tienen ningún control respecto a lo que está ocurriendo en los territorios.
1: Diputado, y usted como parlamentario, ¿suscribió lo que ha presentado el alcalde de Alicantén, Claudio Reyes, en
0: términos de presentar la demanda? De hecho, yo he estado en contacto con Claudio, el sábado estuvimos conversando varios temas con él y planificando varias acciones. Obviamente que vamos a estar a su disposición para este tema, pero muchas veces, Luis, estas demandas colectivas se demoran tanto tiempo en poder surtir efecto y terminan habitualmente, ¿cierto?, con alguna sanción a las compañías y que después terminan apelando y terminan pagando la nada misma.
1: Y además que las sanciones, si le cobran una multa, no es para beneficio de los clientes de la CGE, al contrario, es para el Estado de Chile.
0: ¿Sabes? Claro, eso es cuando opera la superintendencia, claro,
1: la SEC
0: de electricidad, cierto, y combustible. Pero una demanda colectiva eventualmente pudiera generar, digamos, un estipendio, cierto, para los usuarios, pero cuesta tanto.
1: Pero son tan ínfimos también, por una pequeña rebaja en la cuenta, que es nada para la CGE.
0: No, claro, o sea, pienso tú que estaban anunciando un bono de 40 lucas y hay familias que en una pura pasada, cierto, de los enseres que han perdido 100 lucas en alimentos, porque tú sabes que en las zonas, sobre todo rurales, la gente no sale todos los días a comprar al supermercado. La gente ahí se abastece, ¿cierto?, para varios días, guarda sus cositas. Hoy día están los congeladores, hay un sinfín de elementos, ¿cierto?, que y una pérdida de esto, de esta característica, no se repone con 40 lucas.
1: No.
0: Y por otro lado, también yo creo que aquí hay varias cosas que hay que revisar. Yo le he pedido justamente a los asesores legislativos que revisemos algunos aspectos de la norma, de la ley, que pudiéramos eventualmente proponer algunas modificaciones para hacer más sancionatoria y de costos más altos, digamos, para las compañías ante este tipo de incumplimiento. Y también, ojo, hay un tema que no es menor. Las compañías te proporcionan a ti los generadores para los electrodependientes. Los electrodependientes, que son aquellos que, ¿cierto?, tienen equipamiento y que su diario vivir depende, ¿cierto?, de la conexión de una máquina. Pero, por ejemplo, ahí no están conectados los insulinos dependientes. Tú conoces bien esa problemática. Cuando tú estás dependiendo de mantener la insulina, ¿cierto?, en una cadena de frío y la pierdes, terminas perdiendo, ¿cierto?, el medicamento, porque tú no sabes si está bueno o está malo. Y en la obligatoriedad, ¿cierto?, estas compañías de proporcionar los generadores, no están los insulinos dependientes. Entonces, son aspectos de la norma que

0: yo estoy pidiendo que la revisemos y vamos a ver si podemos hacer una propuesta legal para poder modificar esos aspectos e incorporar también en los electrodependientes a los insulino dependiente.
1: Mire qué buen dato, ¿eh? Yo uso insulina, mucha gente sabe.
0: Lo hemos conversado en privado más de alguna vez, por eso te lo planteo porque tú conoces y tienes esa problemática.
1: Y tiene toda la razón.
0: Y lo complejo que sería que te quedaras sin eso cuando tienes que ocuparlo.
1: Exacto. Cuando hay insulino dependiente y hay insulino requiriente. En este caso yo soy requiriente. O sea, a mí no me va a pasar nada si un día no me coloco. Pero aún así es riesgoso. Además, usted entenderá que el lápiz de la insulina lenta es recara. Entonces, también es un bien que se pierde. Yo creo que
0: no son productos que tú los puedas comprar tan fácil y rápidamente.
1: Sin duda. Así que, mire, buen punto, lo felicito. Siendo yo de esa misma condición de insulino requiriente, no me he dado cuenta en esto, ¿no? Porque, claro, uno con esto del trabajo no le permite observar lo que a uno también le pudiera pasar por un corte bastante prolongado de energía eléctrica.
0: Entonces, vamos a apoyar, por cierto, esta demanda colectiva y vamos a estudiar cómo hacer una modificación legal para ampliar esta cobertura que las compañías tienen que hacer con generadores de energía, ¿cierto? Para que también incorporen los insulinos dependientes en aquello.
1: Muy bien. Puntito, estrellita para el diputado. Mire, no había pensado en eso. Muy buen tema. Diputado, para ir cerrando esta conversación con usted y dejarlo allá en libertad porque tiene que ir a la Cámara, porque tiene harto trabajo hoy día.
0: Hoy día se discute la mega reforma.
1: Claro.
0: Que viene del Senado, digamos, a la Cámara de Diputados.
1: Claro, ustedes ahí van a tener la palabra final, los diputados. Pero hay un comentario respecto a lo mismo, que lo escribió hace un par de horas atrás el consejero regional de acá de nuestra provincia, don Igor Villarreal, o quien usted lo conoce. Dice Igor en un comentario: mientras la televisión se dedica a mostrar agua y viento en Valparaíso, se condena a Chile con una mega reforma a la medida de los super ricos. Solo la verdadera unidad nos permitirá derrotar al nazi. Es lo que escribió Igor Villarreal hace un par de horas atrás en su cuenta social. Quiero escucharlo, diputado. Culpa la televisión un poco, ¿no? Que está desviando la atención con lo que está pasando en el norte, Valparaíso, el tema de los temporales y la televisión que tapa, según él, el consejero regional, lo que están discutiendo ustedes, los parlamentarios allá en Valparaíso. Lo escucho.
0: O sea, amiga, sí, no, tú sabes que yo tengo a veces una opinión un poco particular. La televisión evidentemente lo que te va a mostrar son las circunstancias del momento y claramente lo que está pasando. Yo veía ahora en la mañana un poco lo que pasa en la Serena, Coquimbo, Yapel. O sea, de verdad es catastrófico lo que haya estado ocurriendo, porque además no están acostumbrados a este tipo de lluvia. Uno que está en la zona nuestra está un poquito más curtido, ¿cierto? Porque lo hemos vivido tantas veces. De una u otra manera, las comunidades ya se preparan para eso y la gente también, pero hay sectores del país donde hay comunas donde llovían 10 milímetros al año y hoy día en un puro día cayeron más de 100 milímetros. Entonces, evidentemente que esas comunidades no están preparadas y sus calles y la gente no está preparada para enfrentarlo. Eso por un lado. Pero por otro lado, claro, la televisión siempre va a mostrar lo que más vende, y lo que más vende hoy día es la tragedia y las circunstancias del momento. En estos días de lluvia, la verdad es que la mega reforma no ha estado todavía en el Congreso, porque se discutió recién el día miércoles de la semana pasada, cuando las lluvias estaban empezando en la zona nuestra, y se va a discutir hoy día martes. Yo me imagino que hoy día los medios también van a estar preocupados de lo que está pasando acá. Ahora, en general, Luis, el gobierno, con el apoyo del PDG, tiene los votos en la Cámara de Diputados para aprobar la mega reforma, y tampoco nos vamos a perder en aquello. Nosotros vamos a tratar de hacer el punto en algunas materias, porque creemos que efectivamente esta es una reforma que le da demasiada beneficio, ¿cierto?, a las grandes empresas y aprieta el cinturón para las clases medias y las clases más vulnerables. Y eso es así. Cuando el Estado deje de recaudar en el próximo año y parte del 2028, va a tener que apretar en los beneficios sociales de la gente, porque ¿de dónde más va a sacar plata? Entonces, evidentemente que esta es una mega reforma que beneficia a unos pocos y que le hace apretarse el cinturón a la gran mayoría de la ciudadanía, con la esperanza de que efectivamente en 2 años más, a 3 años más, tengamos mayor crecimiento, tengamos mayor empleabilidad. Que ojo, en ninguna parte del mundo la correlación ha sido en tal sentido. Entonces, A mí no me cabe la menor duda que el ministro de Hacienda, Quirós, ¿cierto?, hoy día no está trabajando para el país, está trabajando para quienes han sido sus empleadores toda su vida, que son los grandes grupos económicos, y el día de mañana, cuando el presidente le diga hasta aquí llegamos, o cuando termine el gobierno, si es que no lo sacan antes, él va a ir a ocupar, y te lo doy firmado para que lo revisemos en algún tiempo más, si es que estamos vivos, ¿dónde se va a ir a trabajar el ministro Quirós? A las grandes empresas de este país, una vez más, que es del mundo de donde viene. Y eso tampoco nos podemos perder. Eso no lo dice la prensa tampoco. Eso tampoco lo dicen los grandes medios de comunicación. Esto lo podemos conversar aquí entre nosotros, ¿cierto? Pero los canales de televisión no se plantean estas interrogantes y no se conversan estas materias.
1: Diputado, muchas gracias por la conversación. Ya lo dejamos en libertad y que le vaya bien.
0: Gracias, Luis. Y vamos a estar en contacto y bueno, a seguir resistiendo. Como bien lo decía don Luis, su colega, ¿cierto? Luis Rivera, vienen nuevos frentes de mal tiempo. Dios quiera que podamos seguir resistiendo de buena manera. Viene un mes de agosto muy, muy lluvioso también. No solo julio, agosto viene también bastante lluvioso.
1: Gracias, diputado.
0: Bueno, un abrazo y fuerza a toda nuestra gente por allá por la región del Maule.
1: Ahí estaba Javier Muñoz, diputado por esta zona, está en Valparaíso hasta ahora legislando lo que le encargó la ciudadanía de este distrito. Oye, hay harto comentario, auditores, respecto del colegio Manuel Larraín, ¿no? Lo que dije, la crítica que repliqué de parte de un auditor que dice que le impiden llegar con los vehículos cerquita del colegio porque hay trabajos paralizados producto de la lluvia en las cercanías, y hay harto comentario, mucho, totalmente cierto, dice, lo hacen entrar por calle Zaragoza, por todo el barro, y ponen gente de tránsito de la municipalidad a multar a los papás que tratan de ingresar más cerca al colegio por el tema de la lluvia. ¡Cero criterio!, nos dice una periodista muy conocida de Curicó. La pausa, y estamos de vuelta con más.
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10: Buenos días, Luis. Quería mandar este audio en el paradero del hospital afuera. Hay muchas personas de la tercera edad esperando micros con harta lluvia. Pasan los autos por el lado, tirándole agua hacia el paradero ellos. Y la verdad que tengan un poquito más de prudencia. Hay harto adulto mayor, anciano en el paradero esperando a la micro. Y las micros se tardan en pasar. Tienen que estar al frío ahí, a la lluvia, para que tengan cuidado los conductores. Chao, chao.
11: Hola, Oli, buenos días. Oiga, explíquele al señor, a don Javier Muñoz, que el Estado no es garante, pues el Estado es una sanguijuela del pueblo, así que no interesa que entre menos plata al Estado porque roban más. Lo que interesa es que las empresas den más trabajo, eso es todo. Así que el Estado no es garante para nada, el Estado es una sanguijuela del pueblo. Que tenga buen día, un abrazo.
12: Luis, buenos días. Con respecto al Colegio Manuel Larraín, sería conveniente que la calle Padre Hurtado tuviera dirección solamente de sur a norte, porque los tacos, y ahora con los trabajos, más encima, es muy complicado. Wicker, muchas gracias.
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1: Faltan solamente 10 minutos para las 9 de la mañana. Siguen las noticias aquí en Sala de Prensa por BLN Radio. Siempre muy atentos. Esta tarde se van a efectuar los funerales del trabajador curicano fallecido después de ser arrastrado por las aguas del estero Curepto. A la 1:30 de esta tarde, de este día martes, después de una misa que se va a oficiar en la parroquia Jesús Obrero, ubicada en la calle Membrillar 329 de Curicó, se van a efectuar los funerales de Rolando Arturo Carvajal González, esta persona que tenía 63 años aproximadamente. Sus restos están siendo velados desde el día de ayer en el mismo templo católico. Finalizada la ceremonia religiosa de la 1:30 de esta tarde, el cortejo fúnebre se trasladará hasta el cementerio Parque del Recuerdo, ubicado en la calle Juan Luis Díez, 1345, camino al Boldo. Recordemos que Rolando Carvajal, de 63 años de edad, fue el trabajador que la noche del viernes recién pasado, bajo una fuerte lluvia, un viento muy fuerte, fue arrastrado junto a la camioneta que conducía por las aguas del estero Domulgo en la comuna de Curepto. Después de una intensa búsqueda por parte de diferentes equipos de emergencia, Su cuerpo fue encontrado la tarde de este domingo, a 200 metros del mismo lugar donde había desaparecido. El trabajador prestaba servicios para una empresa externa a la CGE a través de una empresa contratista. A través de redes sociales se informa que sus restos están siendo velados en estos momentos en la iglesia Jesús Obrero, en el sector sur de Curicó. Y como dijimos, a las 13:30 horas se realizará un responso por el eterno descanso de su alma y posteriormente su funeral en el cementerio Parque del Recuerdo Curicó. Rolando Arturo Carvajal González, que en paz descanse, figura entre las 10 víctimas fatales que se han registrado en el país por efecto de estos temporales.
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1: Municipio Curicano inicia plan de reparación provisoria de calles dañadas por el sistema frontal, con el propósito de reducir los riesgos para conductores y peatones frente al evidente daño de las vías tras las intensas lluvias. La Municipalidad de Curicó puso en marcha un plan de reparación provisoria de calles en distintos sectores de la comuna. El trabajo en terreno se está ejecutando mediante la coordinación de la Dirección de Tránsito, Emergencia, Servicio General y también Aseo y Ornato. Reparticiones municipales que han dispuesto de al menos 4 cuadrillas para efectuar labores de relleno de baches y la posterior aplicación de asfalto frío. El alcalde de Curicó, Jorge Bordachar, quien lidera justamente la iniciativa, explicó la urgencia de la medida frente a las complicaciones de conectividad vial que se han denunciado por parte de las personas, de los vecinos de Curicó.
14: Hemos tomado la decisión hoy día con todo nuestro equipo de salir a hacer reparaciones provisorias, que se entiende que son provisorias, mientras tenemos nuestro proyecto definitivo. Estamos trabajando desde SECPLAC. Hoy día vamos a ir con varios equipos a ir tapando estos hoyos para que la gente pueda circular tranquilamente y no tengamos accidentes. Nuevamente lo reitero, es provisoria esta solución, para lo cual estamos con varios equipos desplegados en las avenidas que tienen muchos hoyos, que se nos dice por las redes sociales y por todos lados. Así que estamos ocupados de este tema.
1: De acuerdo a la planificación del municipio curicano, las primeras intervenciones en terreno se van a focalizar en las calles Juan Luis Díez y Piloto Marcelo Auxilia. Posteriormente, las labores se van a extender hacia otros sectores de la ciudad, siempre y cuando las condiciones climáticas de los siguientes días permitan la correcta fijación del material asfáltico. Si pensamos en estos días, yo lo veo imposible por el tema de la lluvia que ha sido incesante durante las últimas horas. A raíz del despliegue, desde la Casa de Edilicia Curicana hicieron un llamado a la comunidad a conducir con precaución, a mantenerse atento a las condiciones de la ruta, ya que los trabajos contemplarán cortes parciales de tránsito y desvíos temporales para facilitar las faenas de las cuadrillas, es decir, más congestión, lamentablemente. Finalmente, de manera paralela a la labor de mitigación, la Secretaría Comunal de Planificación, la SECPLAC, se encuentra elaborando un proyecto de reparación definitiva de estos baches, hoyos, eventos, como quieran llamarles. Esta iniciativa mayor contempla la intervención integral de, escuche bien por favor vecino, usted que paga patente en Curicó, 38 puntos críticos de la comuna, buscando entregar una solución permanente, sí, permanente y a mediano plazo, al recurrente problema de los hoyos en la red vial curicana.
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1: Atención con esta noticia. El Tribunal Oral en lo Penal ya emitió una sentencia condenatoria contra un hombre y una mujer culpables de robo con homicidio respecto de Aníbal Valenzuela Figueroa, muerto a los 37 años después de ser atacado al interior del fundo Entre Ríos, en Lontué, la comuna de Molina. Recordemos que el hecho se presentó el 14 de febrero del año 2025, el año pasado, cuando, según la investigación, el trabajador agrícola fue abordado por esta pareja, por Nicolás Ignacio Cortés Duarte, de 27 años, e Ivón del Carmen Pessoa Gutiérrez, una joven de 21 años de edad. Posteriormente, el cuerpo de la víctima fue encontrado con múltiples heridas correspondientes a golpes y cortes propinados con un arma blanca. Tras las diligencias efectuadas por la Brigada de Homicidio, la PDI, se pudo detener a ambos individuos el mismo día en que cometieron el delito de homicidio. En su poder se encontraron especies pertenecientes a la persona de la víctima y elementos utilizados en el crimen. El fallo, la sentencia, fue leída por la magistrada Paulina Rodríguez, quien agregó que se va a descontar de la pena el tiempo que ya el acusado y su acompañante estuvieron privados de libertad bajo la cautelar de prisión preventiva.
15: Se condena al acusado Nicolás Ignacio Cortés Luarte como autor del delito consumado de robo con homicidio en perjuicio de Aníbal Armando Valenzuela Figueroa a la pena de 18 años de presidio mayor en su grado máximo, y se condena a la acusada Ivón del Carmen Pessoa Gutiérrez como autora del delito consumado de robo con homicidio a la pena de 18 años de presidio mayor en su grado máximo a la accesoria de inhabilitación absoluta perpetua para cargos oficios públicos y derechos políticos y la de inhabilitación absoluta para profesiones titulares, mientras dure la condena, deberán cumplir efectivamente la pena que en particular le resultó impuesta, sirviéndole de abono a la condenada Pessoa Gutiérrez la suma de 519 días que ha permanecido privada de libertad por esta causa. En el caso del acusado Cortés Luarte, se consideran 362 días que ha permanecido privado de libertad por esta causa.
1: Entonces, 18 años para esta pareja, tendrán que estar tras las rejas. Ahora entonces la pareja de asesinos deberá cumplir esta condena en la cárcel efectiva por el robo con homicidio respecto al trabajador agrícola de Lontué, Aníbal Valenzuela Figueroa, muerto a los 37 años, como ya dijimos en esta nota informativa.
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1: No sé si se lo recuerda, pero ayer en este horario sacamos una denuncia, un video que nos mandó un auditor, culpando a un conductor de furgón escolar, color blanco, incluso dimos la placa patente, de haber colisionado a un ciclista. El chofer de este furgón escolar, que durante la mañana de ayer lunes fue acusado por una persona de ser el responsable del atropello de un ciclista adulto mayor en el sector Rauquén, desmintió dicha versión, agregando que se enteró de la denuncia a través de una apoderada. Al mismo tiempo aseguró que concurrió a Carabineros a saber si habían registrado el presunto accidente de tránsito. Sin embargo, le aseguraron que nadie había presentado denuncia sobre algún accidente en Curicó.
17: En la mañana yo por casualidad me enteré porque un apoderado me avisó que mi patente de mi vehículo había salido en la radio, que yo había atropellado a un ciclista adulto mayor. Yo sinceramente, si yo hubiese chocado a una persona o si me hubiese percatado, dado cuenta, téngalo por seguro que me bajo y le presto ayuda. No dejaría una persona botada. Si lo hice, siempre iba atento a las condiciones de tránsito, pero en ningún momento me he percatado yo de haber chocado a alguna persona. No sentí ni un golpe en el vehículo ni nada. El vehículo iba lleno con niños. Además que el furgón sale señalado que el vidrio es polarizado. No, es por el vehículo, por el año del vehículo, es así con vidrio oscuro. No es que yo lo haya polarizado el vehículo. Y es lo que le puedo comentar. Yo por un apoderado que me avisó, me llamó, me dijo, oiga, salió su patente que en BLN Radio. Y por eso vine de la cara. Fui, volví allá donde supuestamente había sido. Él más o menos me describió la calle, tampoco supo decirme, no había nada. Me vine a Carabineros Santa Fe, me presenté a Carabineros, tampoco nada. Y por eso ahora vengo a dar mi explicación acá también. Porque yo como conductor llevo 18 años en el servicio y nunca he tenido ningún tipo de problema. Y lo que me interesa es dar un servicio y tampoco andar en que me pasen estas cosas tampoco. Porque si pasa algo, yo me hago responsable. No tengo por qué arrancarme. Si tengo que ayudar a una persona, lo voy a hacer. Y eso es lo que le puedo comentarle.
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1: 10 fallecidos y 4 desaparecidos dejan hasta ahora los sistemas frontales que afectan aún al país. Esta tarde se desarrollan funerales de trabajador curicano fallecido tras ser arrastrado por estero de Curepto en medio de los temporales. Alerta temprana preventiva declaró Senapred por fuertes vientos y lluvia para la región del Maule. Suman y siguen respaldo para presentar demanda colectiva contra la CGE por prolongados cortes de luz en la zona costera. Y los asesinos del trabajador agrícola de Lontué finalmente fueron condenados a la pena de 18 años privados de libertad. Falta un minuto para las 9. Muchas gracias por la sintonía. Es todo, buenos días.
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8: 9 de la mañana, 5 minutos.
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9 de la mañana con 9 minutos. Señoras y señores, me acordé de los humoristas estos argentinos, ¿se llaman el Circo Marisco? ¿Se llama? Señoras y señores. Claro. Eso, ¿cómo estamos, Salva? ¿Todo bien o no? Perfecto. Estamos iniciando esta jornada. Lluvias. Oye, hay varias cosas y novedades que vamos a ir comentando durante el día. Hay harto que compartir, hartas noticias. Ya quedamos completamente informados del acontecer local, nacional, internacional. Vamos a estar revisando constantemente y en forma paulatina lo que venga durante esta jornada. 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Señoras y señores, bienvenidos.

de la mañana con 14 minutos, 9:14. 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

9 de la mañana con 20 minutos. 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Oye, a propósito de ahí, del sector de Zapallar, había varios auditores que nos estaban mencionando que había movimiento ahí de policía, en fin, fue un accidente de tránsito, ¿ah? Pero sin lesionado, nada, solo daño nomás, así, afortunadamente, ya, ahí en el sector. 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

de la mañana con 39 minutos. Oye, estamos revisando la actualización de lo que está sucediendo a nivel nacional con este sistema frontal. A ver, hay calles totalmente inundadas y convertidas en río en la localidad de Freirina. Esto es en el norte chico de nuestro país. En la región de Valparaíso se ha reportado un aumento importante del caudal del río Aconcagua con peligro de desborde en la localidad de Quillota. Además, en Alto del Carmen, en la zona norte, continúa con la activación de las quebradas en ese sector. Devastación total también en el sector de la zona El Islón, en la zona norte del país. Bueno, eso. Y ya lo decíamos, va contingente de bomberos, especialistas en rescates, en rescate y búsqueda, bomberos de O'Higgins y bomberos del Maule, que ya se han convocado y fueron desplazados y movilizados hacia la zona norte del país. Específicamente, los voluntarios de bomberos del grupo USAR en región del Maule, donde hay varios que estuvieron en las tareas, por ejemplo, de Venezuela, colaborando en el rescate en el terremoto en Venezuela. Ese es el nivel de preparación que llevan y van abocados a La Serena. Ellos se van, los bomberos del Maule van a estar enfocados en, llegan a La Serena y de ahí se ponen a disposición evidentemente del mando institucional. Recordemos que están con zona de catástrofe, con decreto de zona de catástrofe en esa zona, entonces por lo tanto el jefe de fuerzas va a coordinar a dónde van a ser desplegados los voluntarios del Maule. Así que le deseamos el mayor de los éxitos y que vuelvan todos sanos y salvos. 9:41 minutos.

con 45 minutos, las 9:45. Tenemos a esta hora, de acuerdo a lo que dice la Dirección Meteorológica de Chile, 9 grados. La máxima será de solo 11 grados. Vamos a tener cielos cubiertos con vientos entre 25 y 40 kilómetros por hora. En la tarde, atentos con esto, porque esto es lo que dice la Dirección Meteorológica, vamos a tener cielos cubiertos con lluvia y también con probables tormentas eléctricas, con vientos que podrían superar los 40 kilómetros por hora y rachas o ráfagas de viento que podrían superar los 50 kilómetros por hora. Esta condición se va a mantener durante toda la tarde-noche de hoy para dar paso a chubascos con viento también en la madrugada del miércoles y luego una pequeña ventanita entre miércoles y jueves y después de nuevo el jueves en la noche vuelven las precipitaciones. Y de ahí ya vamos a tener hasta el viernes en adelante una nueva ventana. Eso va a estar más tranquilo, ¿ya? Eso es lo que dice la Dirección Meteorológica de Chile. Tenemos 9 grados entonces a esta hora con una máxima probable de 11 grados. 9:47.

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17: 10 de la mañana, con 2 minutos. 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

0: Las 10 de la mañana con 7 minutos, 10:07. Fíjate que estábamos haciendo ahí un recorrido con algunos contactos, amigos, colegas en diferentes sectores. Claro, nos cuentan que en el Valle de la Aconcagua, en San Felipe, los Andes, ha aumentado muchísimo el caudal y eso es lo que mantiene con preocupación principalmente a las personas que conocen el sector en Quillota, porque en Quillota el río Aconcagua ha aumentado muchísimo su caudal porque se viene alimentando de los afluentes que vienen de la primera y segunda sección. Es un poco lo que ocurre aquí también, cuando en el Mataquito aumenta su caudal en Gualañel y Cantén, es porque se ha ido alimentando de lo que viene de la alta cordillera. Así que estamos ahí atentos a esa situación. Vamos a tomar contacto. A ver, había preocupación en Sagrada Familia, lo habíamos comentado, porque habían rodados, habían situaciones complejas. Y nos contactamos con Rodrigo Cisterna, encargado municipal de emergencias de Sagrada Familia, y nos envió la información concreta de primera fuente de lo que está ocurriendo.
1: Hola, Francisco. Sí, efectivamente tenemos bastante rodado en la ruta que une Villa Prat con Sagrada Familia en los kilómetros 25 y 33 de ese sector de Las Puntillas y el sector de Los Maquis. Esos son los sectores que estoy con bastante rodado. Está trabajando personal municipal con nuestras cuadrillas para hacer despeje de la ruta a la espera de el equipo de vialidad que viene en este momento, que se está desplazando para poder hacer una evaluación de ese sector, ya que tenemos un sector que puede haber un desprendimiento mayor. Así que se le pide a la precaución a todos los usuarios que están usando la ruta J68 hacia Villa Prat. Así que para que los puedan ayudar, por favor, y se le agradece enormemente la disposición de la radio para estar informando a nuestra comunidad.
0: No, al contrario, muchísimas gracias también ahí a Rodrigo y todos los encargados de emergencia tienen claro y saben que nuestros micrófonos en este tipo de situaciones, y siempre por supuesto, están abiertos. Somos parte de los comités de emergencia, parte de los COGRID a nivel nacional. Los medios de comunicación no podemos estar ajenos ni ausentes, y por eso es que se abren los micrófonos para que se canalice la información de manera oficial. Ahora, ojalá. Y esto me voy a permitir 30 segundos. Nosotros como medio de comunicación nunca hemos pedido un trato preferencial. Nunca. Nunca hemos pedido que nos den exclusivas, cosas. No. No trato preferencial, pero sí trato parejo. O sea, si se va a convocar un punto de prensa, que sea para todos. No que se llame a uno o dos grupitos de los amigos de la autoridad. No, porque eso es perjudicial para los auditores y los seguidores de todos los medios. Entonces, solamente pedimos eso. No queremos un trato preferente. Queremos solamente un trato igualitario. Igual para todos. Sobre todo en este tipo de situaciones. ¿Vale? 10:10. Seguimos.

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Las 10 de la mañana con 35 minutos. 10 con 35. Estamos revisando alguna de las notas, ahí alguna de las informaciones. Todo esto que está sucediendo en torno a este sistema frontal, que no es uno, son varios sistemas frontales. Sí, los quiero invitar a que usted pueda ingresar a nuestro sitio, ablnradio.cl. Tenemos información que está actualizada. Y no solamente de este especial del sistema frontal, sino también información de otras materias. Por ejemplo, el municipio de Molina ha confirmado un caso de meningitis en una funcionaria de la red educativa. Se trata de una funcionaria de un jardín infantil de Lontué. Eso es lo que ha publicado la municipalidad en sus redes sociales, y se ha emitido un comunicado oficial también. Está disponible esta información en nuestro sitio en belenradio.cl. Concejal de Bichuquén denuncia a CGE ante la SEC por cortes de energía que se han extendido por más de casi 80 horas. Este martes se van a realizar los funerales del trabajador curicano fallecido tras ser arrastrado por estero en Curepto. Senapred actualiza balance por sistema frontal, 10 fallecidos, más de 104.000 personas aisladas. Senadora Bodanovich pidió a Energía sanciones a distribuidoras y compensaciones a usuarios por cortes eléctricos durante el temporal. Son algunas de las informaciones que están destacadas en nuestro sitio en blnradio.cl.

Las 10 de la mañana con 42 minutos. 10 con 42. A ver, sistema frontal, 104.000 personas aisladas, 155.000 clientes siguen sin agua potable en Coquimbo. Eso es lo que se ha reportado por parte del SENAPRED. Esa es la última información que hay, ¿ya? Y en nuestra zona, ya tenemos esta ventanita de nuevo. Pero sí hay viento, y eso es lo que comentábamos hace algunos minutos, que vamos a tener vientos importantes que podrían superar en horas de la tarde rachas de hasta 50 kilómetros por hora, y eso es harto, ¿ya? Y ya tenemos 10 grados de temperatura. Si tiene que viajar por casualidad, si es que era una, ojalá que no, pero si tiene que viajar a Santiago, se va a encontrar en la región metropolitana con cielos cubiertos, con vientos y con lluvias. En la tarde también con posibilidades de tormentas eléctricas. A esta hora hay 9 grados. En Santiago la máxima será de 12 grados. Y esto se va a mantener prácticamente durante todo el día. Luego, mañana va a estar cielos solamente nublados, con temperaturas de entre 5 y 14 grados. Esa es la oscilación de las temperaturas extremas probables. Y los chubascos vuelven el día jueves. Y de ahí, solo cielos cubiertos. Eso es en Santiago, si es que tiene que hacer algún trámite. Ahora, si es que tiene que hacer algún trámite, tiene que viajar a la región del Biobío, allá la cosa está diferente. Claro, allá es solo lluvias, por lo menos durante toda esta jornada, incluso hasta el domingo podrían tener lluvias en Concepción, en Talcahuano, con cielos cubiertos y también con vientos que podrían llegar incluso rachas hasta los 60 kilómetros por hora en la región del Biobío. 10 con 44.

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3: 11 de la mañana, en punto.
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Así que le mandamos un tremendo cariño y un tremendo abrazo ahí a nuestros amigos del Centro Médico San Martín. I am Believer. Esto es Smash Mode.

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11 de la mañana, ya con 19 minutos. Lo quiero invitar a que hagamos una actualización de nuestra página, una visita a nuestra página, a nuestro sitio belenradio.cl, con noticias actualizadas. Diputado Muñoz acusa al ministro de Hacienda de legislar para los grandes grupos económicos. El parlamentario criticó duramente la mega reforma que se discute en el Congreso, asegurando que se va a beneficiar a los llamados superricos y afirmando que el ministro Jorge Quirós volverá a trabajar al sector privado una vez que deje su cargo en el gobierno. Municipio de Molina confirma caso de meningitis en funcionaria de la red educativa. Y este martes se van a realizar los funerales del trabajador curicano que falleció tras ser arrastrado por el estero en Curepto, en medio de las emergencias. Bueno, eso es parte de lo que está destacado en nuestro sitio en blnradio.cl. 11 de la mañana, ya con 20 minutos. Nosotros seguimos acompañándote en este bloque matinal.

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11 de la mañana, ya con 34 minutos. Estamos muy atentos a lo que está ocurriendo en nuestro país y, por supuesto, también ahí con nuestros auditores en el +569 95 97 94 92, nuestro número de WhatsApp. Ahí la comunidad de WhatsApp para que usted también esté junto a nosotros. A ver, ¿qué dice por aquí? Hola, ¿cómo están? Mira, vamos a revisar nuestro WhatsApp. El motivo de mi mensaje es Evelyn, dice: yo viajo todos los días desde la montaña de Curicó a dejar a mi niña al colegio. Mi recorrido es San Martín, Alameda para salir. Hace unas semanas en la esquina de Alameda con Buen Pastor a las 8 de la mañana ya se encuentra un adulto mayor en la esquina tocando un tipo de armónica. Y estos días de lluvia, igual está. Hoy pasé y una camioneta que iba delante mío pasó soplada, dejando al abuelito más mojado de lo que estaba. Mi humilde petición, dar a conocer esta situación y ver si las autoridades toman cartas en el asunto. O ver si tiene familia para que sean más cuidadosos con él. Esa es mi petición. Fíjate que el otro día lo comentábamos. Es una infracción a la ley de tránsito el mojar a los peatones por parte de los vehículos motorizados. Y eso incluye las motocicletas, ¿ah? Ojo, las motos también pasan rápido y también puede ser esa situación. ¿Ya? Se arriesgan multas. Ahora, el tema es que, claro, hay que tener las pruebas. Un video, una fotografía, una imagen, en fin, para poder hacer la denuncia. Buenos días, Francisco. Quiero, por su medio, felicitar al personal del retiro de basura de acá de Sarmiento. Pasan los martes, jueves y sábados sin falta. Un excelente trabajo. Me levanto a sacar mis tarros de basura antes de las 7:10 porque pasan tempranito. Por favor, extiendan mis felicitaciones. Un vecino agradecido. Buen día. Qué bueno que se visibilicen esas labores, esos trabajos. Hola, Francisco, ¿cómo estás? Oye, la canción que tocamos hace rato, me acordé de La Fea y Patuda, era La Bella y Audace. Hola, amigos de BLN, caballos en plena avenida Bombero Garrido con peligro de accidente, otra vez. Tanto daño que nos ha dejado la lluvia en el norte de nuestro país, pero también en unos 20 días más menos la naturaleza nos regalará el desierto más hermoso del planeta, el desierto florido, donde semillas que han esperado latentes por esta oportunidad de agüita van a salir. Es verdad, tiene toda la razón. Claro, triste lo que está sucediendo, pero en algunos meses más, en algunas semanas, vamos a tener el desierto florido. Y va a estar más florido que antes. Yo creo que eso es lo que nos da un bonito mensaje en la naturaleza. A pesar de la tormenta, a pesar de la adversidad, siempre hay algo bonito después, al final. Bonito mensaje, la resiliencia de nuestro territorio. 11:37 minutos.

0: 11:41, llega esta mesa de trabajo, nuevamente Marco Andrés Retamal, para que vamos actualizando lo que ha ocurrido y lo que está sucediendo durante estas últimas horas. Marco, ¿cómo estás? Muy buenos días nuevamente.
1: Buenos días, Francisco, buenos días a la audiencia. Claro, tenemos información fresca, sobre todo en nuestras plataformas sociales. Si usted es asiduo a TikTok, si por ejemplo tiene una cuenta en X, ex Twitter, puede seguirnos, al igual que las tradicionales redes como Facebook, Instagram, donde ya hay un público mucho más masivo, para que puedan actualizar toda la información en cuanto a los lugares en donde están aumentando los caudales, como por ejemplo, hace poco rato un auditor nos enviaba imágenes de el río Guayquillo. Ustedes saben que el Guayquillo causó severos estragos en la zona de Parque Zapallar en el último temporal, que fue gigantesco, ¿no? En el año 2023. Bueno, ahora el caudal nuevamente está subiendo en esa zona, obviamente ellos están muy pendientes porque ya están traumatizados con lo que tuvieron que vivir. Esa imagen usted la puede encontrar, como ya se lo decía, en TikTok, en X, en nuestro perfil de Instagram, también a través de nuestro Facebook, si es que usted es uno de nuestros seguidores. Somos más de 500,000 de personas, Francisco, ¿eh? 500,000 de personas. Estamos hablando de más de 500,000 personas que en distintas redes estamos compartiendo información, debatiendo, dando a conocer también nuestro punto de vista. Y por otra parte, fíjate que también tenemos imágenes actualizadas del sector de Tierras Bayas. Me había olvidado un poquito del nombre. Esto es en Romerales, en la zona cordillerana, donde personas que viven allá captaron las hermosas imágenes de la nevada. Ayer también nos hizo llegar el club aéreo imágenes hermosísimas de una cordillera impactantemente blanca, una gigantesca cordillera de los Andes que está cubierta de nieve a raíz de los sistemas frontales. También tenemos imagen actualizada de el Badem de Villa de Viñas de Peralillo. Esto corresponde a la comuna de Gualañé, en donde también está interrumpido el tránsito vehicular. Todas esas imágenes que ustedes nos han compartido, nosotros también las hemos procesado y ya están disponibles en todas nuestras plataformas sociales, como ya le comentaba, en todo esta multiplataforma, ¿no?, que conforma DLN Radio.
0: Muchísimas gracias, Marco, y obviamente todos estos contenidos, toda esta información la vamos a estar revisando en detalle luego también en nuestra edición de Sala de Prensa.
1: Otro dato, tenemos una cámara aérea que está en la cima del Parque Cerro Condel, aprovechando la altura de nuestra torre de transmisiones, que no ha sufrido ningún daño y que está completamente estable. Y fíjate que en ese lugar hemos instalado una cámara PTZ, como se le denomina en el lenguaje técnico, que es una cámara que se puede mover, hacer zoom, es una cámara de alta resolución en donde ustedes pueden ver toda la ciudad de Curicó, la avenida Camilo Enríquez, en la zona de Tutuquén, cómo se está comportando el sistema frontal, la lluvia, porque además esta cámara está, como está transmitiendo en directo, resiste obviamente los embates de la naturaleza, y podrán observar esto en nuestro perfil de YouTube. Nosotros tenemos un canal en YouTube, arroba BLN Radio, para que también ustedes allí, si no están cerca de la ciudad, puedan observar los lugares más icónicos y estar muy pendientes de lo que está pasando.
0: Muchísimas gracias, Marco.
1: Buen día.
0: Buen día, 11:45. Seguimos.

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4: Son las 12. Un minuto.
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Las 12 con 6 minutos. 12 con 6. Nosotros ya seguimos acompañando esta jornada. Hay varias noticias, hay información y actualización de algunos datos. Lo hemos estado mencionando, también está en nuestro sitio, Marco Andrés Retamal también lo comentaba, nuestro sitio está actualizado permanentemente. A ver, se mantienen las restricciones para acceder a la Alta Cordillera. En la ruta de la montaña de Teno, también en el sector de Los Queñes, ya se puede llegar solo hasta Los Queñes, en Potrero Grande y en el Camino al Radal, Siete Tazas, ahí donde está el control de carabineros. ¿Por qué? Porque en la Alta Cordillera hay en algunos sectores nieve y en otros sectores está lloviendo copiosamente. Entonces, ante esta situación, lo importante es, por favor, hacer caso a lo que dicen las restricciones de las autoridades. Hemos visto en otros eventos meteorológicos como personas que han llegado a la Alta Cordillera después han tenido que salir, ser rescatadas, porque no pudieron bajar. Entonces, lo mismo es lo que ocurre con los sectores costeros, cuando hay avisos de marejada, cuando hay avisos de mal tiempo, como ahora, que está complicado. No se exponga, no vaya al borde costero, sectores de rocas, lo mismo que pasa en la cordillera, no vaya a los sectores de la cordillera, no vaya a los sectores donde hay esteros, afluentes, porque puede haber una crecida y eso puede ser muy perjudicial. ¿Le parece? Bueno, está esa información también ya pronto disponible en nuestro sitio. A ver, este es un dato, el presidente José Antonio Kast iba en dirección a Vallenar, Coquimbo, La Serena, por esos sectores. Pero, ¿qué fue lo que ocurrió? A la altura del kilómetro 725 aproximadamente, se cortó la ruta y no pudo llegar a Vallenar. Lo más probable es que tenga que ser devuelto hasta Copiapó. Estuvimos ahí haciendo algunas averiguaciones y efectivamente a los medios nacionales ya les confirmaron y les emitieron este aviso de que el presidente no iba a alcanzar a llegar hasta Vallenar, sino que tenía que ser devuelto hasta Copiapó probablemente, porque hay complicaciones en la transitabilidad en la ruta, a la altura del kilómetro 725 aproximadamente. Esa es la información que ha ocurrido a propósito de este sistema frontal. 12 con 9 minutos.

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Las 12 con 34 minutos. 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Ahí se queda. Hoy le mandaron un saludo a los chiquillos de la radio, ahí, Panchito, de la radio. Junto con el Salva y junto con el Luca y todo el equipo. Eso. Y llévele el chocolate a la tía Luz. ¡Ay, maravilloso! 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

40 minutos, 12 con 40. Nosotros estamos en el último ya que nos va quedando del espacio del programa para dar paso a las noticias, donde viene un completo resumen de todo lo que ha ocurrido en la región, en el país. Vamos a estar revisando aquello junto a nuestro equipo de prensa. A ver, ¿qué nos van contando nuestros auditores? Hola, buen día, Francisco. Gracias a las personas que nos recogen la basura acá en el sector de Bombero Garrido, cerca del Colegio Administración y Comercio. Muchas gracias, gracias, gracias, dice. Perfecto. Hola, quisiera en medio de su arduo trabajo al cubrir las noticias por la afectación de este sistema frontal que va a permanecer hasta la primavera, dice, para que coloquen la atención un alza que se está generando en algunos productos. Dice que podría ser injustificado aprovechamiento. A ver, la feria de Curicó que abastece la zona y los feriantes pequeños como los de Teno. Hemos observado y se han observado, por ejemplo, alzas de incluso hasta el 100%, lo que no ayuda en nada a la canasta familiar. Así que por eso les comento a ustedes, como radio, una que tiene una potente sintonía, para que los entes encargados de supervisar puedan realizar una inspección a los recintos de la feria, dice, a fin de esclarecer qué productos realmente pueden tener alza y en qué margen, ¿no? Que no se vaya a hacer un aprovechamiento. Gracias por el comentario. A ver, ¿qué más nos cuentan por aquí? Impresentable, dice, sector Villa Don Matías, sin suministro eléctrico por más de 6 horas. Pero impresentable, nos manda un pantallazo de la atención al cliente de CGE. Dice, en el primer reporte decían que en una hora más, luego a las 12 y ahora a las 18 horas. Y solo está lloviendo. ¿Qué pasa con los productos en los locales comercial y domiciliario? ¿Paga moya? Bueno, CGE se comprometió a pagar un bono ahí por lo que se haya perdido. Así es que eso, ahí está. Información y datos que nos van entregando nuestros auditores. Oye, urgente, ¿me podrían por favor ayudar a difundir una perrita que fue llevada a un hogar temporal por el temporal, pero se arrancó? Estamos muy preocupados porque no sabe andar en otros sectores. Es en Romeral. Pero se necesita máxima difusión, están muy angustiados, por favor. Ya, perfecto. Si alguien ve una perrita, pero no me dan características, nada, pues así que eso. 12 con 42.

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0: 9 minutos nos están separando ya de las 13 horas. 1 de la tarde. A la 1 llegan las noticias, llega la información en nuestra edición de sala de prensa, edición central, edición de mediodía, donde vamos a tener un completo reporte de todo lo que ha sucedido durante esta jornada, no solamente en nuestra zona, sino también a nivel nacional, porque estamos particularmente preocupados de lo que está ocurriendo en el Norte Chico, en la región de Coquimbo, en Atacama, en la provincia del Huasco, y esto porque hay muchos curicanos que trabajan en la mediana minería, en la pequeña y mediana minería, en esos sectores, en esa zona. Entonces, también importante estar informando de lo que está sucediendo para que sus familias acá estén también con un poco más de tranquilidad. Eso es lo que vamos a estar revisando luego en nuestra edición de sala de prensa. Rápidamente, antes de que nos vamos a revisar el pronóstico del tiempo, que además también vamos a tener un completo reporte por localidades que nos va a entregar en nuestro compañero Luis Alberto Rivera. Pero mientras tanto les contamos que a esta hora tenemos 10 grados en Curicó. En la tarde podríamos tener tormentas eléctricas, truenos, relámpagos, en fin, en los sectores cordilleranos y precordilleranos principalmente, Curicó, Molina, en fin. En Talca también, 12 grados la máxima para hoy en Talca, si es que tiene que ir a la capital regional. Se va a encontrar también con algunas lluvias y algunas gotitas. En Linares, en Parral, en Cauquenes y en Constitución, en el sector costero también con tormentas eléctricas. Un reporte completo luego en nuestra edición de sala de prensa. Nos vamos, gracias por la sintonía. Chau, chau.
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5: Son las 12:59 minutos.
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8: Municipio de Molina confirmó caso de meningitis que afecta a una funcionaria de la red educativa municipal y aseguró que ya se notificó a todos los contactos estrechos. Gobierno entregó nuevo balance por sistema frontal. Se registran lamentablemente 10 personas fallecidas en el país, 4 desaparecidas y más de 2.200 damnificados, y sobre los 104.000 aislados aún en la zona norte. El SENAPRED declaró una alerta temprana preventiva por fuertes vientos para la región del Maule. Se espera que las lluvias declinen momentáneamente mañana miércoles. Y la Cámara de Diputados inició hoy día la votación del proyecto de ley de la reconstrucción nacional, impulsado por el gobierno. Iniciativa podría quedar lista para ser promulgada o bien pasar ahora a una comisión mixta.
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5: Es la 1:01.
8: Les saludo, ¿cómo está? Buenas tardes, bienvenida, bienvenido a la revisión de las noticias. Quiero contarles que ya hay algunas problemáticas que tienen que ver con inundaciones de algunos sectores poblacionales de Curicó. Sarmiento, hay una situación bien complicada. En Parque Los Guindos nos llegan imágenes, fotos, videos. También en la zona de las viñas de Peralillo, Gualañé, hay un paso, está ya cubierto por el agua. También en la costa curicana otras problemáticas, como ha llovido durante toda la noche, toda la madrugada, toda la mañana y hasta el mediodía, ha sido incesante la lluvia. Claro que ahora ha parado un poquito la precipitación acá en el centro de la ciudad de Curicó, pero en otros sectores la lluvia ha sido incesante. Ha caído bastante agua, hay mucha acumulación y ya los suelos están, creo yo, a estas alturas bastante saturados. Por lo tanto, lo más probable es que ya tengamos algunas problemáticas en algunos puntos de la provincia de Curicó. Es importante que esté conectado siempre con los equipos de emergencia. Si usted tiene una emergencia real de inundación inminente, no olvide marcar el fono que usted ya memoriza, ¿no? El 132 de Bomberos. Ellos siempre le van a dar una mano, le van a dar una ayuda. Contarle además que hoy es el Día Internacional del Perro. Y perdón que hable de esto al comenzar, pero lo que pasa es que justo en el Día Internacional del Perro me han etiquetado una cantidad de publicaciones enormes, ya sea en las redes sociales o bien en el WhatsApp. Me mandan fotografías de una perrita que estaría mal cuidada aparentemente. Y digo aparentemente porque no me consta. Sin embargo, esta perrita de pastor alemán ha pasado durante toda la noche a la intemperie, no tiene los resguardos de su propietaria, me dicen acá. Estoy tratando de buscar el nombre de la perrita. No voy a dar el nombre de la dueña, pero Diana, acá está. Es una perrita de nombre Diana bajo la lluvia. Basta de abuso a esta inocente, sin voz. Por favor, que alguien haga algo, por favor, hacer presión para que se conozca este caso que está pasando en Santa Fe. Es una perrita pastora alemán que no tiene los resguardos, los cuidados, los cariños, pareciera, y también la protección, porque si pasó durante toda la noche a la intemperie, al agua, yo creo que no está bien cuidada esta pastora alemán. Digo esto justo cuando se conmemora, se celebra, se recuerda el Día Internacional del Perro, ¿ya? Lo digo para que tomemos conciencia. Tampoco mi ánimo, auditores, entenderán que no es funar a la dueña o dueño de este animal, sino que tome realmente conciencia y que se tenga una tenencia responsable de su mascota.
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8: 13:05. Comenzamos de inmediato el trabajo informativo que ha elaborado nuestro equipo de prensa. Esta mañana la Municipalidad de Molina emitió un comunicado de prensa en el que confirmó el diagnóstico de un caso de meningitis correspondiente a una funcionaria de la red educativa municipal de Molina, junto además con hacer un llamado a la calma, indicando que ya se han activado todos los protocolos de salud correspondientes. Al respecto, cabe mencionar que esta es una enfermedad infecciosa consistente en la inflamación de las membranas que rodean el cerebro y la médula espinal, como consecuencia de una infección bacteriana o bien viral. Desde el Ministerio de Salud se indica que en su sitio web que la meningitis siempre requiere un tratamiento rápido por la velocidad de su evolución y la posible situación de secuelas o de muerte del paciente. En este sentido, por parte del Departamento de Salud Municipal de Molina, explicaron que en coordinación con la Seremía de Salud del Maule y los equipos competentes se activarán ya de inmediato todos los protocolos establecidos. En razón a ello, ya se está entregando el tratamiento preventivo a las personas identificadas como contacto estrecho del caso confirmado en Molina. Así lo indicó esta mañana la directora subrogante de salud de Molina, Nicole Villalobos, quien hizo un llamado a la tranquilidad de la comunidad de Molina.
9: Como Departamento de Salud estamos tomando todas las medidas que involucra y que nos comanda nuestro protocolo ministerial para prevenir posibles nuevos casos de meningitis. Esta enfermedad está siendo controlada de manera preventiva y hoy día, a menos de 24 horas de notificada, contamos con toda nuestra población identificada como contacto estrecho con la administración de un antibiótico que se les administra en única dosis para prevenir nuevos casos de meningitis. Los contactos estrechos se definen según norma, ¿cierto?, como aquellos contactos que permanecieron por más de 4 horas continuas en un espacio cerrado sin ventilación con la persona diagnosticada. Todo el resto no tiene riesgo de contagio. El llamado es que nuestra comunidad educativa esté tranquila, estemos informados y no elaboremos o emitamos información que no corresponde. Este equipo de salud municipal está levantando toda la investigación epidemiológica que corresponde para poder prevenir a tiempo.
8: Entonces, caso confirmado de meningitis en la comuna de Molina. La Dirección Comunal de Salud de la misma zona se solicita también a la persona acudida a Red de Salud solo ante la presencia de síntomas relevantes como fiebre alta, dolor de cabeza intenso o rigidez de cuello, evitando la automedicación.
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8: Y la mañana de este martes, el gobierno entregó un balance actualizado sobre la situación del sistema frontal en Chile. En primer lugar, el subsecretario del Interior, Máximo Pavés, se refirió al proceso de reposición del suministro eléctrico en las zonas afectadas por cortes, contando hasta ahora poco más de 118.000 clientes sin servicio eléctrico en el país. Asimismo, Pavés aseguró que están todos los recursos desplegados para ir atendiendo cada una de las emergencias vigentes en Chile.
10: Las interrupciones de servicio eléctrico han disminuido desde 128.745 personas sin servicio a las 19 horas de ayer a 118.905 a las 7 de la mañana del día de hoy. En nuestro país, el 98,6% de los clientes cuenta con suministro eléctrico. Esperamos que este pic de precipitaciones, las fases más intensas de esta emergencia, vayan declinando durante el día. Con el monitoreo en terreno, seguimos reforzando las tareas de despeje, de conectividad, y esperamos que el balance sea hacia efectos positivos durante el día de hoy, y lo vamos a estar confirmando en la mesa técnica de las 7 de la tarde.
8: Por su parte, la directora nacional del Servicio Nacional de Prevención y Respuesta ante Desastres del SENAPRED, Alicia Cebrián, confirmó que se ha registrado hasta el momento 10 personas fallecidas en Chile desde que comenzó el temporal, mientras que otras 4 todavía están desaparecidas en el país. Además, dice que se reportan 2.281 damnificados, principalmente en regiones como Valparaíso, en la Araucanía, en la región del Biobío, 1.031 personas albergadas y 104.271 personas aisladas entre la región de Atacama hasta la zona de Coquimbo.
11: Tenemos 10 personas lamentablemente fallecidas, 16 personas lesionadas, 4 personas desaparecidas con presuntas desgracias presentadas en Carabineros, 2 personas en Atacama y 2 personas en la región de Coquimbo. 2.281 personas damnificadas, concentradas principalmente en las regiones de Valparaíso, la Araucanía y Biobío. 1.031 personas albergadas y 104.271 personas aisladas, que se concentran principalmente entre las regiones de Atacama y Coquimbo. También se reportan 81 viviendas destruidas, 2.661 con daño mayor, 18.957 con daño menor y 1.771 viviendas que permanecen en evaluación por parte de los organismos locales.
8: La directora nacional del SENAPRED también se refirió al número de activaciones del sistema de alerta de emergencias para celulares, las denominadas alertas SAE. En este sentido, llamó a la población a atender en forma inmediata la orden de evacuación.
11: 128 mensajes SAE desde el comienzo de la emergencia, los cuales se concentran en la región de Valparaíso con 23, Coquimbo con 56 y 40 mensajes a la región de Atacama. Los cauces de río no necesariamente aumentan en el mismo momento en que está sintiéndose la precipitación. La acumulación de agua en los sectores precordilleranos hace que estos cauces aumenten incluso horas después de terminado el sistema frontal. Por eso hemos tenido que enviar algunos mensajes SAE de advertencia por crecimiento de estos caudales en otras regiones con posterioridad a que ha ido pasando el sistema frontal. Les pedimos a las personas que están cercanas a riberas de ríos que se mantengan atentos a la condición de esos caudales y que de recibir un mensaje SAE donde se instruye una evacuación lo hagan de manera inmediata, pues está en riesgo de desborde ese cauce y podría tener impactos en su integridad.
8: Eso es muy importante, que lo que dice la directora nacional del SENAPRED. Cuando usted tenga la posibilidad de recibir una alerta SAE, haga caso y abandone de inmediato, porque ya las imágenes que hemos visto, la zona norte, zona de Coquimbo, la zona de La Serena, es desastrosa, porque algunos no han hecho caso justamente a las alertas SAE, se han quedado en sus casas y después han tenido que ir los equipos de bomberos, bien el ejército a través de helicóptero, rescatar a esas personas, porque no hicieron caso a las alertas SAE. Claro, porque algunos, sobre todo adultos mayores, se resisten a dejar sus casas, sus hogares, ¿no? Adicionalmente, Alicia Cebrián anticipó el ingreso de un nuevo sistema frontal, si bien un tercero ahora, que se podría concentrar desde las regiones del Maule hacia el sur. Sí, desde aquí, desde esta zona hacia el sur, con lluvias en rangos que se estiman normales. Hacia el norte, en tanto, la misma autoridad del SENAPRED refirió que habrá chubascos aislados y nubosidad a partir de ahora.
11: Desde mañana ingresa un nuevo sistema frontal que va a estar concentrado más bien desde las regiones de Maule al sur, con precipitaciones que hasta este momento se mantienen en rangos normales, y para la zona norte, vale decir de la región de O'Higgins hacia el norte, principalmente chubascos aislados y nubosidad. Todas estas condiciones son variables, hay que estar monitoreándolas. Se mantiene vigente la alarma meteorológica en la provincia de Huasco, por lo tanto van a seguir registrándose precipitaciones de diversa intensidad. Se mantiene vigente una alerta meteorológica para la región de Coquimbo, con precipitaciones importantes, y para la región metropolitana también se van a registrar precipitaciones durante el día.
8: Las autoridades recordaron que el estado de catástrofe en vigor para la región de Coquimbo y la provincia de Huasco en la región de Atacama se mantendrá vigente por 30 días, sin descartar una posible ampliación dependiendo de las condiciones. Ahora, en cuanto al desarrollo de las clases, este día martes, desde el Ministerio de Educación se decidió suspender la actividad en toda la región de Valparaíso continental, ampliando esta medida aquí, ya que corre también para la provincia de Huasco, en la región de Coquimbo y la provincia de Copiapó. La región metropolitana, en tanto, mantiene sin clases a las comunas de San José de Maipo y a la zona de Tiltil, por lo menos hasta ahora. Acá en el Maule, las clases normales continúan normalmente hoy día, mañana. No hay ninguna noticia que diga lo contrario. En la mañana nos contactaron muchos padres apoderados, como había lluvia intensa, me preguntaban a las 7 de la mañana si habían o no clases. Las clases se hacen igual, por lo menos en esta región del Maule. No han sido tantas las emergencias, no hay damnificados, por ejemplo. Entonces las clases se tienen que desarrollar de manera normal. Vamos a ir a la pausa. Antes les cuento de que sí, ya tenemos algunas emergencias menores en Curicó. Hay algunos sectores inundados, algunos sectores periféricos de la ciudad, algunas poblaciones. Tutuquén, Estero Quetequete, desbordado hacia un campo agrícola en estos momentos, pero no hay peligro para las personas. Ya, eso es lo que está pasando en Tutuquén. Atención, hay un accidente de tránsito ahora. Subida a Maquegua hacia el sur, pista poniente. ¿Qué es lo que hay? Me mandan un video acá, pero ¿qué es? ¿Congestión vehicular? ¿Accidente? Estamos verificando en este momento. La verdad que no me dice mucho el video. Pero tengan cuidado, por favor, usted que va hacia el sur. Algo está pasando por ahí, la subida a Maquegua hacia el sur, pista poniente. Me llega un video, pero el contexto no lo sé. Vamos a la pausa y seguimos con ustedes.
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8: Dame un segundito, Luis Alberto Rivera, ya te saludo porque ya tengo información respecto a lo que está pasando ahí en la carretera 5 Sur. ¿Te acuerdas que me llegó un video recién? Dice buenas tardes, Luis, son trabajo en la vía cercano a la subida de Maquiegua. Esto está generando bastante congestión en la primera pista de circulación. En la pista estaba demasiado lento. Buenas tardes, Luis. Y ahí saludos. ¿Qué más tengo por acá? No hablan de lo mismo. Eso, hay trabajo en la carretera 5 Sur. Por eso es que está tan lento el tránsito hacia el sur del país. Gracias a todos los que colaboran y nos pasan el dato. Nos mandan fotos, videos de cómo hacer. La concesionaria está desarrollando trabajos de reparación de la vía cerca de Maquegua hacia el sur. Los trabajos son de norte a sur antes de llegar al puente Lontué, pero dicen que ya lo están levantando y conforme los levanten los trabajos va a aumentar el desplazamiento de los automóviles. Dicho eso, saludo al hombre del tiempo, al más capaz, al que tiene la verdad en todo esto. Luis Alberto Rivera, ¿cómo estás? Hola.
0: Hola, Luis. Gracias por la presentación.
8: De nada.
0: Hace poquito rato nos encontramos por ahí en el centro, Luis Alberto. Impresionante cómo estaba lloviendo.
8: Fuerte,
0: imagínate
8: fuerte.
0: Cómo es que, son los cambios.
8: Es que no ha parado, Luis Rivera, de noche. Yo me acosté con lluvia, desperté con lluvia, me levanté muchas veces, desperté por el tema de la lluvia, como la lluvia golpea fuerte el zinc. Entonces me despertaba cada rato.
0: Claro, lógico. Y sabes que comenzó como eso a las 9:30 aproximadamente comenzó esta lluvia bastante fuerte, y sabes que ahora en este instante tenemos, vamos a llamarle pausa, ¿eh? Algunos le llaman ventanita, pero como quieran, tenemos una pausa.
8: Una pausa comercial, así como vamos y volvemos. Así,
0: claro, ¿verdad? Vamos y volvemos, porque la lluvia. Esto que tenemos en este instante, claro, incluso en algunos sectores está apareciendo como asomando el sol.
8: Claro.
0: Pero no va a asomar más de lo que está, porque resulta que ya vienen las nubes más gruesas, por decirlo de alguna forma, y vamos a tener más chubascos, podríamos decir lluvia normal en la tarde, pero en la tarde-noche ya esto se desplaza completamente a territorio argentino. Va a dejar esta ventanita del día miércoles con cielo completamente nublado durante la jornada, pero el jueves vuelve, ahí ya ingresaría el tercer sistema frontal, que es bastante débil, de esta semana. El día jueves con 12 a 15 milímetros, el día viernes nuevamente otra ventanita con cielo nublado, y sabes que hay cambios para el día sábado y el domingo. Hoy día en la mañana hablábamos que tendríamos unas leves llovina o bien chubascos, sin embargo aumentó la intensidad de lo que podría llover, precipitar acá en el Valle Central de Cuico. Se estima que podrían caer 25 milímetros el sábado, y el domingo también con lluvia todo el día, 28 a 30 milímetros. Posteriormente, atención, el día lunes 27, el martes 28 y el día miércoles 29, pero de la próxima semana tendremos solamente chubascos muy débiles.
8: Hagamos una cosa, Luis Alberto Rivera, ¿sí? Para que no compliquemos a la gente, que un día sí, que un día no. Hablemos de que todo julio viene con lluvia. Y nos ahorramos estar dando el pronóstico. ¿Por?
0: Mira, pero es que me falta un día, me falta el día 31.
8: Pero ¿para qué vamos a tener la lluvia por un día, por Luis Alberto Rivera? Hagamos la parejita, ¿no? ¿Para qué vamos a confundir la gente? Digámosle desde hoy día hasta el fin de mes, lluvia todos los días.
0: No, pero es que no es lluvia. Ponte tú, imagínate, del lunes, martes, miércoles, no es lluvia que sean 0,8 milímetros, no es nada.
8: Pero igual moja, por Luis Rivera.
0: Ah, no creo. Y el día jueves, lo que quiero llegar al día jueves 30, como tú dices, ya fin de julio, porque ese día, atención, no solamente acá en el Valle Central de Curicó, va a caer bastante agüita, que podríamos llegar acá en el Valle Central de Curicó jueves 30, entre los 40 y 45 milímetros acá en el Valle Central de Curicó. ¿Qué ocurrirá en la zona de Los Queyes? Para ese mismo día, 60 milímetros, y qué va a ocurrir en Iloca y en Pichibudis, 45 milímetros. O sea, de todas estas lluvias que tenemos, la mayor, de mayor intensidad sería el día jueves 30, como despidiéndose el mes de julio.
8: Estuve viendo TikTok en la mañana. ¿Sí? Y entonces me apareció una niña que hablaba de este pronóstico, me decía, no, es que ya cambió la cosa. Varias regiones comprometidas con esto, y hablaba de una cuestión más o menos catastrófica, ¿eh? Yo no creo mucho en esas teorías conspirativas. Pero ella hablaba de que va a tener lluvia ahora en julio, en agosto, en septiembre, hasta octubre, Luis Alberto Rivera, con estas lluvias, así como especie de temporales. ¿Le cree o no le cree a esa niña que estaba conectada en la mañana en TikTok?
0: Habrá que esperar nada más, porque se den o no se den las cosas. Ahí solamente vamos a decir, no, en realidad era verdad, o bien era, no sé, una proyección nada más.
8: Oye, un anticipo, entonces,
0: un pronóstico.
8: Este pronóstico, está pasando ya la lluvia. ¿Viene viento en la tarde o no?
0: No, muy débil. Si viene, va a ser muy débil. Va a ser no más allá de los 10, 15 milímetros, o sea, 15 kilómetros por hora aquí en el Valle Central de Curicó. No, si el viento en realidad no ha sido mucho el daño, o no se han apreciado mucho la velocidad del viento fuerte acá en la zona. En la costa sí, un poquitito más alta, de 30 a 35 kilómetros a la hora. Eso es la novedad que tenemos. Uh-huh. Así que reitero, de aquí, lo voy a decir rapidito, aquí al fin de semana, mañana sin lluvia, el jueves lluvia, el viernes sin lluvia y el sábado y domingo lluvia, lluvia. Pero así se entiende mejor,
8: sí,
0: ¿no?
8: Así, así está más, como más digerible, ¿no?
0: Claro, porque sí, en realidad es complejo.
8: Porque, sí. Oye, bueno, tú has estado pendiente de lo que viene del norte, ¿no? De la zona de Illapé, la zona de Coquimbo, la zona norte en general, sí, que lo han pasado mal. Pueblos completos inundados, aluviones, hay esteros, quebradas que se han activado y han pasado por el medio de un poblado.
0: Sí.
8: Y hay un registro en particular, Luis Alberto Rivera, Auditores, que lo publicó hace poco rato, Mega Noticias. Es un video compartido por la comunidad Mega Tiempo. Esto es dramático lo que pasó con un rescate de una señora. Los vecinos de la localidad de Huasco se organizaron para buscar una mujer que pasó varias horas extraviada en medio de la emergencia por el sistema frontal. La salieron a buscar a esta señora cerca de un río, pegado a un cerro, y la señora estaba con vida. Este es el registro, este es el momento épico cuando los bomberos se acercan a ella, cruzaron una especie de canal, un riachuelo, y la encontraron con vida, la señora adulto mayor. Ahí está, este es el registro, escúchelo.
1: Señor, la encontramos, vecino, la encontramos a la señora. Ay, que Dios es grande. Aquí la encontramos. Ay, esto es muy emocionante, de verdad, vecino. Qué terrible. Pero bueno, que está con vida y de las 4 de la mañana sin comer.
8: Bueno, esto es parte del registro. Muy emotivo, Luis Alberto Rivera, bombero, la gente que la estaba buscando, la toma en anda, la señora la cruza en una especie de un riachuelo y la sacan hacia la orilla para un lugar más seguro. Ese video, fíjate que ya está publicado también en nuestra multiplataforma, en @BLN Radio, para que lo vaya a revisar saliendo ahí a prensa.
0: Lo vamos a revisar porque me
8: emocionó
0: escuchándolo, imagínate viéndolo.
8: Imagínate, Luis Alberto Rivera. Viste que medio, siempre en medio de la tormenta, siempre hay una luz de esperanza.
0: Sí.
8: Siempre. Y después de la tormenta, siempre, siempre, siempre, señora, señor, sale el sol.
0: Así es.
8: Gracias.
0: Hasta pronto.
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4: Estamos de vuelta con este especial de alerta meteorológica en sala de prensa por BLN Radio. Temas locales, el encargado de emergencia de la Municipalidad de Curicó, Marcelo Quitral, se refirió esta mañana a la situación de los cursos de agua en la comuna. Al respecto, Quitral informó que debido a las precipitaciones acumuladas durante las últimas horas, sobre todo esta madrugada, se produjo un desborde de los canales en Sarmiento. Por ello es que las cuadrillas se encuentran ya trabajando para realizar acciones de mitigación para evitar afectación mayor a la población y a las viviendas, básicamente. De todas formas, agregó el encargado comunal de emergencia, se espera que los caudales disminuyan con el paso de las horas, con el declive de las lluvias que ya se están retirando.
5: Bueno, en otro momento nosotros estábamos con buena noticia, no obstante hoy en día ya con la cantidad de agua que se hizo sentir, ya unos 40 milímetros en la noche, los canales del sector de Sarmiento se están desbordando en algunos sectores, por eso es que estamos trabajando con cuadrilla. El alcalde dio la instrucción de concurrir rápidamente para allá y está guayando esa agua a diferentes sectores porque los canales lamentablemente ya se desbordaron por la

0: recién siendo cuando comenzó la lluvia, subió un poquito, después bajó, después nuevamente subió y hoy día amaneció nuevamente con una subida leve, normal, que la cual no provoca mayor dificultad o que requiere algún peligro a la gente que vive en el sector. Así que eso siempre se está hablando, siempre se está visualizando, cosa que si en caso de algo darle alerta sabe si es que realmente se requiere así.
1: Se espera entonces que durante esta tarde de martes se lleve a cabo también un nuevo balance del panorama a nivel de la provincia de Curicó, en medio de la serie de sistemas frontales que se han hecho sentir en la zona. Pero llamar a la calma, por ahora, claro, hay algunos canales que están desbordados en la comuna de Curicó, y eso es claramente notable, se ve, ¿no? Sobre todo en Parque Los Guindos, por ahí hay algunos sectores inundados. Pero grandes emergencias de borde de ríos, ninguna posibilidad hasta ahora. Y si eso ocurriera, se va a activar de inmediato una alerta SAE y lo vamos a decir a través de este medio de comunicación, ya sea al aire o bien por nuestras redes sociales que están verificadas. Hay otro problema, eso sí, en la costa. Vamos a ir de inmediato con la siguiente información, a Gualañé, porque debido al alto flujo de agua que circula en estos momentos por el badén Viñas de Peralillo, este badén va a permanecer cerrado de manera temporal como medida preventiva para resguardar a la seguridad de la ciudadanía. Esto es parte de un comunicado que publicó más temprano el municipio de Gualañé. Esta restricción se mantendrá vigente hasta que el nivel del agua descienda y las condiciones permitan un tránsito seguro sin representar riesgo para los conductores, peatones y vecinos del sector de las Viñas. Por lo tanto, en este comunicado oficial que sacó esta mañana en redes sociales la Municipalidad de Gualañé, están pidiendo a la comunidad de las Viñas de Peralillo a respetar la señalética instalada, no intentar cruzar el badén mientras permanezca cerrado y preferir rutas alternativas. Estas medidas buscan prevenir accidentes y proteger la integridad de todos y todas, dijeron en el mismo comunicado. Entonces, esto es muy importante que sepa la comunidad de Peralillo, del sector Las Viñas, hay un cierre temporal del badén Viñas de Peralillo debido al crecimiento de las aguas que cruzan por ese lugar.
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1: Y aquí en la región del Maule, la Seremi de Obras Públicas, Yasna Cancino, entregó también un balance del trabajo abarcado por su cartera en la región desde el pasado 15 de julio, con el inicio de una serie de sistemas frontales que siguen afectando la zona del Maule. Según indicó la autoridad del gobierno, a partir del pasado 15, en las cuatro provincias del territorio del Maule se han reportado un total de 115 afectaciones debido a las condiciones climáticas de viento, lluvia y también de nieve. La Seremi de Obras Públicas explicó que la mayor cantidad de estas situaciones se produjeron el día jueves 16 y día viernes 17 de julio, con 90 registros, prevaleciendo la caída de árboles en los caminos y el corte de energía en 32 sistemas sanitarios rurales, que no contaban con generadores de respaldo, fueron insuficientes para garantizar el servicio del agua potable, por ejemplo. Los daños más importantes sumaron 7 incidentes asociados a corte de caminos por crecidas, socavones, erosión de carpetas de rodadura y caída de árboles con interrupción total de la conectividad. Las comunas con mayor número de registros identificados fueron Chanco, con 10 afectaciones. Luego está Constitución con 8, Linares con 6, San Clemente con 5 y la comuna de Peyúgue también con 5 de estas situaciones de emergencias. De acuerdo al reporte de la Seremi de Obras Públicas, ya se logró recuperar 91 sectores y se continúa trabajando para resolver el total de la emergencia en la región del Maule.
3: Hicimos la evaluación de nuestra reacción, nuestra respuesta de las afectaciones que tuvimos, que están resueltas en más de un 80%. La región resistió de una forma adecuada, no tuvimos mayores incidencias de conectividad vial. Los principales sucesos que ocurrieron tuvieron que ver con la caída de árboles y cortes de electricidad, lo cual fue prontamente atendido por nuestra administración directa y los contratos globales. Algunos servicios sanitarios rurales que tuvieron afectaciones por corte de energía, pero que les dimos soporte a través de generadores para poder asegurar la continuidad de sus servicios. Así que, en general, una muy buena respuesta después de este sistema frontal y ya preparándonos para las próximas lluvias que se avecinan.
1: Ahora indicó la Seremi de Obras Públicas, Yasna Cancino, los equipos desplegados en la región del Maule se encuentran atentos a las afectaciones que puedan presentarse con las lluvias pronosticadas para esta semana, además de las fuertes rachas de vientos que se esperan durante esta serie de sistemas frontales que aún siguen vigentes en territorio del Maule.
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1: Vamos con otro Seremi. Es el Seremi de Agricultura de la región del Maule. Se llama Alejandro Muñoz, quien comentó sobre el efecto de las últimas precipitaciones en el sector agrícola de la zona del Maule. Al respecto, Muñoz apuntó que hasta ahora la situación está dentro de los márgenes manejables, sin daños registrados en obras de riego, por ejemplo. La autoridad del gobierno señaló que a la fecha los cauces naturales en el Maule se comportan

0: portan de forma normal, mencionando que el nivel de agua y nivel de caída es relevante para el desarrollo productivo de los campos. Respecto del año 2025, el Seremi de Agricultura destacó que se reporta un superávit de un 32% de agua caída. Sin embargo, advirtió que de todas formas se mantiene un déficit de un 18% con relación a un año normal. En cuanto al estado de los embalses en el Maule, Alejandro Muñoz informó que se están llenando y almacenando mucha agua, la que será oportuna para la próxima temporada de riego en primavera y en la próxima estación del verano.
1: Como Seremi de Agricultura en el Maule estamos muy preocupados por los efectos que pueda traer el sistema frontal. Es así que a través de los distintos servicios del agro hemos implementado un sistema de monitoreo en cada una de las comunas, en toda la región, para así tener información fidedigna de lo que está ocurriendo en tiempo real. Hace una semana atrás terminamos un proceso de capacitación en una plataforma que va a permitir aplicar la encuesta si es que es necesario para tener información de cada uno de los afectados que puedan traer consigo un futuro frente de mal tiempo. Hemos establecido monitoreos con lo que ocurre con las lluvias hasta la fecha y hasta el momento tenemos un superávit del 32% respecto al año pasado, pero en un año normal de lluvia tenemos un déficit del 18%. Sin duda que el agua nos beneficia, el agua es alimento para nuestros agricultores, así también lo que está ocurriendo en las estaciones de monitoreo en Lo Aguirre, tenemos 1.14 m de nieve acumulada y así también 1.24 m en el nevado de Longaví.
0: En cuanto a los daños productivos, el Seremi de Agricultura del Maule aclaró que podrían presentarse algunas afectaciones puntuales en tema de hortalizas, por anegamiento de potreros o bien en invernaderos por daños de los plásticos debido a la situación del viento fuerte que está afectando la zona. Consultado por los precios de los productos agrícolas debido a esta contingencia climática, el Seremi Alejandro Muñoz, Seremi de Agricultura, anticipó que en los próximos días podría haber alzas en las zanahorias o repollos, dado que no se pueden cosechar en la zona productora y habría dificultades para trasladarlos desde el norte del país. Y por último, el Seremi llamó a los agricultores y crianceros a reforzar estructuras como galpones y bodegas, a mover bombas de riego, proteger agroquímicos y mantener a los animales a resguardo con alimentación y con el agua debida.
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0: Y en medio de la contingencia nacional por el tema de las lluvias, la llamada mega reforma del gobierno del presidente Kast ya está votándose en la Cámara de Diputados en Valparaíso. ¿Qué está pasando? La información más actualizada la trae Lucas Sangüesa. Buenas tardes, Lucas.
3: Buenas tardes, Luis y auditores, porque este martes se podría convertir en el último trámite constitucional para que el proyecto de reconstrucción nacional impulsado por el gobierno del presidente José Antonio Kast pueda convertirse en ley. Recordemos que esta nueva sesión en la Sala del Congreso votará las indicaciones que fueron modificadas en el Senado, ya que las medidas claves de la llamada mega reforma ya se encuentran intactas y aprobadas, tales como la baja del impuesto corporativo o la devolución de capital invertido desde el Estado por un proyecto rechazado en el Tribunal Ambiental. Sin embargo, y referente a la contingencia actual de nuestro país por el sistema frontal, parlamentarios de oposición pidieron que esta votación se aplace, al igual que se adelante la semana distrital. A pesar de eso, el ministro de Hacienda, Jorge Quirós, descartó que no hay ninguna modificación al calendario actual de la mega reforma, argumentando que el gobierno de Chile ya se encuentra desplegado en los puntos más críticos de nuestro país.
4: No tenemos contemplado que se aplace. Sabemos que estamos viviendo una emergencia. La emergencia es muy fundamental atacarla por todos los medios, pero está explicado el gobierno en todas las regiones que están afectadas y eso no impide, en consecuencia, que los parlamentarios asistan mañana a votar la ley de reconstrucción en lo que esperamos sea su último trámite.
3: Cabe destacar que parlamentarios de oposición presentaron 3 requerimientos ante el Tribunal Constitucional por algunos de los puntos del proyecto estrella del presidente Kast. Consultado por la prensa, el viceministro del Interior y vocero de gobierno, Claudio Alvarado, aseguró que preferiría que la discusión se diera en el Parlamento y no en el Tribunal. Aún así, el secretario de Estado aseguró que como gobierno se encuentran preparados para defender el proyecto.
5: O sea, lo que hace la oposición hoy día es materializar algo que nos anunció hace 3 meses atrás. Por lo tanto, están cumpliendo con lo que dijeron incluso antes que presentáramos esta mega reforma a su tramitación al Congreso. Y obviamente que como gobierno, conscientes de que esa es una instancia legítima a la cual pueden recurrir los parlamentarios y que a nosotros nos gustaría que la legislatura se discuta donde corresponde, que es en el Parlamento y no en los tribunales, en este caso el Tribunal Constitucional, igual estamos preparados para ejercer nuestra legítima defensa y poder marcar nuestros puntos y sacar adelante la materia de la invariabilidad tributaria.
3: Por otra parte, sobre una eventual aprobación o despacho a comisión mixta de la también llamada ley miscelánea dependerá de los votos del Partido de la Gente. No fue eso de la noche de este lunes que el jefe de bancada del PDG, Juan Marcelo Valenzuela, anunció que rechazarán 4 puntos clave para enviarlo a comisión, esto bajo la consigna de introducir mejoras sustanciales.
6: Como bancada de la Gente hemos decidido hacer un aporte a la discusión pública, siempre con nuestro espíritu de mejorar los proyectos para que lleguen de la mejor manera, lo más perfeccionado posible, a nuestro chileno que sufre, que le está costando llegar a fin de mes. Por tanto, hemos decidido, como bancada, habilitar los puntos de CENSE, Sala Cuna, Fondo de Emergencia y las compensaciones de las contribuciones para que se vayan a mixta y podamos ver puntos de mejora.
3: Hasta cerrada esta edición, desde la Cámara de Diputados se sigue llevando a cabo la tensa discusión por uno de los proyectos más importantes de la actual administración del presidente Kast y que necesitará al menos 78 votos a favor para que se convierta en ley.
0: Bien, Lucas, te agradezco el informe. Sobre lo mismo, el tema de la mega reforma, esta mañana estuvimos conversando telefónicamente con el diputado Javier Muñoz, también nos entregó su opinión de lo que está pasando actualmente con esta discusión en Valparaíso. Pero esa nota la vamos a desarrollar después de la siguiente pausa comercial.
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0: Estamos de vuelta, auditores. Estoy revisando redes sociales. Estoy en una cuenta donde se presentan imágenes aéreas de un sector de La Serena que la verdad que es desastroso lo que ha pasado allá. Son imágenes que muestran la fuerza con la que desciende la quebrada tras las intensas precipitaciones registradas durante esta mañana de martes. El aumento del caudal provocó el ingreso de agua a sectores del poblado, afectando viviendas y generando la preocupación entre los vecinos. Este sector se llama El Islón. ¿Ya? El pueblo Islón, esto corresponde a La Serena en la región de Coquimbo. Agua que cae directamente con activación de quebradas desde la cordillera. Y fíjese que el pueblo es un poblado en realidad, pues pasa el agua a gran velocidad, es un río como que pasa por el medio de un pueblo. Sin respeto, bueno, pasa por todo, inunda las calles, las casas y avanza hacia la parte baja. Después quedándose alojada en un río. Desconozco el nombre del río, pero es una quebrada que arrastra un pueblo y está cerquita, de acuerdo a las imágenes aéreas que estoy viendo en este momento, esta agua, después de pasar por el poblado, esas aguas que vienen desde la zona cordillerana, llegan al río. Supongo que es el río Limarino, puede ser. Desconozco el nombre del río, pero el pueblo Islón de la zona de La Serena enfrenta una de las mayores crisis en estos momentos producto del agua que ha caído en esa zona y donde claramente las personas no tienen experiencia en lluvias fuertes como los que le está pasando en este momento. Y antes de ir a la siguiente nota que había prometido, auditores, también aquí a nivel local, me llega a la radio, en realidad a BLN Radio por las multiplataformas, una situación muy preocupante que tiene que ver con seguridad de las personas. Buenas tardes, nos saludan. Este caballero anda en el centro de Curicó, en la calle Manuel Montt, entre O'Higgins y Rodríguez. Es un peligro para la seguridad. Anda con un hacha en sus manos, ya que él tiene problemas mentales. Por favor, difundir. Nos piden reserva, ¿quién envía esto? Son registros realmente alarmantes, como este hombre extranjero, que ya lo conocemos porque es parte como de la vida diaria de Curicó, pero está claramente desequilibrado. Lo hemos visto aquí en El Loto, aquí vino a golpear a los funcionarios en la parte baja de los locales de comida para mascota. Lo hemos visto por allá por la COPEC en Carmen. Es una persona violenta, está desequilibrado, se lo han llevado detenido, pero no hay forma de internarlo. Y ahí anda, pues, con un hacha en la mano, no estoy hablando de un hacha grande, pero un hacha pequeña, que igual imagínese que lo golpee el parabrisas de un vehículo a una persona, a un niño, a un adulto mayor, y este hombre haitiano, extranjero, anda descontrolado en el centro. Ya ahí acaba de estar los registros, lo acabo de compartir una vez más con Seguridad Pública para que si van a ir a controlar a este señor, tengan los funcionarios, los inspectores también tengan cuidado, porque anda con un arma en las manos. Es un tipo de origen extranjero, origen haitiano, que usted ya seguramente lo ubica en el centro. Ahora anda por ahí por Manuel Montt, entre O'Higgins y Rodríguez. Un verdadero peligro, por favor, para todo el mundo. Así que tenga mucho cuidado.
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0: El diputado por la región del Maule, Javier Muñoz de la DC, emitió duras declaraciones en contra del ministro de Hacienda, Jorge Quirós, Todo esto en el marco de la discusión de la mega reforma que actualmente se debate en este minuto en la Cámara Baja y en Valparaíso. Esta mañana, más temprano, en entrevista con BLN Radio, el parlamentario DC cuestionó el rol del secretario de Estado, acusando de favorecer a la empresa en desmedro de la clase media y de los sectores más vulnerables. En la misma línea, Javier Muñoz fue enfático en decir que los vínculos de la autoridad con el sector privado son claros, argumentando que sus decisiones políticas están influenciadas por su trayectoria laboral previa.
18: A mí no me cabe la menor duda que el ministro de Hacienda, Quirós, ¿cierto?, hoy día no está trabajando para el país, está trabajando para quienes han sido sus empleadores toda su vida, que son los grandes grupos económicos, y el día de mañana, cuando el presidente le diga hasta aquí llegamos, o cuando termine el gobierno, si es que no lo sacan antes, él va a ir a ocupar, y te lo doy firmado para que lo revisemos en algún tiempo más, si es que estamos vivos, ¿dónde se va a ir a trabajar el ministro Quirós? A las grandes empresas de este país, una vez más, que es del mundo de donde viene. Y eso tampoco nos podemos perder. Eso no lo dice la prensa tampoco. Eso tampoco lo dicen los grandes medios de comunicación. Esto lo podemos conversar aquí entre nosotros, ¿cierto? Pero los canales de televisión no se plantean estas interrogantes y no se conversan estas materias.
0: El diputado Muñoz coincidió con las críticas emitidas también previamente por el consejero regional Igor Villarreal, lamentando que la atención de los medios de comunicación nacionales esté centrada ahora casi en forma exclusiva a la emergencia climática en el norte. Según advirtió el legislador, esta situación está invisibilizando el debate por una mega reforma que aprieta el cinturón de la gran mayoría de la ciudadanía, de la gente, para otorgar excesivos beneficios a las grandes compañías del país.
18: La televisión siempre va a mostrar lo que más vende, y lo que más vende hoy día es la tragedia, en las circunstancias del momento. En estos días de lluvia, la verdad es que la mega reforma no ha estado todavía en el Congreso, porque se discutió recién el día miércoles de la semana pasada, cuando las lluvias estaban empezando en la zona nuestra, y se va a discutir hoy día martes. El gobierno, con el apoyo del PDG, tiene los votos en la Cámara de Diputados para aprobar la mega reforma, y tampoco nos vamos a perder en aquello. Nosotros vamos a tratar de hacer el punto en algunas materias, porque creemos que efectivamente esto una reforma que demasiada beneficio, ¿cierto?, a las grandes empresas y aprieta el cinturón para las clases medias y las clases más vulnerables.
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0: Municipio de Molina confirmó caso de meningitis que afecta en estos momentos a una funcionaria de la red educativa municipal y aseguró que ya se notificó a los contactos estrechos. Gobierno entregó un nuevo balance por sistema frontal. Se registran lamentablemente 10 personas muertas en el país, 4 desaparecidas y más de 2.200 personas damnificadas. El Senapred declaró alerta temprana preventiva por fuertes vientos en la región del Maule. Se espera, eso sí, que las lluvias declinen momentáneamente mañana miércoles. Y la Cámara de Diputados inició hoy día la votación del proyecto de ley de reconstrucción nacional, impulsado por el gobierno. Iniciativa podría quedar lista para ser promulgada o pasar probablemente a una comisión mixta. Antes de partir, nos escribe José Domingo Cofré González. Saludos desde Teno. Mucha agua por estos lados. Un abrazo, Luis. Gracias, José Domingo. Gracias a toda la gente que estaba escuchándonos esta tarde, como siempre. Gracias a la gente que sigue conectada en el live, de que les habla. Y me escribe finalmente el jefe de seguridad pública, don Héctor Valdés, a quien le envié el material que nos mandó una auditora o auditor, haciendo referencia a este extranjero que peligrosamente estaba por ahí en el centro de Curicó, Mont Rodríguez, por esas calles estaba circulando con un hacha en sus manos. Y me dice Héctor Valdés, como jefe de seguridad pública de Curicó, que el hombre fue detenido por carabineros. En buena hora, ¿no? El tema es que se lo llevan detenido, pasa a control de detención, la justicia lo deja en libertad y ahí nuevamente el círculo vicioso. Y ahí estamos. Hasta, ni Dios lo quiera, ocurra una desgracia. Muchas gracias por la compañía y gracias por la confianza de escucharnos. Buenas tardes.
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23: 2:00 p.m. en punto.
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28: Sin los centrales habituales, el zaguero Rodrigo Colombo está suspendido por acumulación de amarillas y se perderá el duelo de este sábado ante San Luis de Quillota. Y tampoco estará Lucas López, quien trabaja con la selección sub-17 hasta la próxima semana. Así, el principal tema a resolver es armar la dupla de zagueros para este fin de semana. ¿Le ayudo yo?
29: No, por favor.
28: No, lo espero.
29: Entrenando bajo techo, las prolongadas lluvias de los últimos días han obligado al equipo albirrojo a buscar alternativas para tener entrenamientos en las mejores condiciones posibles. El centro de alto rendimiento futbolístico del ex jugador curicano Gerson Opaso ha ido recibiendo al plantel durante esta contingencia.
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28: Las 2:03.
29: ¿Sabes lo que me pasó?
28: ¿Qué te pasó?
29: Es que tengo que aclararlo.
28: ¿Se te pegó el teléfono?
29: No.
28: Es que estamos en una campaña, pero ya cuente usted primero.
29: Tengo los titulares.
28: ¿Ya? ¿Dónde los tienes?
29: Lo iba a leer.
28: ¿Ya? Y le cayó un mensaje.
29: Y me di cuenta de que eran los titulares del día de ayer.
28: Ah.
29: No sé por qué se me... Y... rápidamente llega el ahí día de estamos, hoy. Pero si usted como jefe de deportes cree necesario que yo me tenga que llevar una reprimenda.
1: Jamás, por
29: está,
1: favor.
29: Está si autorizado.
1: Esto, si esto no es un regimiento. No, por favor. Un día con otro. Hay días en que eres brillante. No lo digo por ti, lo digo en general, todos. ¿No?
29: Todos.
1: Y no, hay otros en que
29: hay día bueno,
1: estamos
29: día,
1: ahí nomás.
29: Hay días buenos, hay días malos.
1: El también. Único que tiene un estándar y que rinde de 6-8 para arriba todos los días es Salvador Contreras.
29: Por supuesto.
1: El único. El único.
29: Y inigualable.
1: Inigualable.
29: Y si no, se enoja consigo mismo.
1: Nosotros.
29: No di todo lo mejor de mí.
1: Un día nos mandamos un programón para un 6-7, otro día un programa para un 5-2, y ahí nos movemos.
29: Pero entre nada,
1: el 5 y el 7.
29: Pero nada es tan grave.
1: Nada. Pero ya que usted se metió en esas honduras y explicó qué le pasó, tenemos que decir que estamos en una campaña.
29: ¿Ya?
1: Nosotros cuidamos el planeta y no imprimimos nuestro material.
29: Así es.
1: Exactamente. Hace un buen tiempo. Eso la gente lo tenemos que saberlo.
29: Así es. Pero
1: no imprimimos nuestra pauta ni nuestros titulares. Por lo tanto, los leemos en forma
29: digital.
1: Formato digital.
29: Así es.
1: Ya sea grupo de WhatsApp, correo electrónico, lo que sea.
29: Cuidamos el
1: por eso cuidamos el planeta. JC Maldonado.
3: Ahí cuando dudo si es inglés o no es inglés.
1: ¿Cómo están, muchachos? ¿Cómo saludarlo?
3: Los titulares estaban en español, entonces tengo que concentrarme para leerlo.
1: Los tradujo mientras lo leo.
3: ¿Cómo estamos?
1: Bien, ¿y tú, JC?
3: Estoy molesto.
1: ¿Molesto?
3: Sí.
1: Molesto. Ya, empecé mal tiro, ¿no? A Salvita ya lo nombramos,
3: sí,
1: así que
3: sí,
1: está más que saludado con eso.
3: El inigualable. Estoy molesto porque España salió campeón.
1: Ya.
3: Y el entorno ya 2 días hablando de Argentina.
1: ¿Cómo? Nosotros ayer hablamos harto de Argentina, pero
3: sí,
1: era parte
3: no,
1: de
3: no, pero
1: análisis.
3: El entorno, digo, el boca a boca, en la calle, que la arenga, que no la arenga, que hubo una reclín, que no hubo reclín. Entonces,
1: eso.
3: Creo que le están bajando el perfil a lo que hizo España, un justo merecedor.
1: ¿Y desde dónde viene todo esto que se habla
3: no,
1: de Argentina,
3: viene,
1: del lado de la Argentina?
3: Pero ¿sabes
1: por si alguien se lo ha perdido?
3: Pero me he dado cuenta así, Claudio, perdón. Que ningún medio serio de Argentina, porque aunque no lo crea, hay medios serios.
1: Sí, pues sí, hay, obvio.
3: Ha salido a hablar de esto.
1: No, claro. Por si alguien se lo ha perdido, teorías conspirativas que dicen que por qué justo Argentina jugó el peor partido del Mundial en la final, lo mezclan con pasajes de la arenga de Messi donde dice ya muchachos, ya está, olvidémonos de todo, como que hubo algo bajo cuerda, como que en el fondo llevándolo a la teoría de que Argentina tenía que perder. Por alguna razón, teorías afiebradas, digo yo.
3: Tengo otra.
1: Hay otra. Llegó la selección al país, qué sé yo. La hermana de Paredes se mandó una declaración. La hermana de
3: Leandro.
1: De Leandro Paredes se mandó una declaración. Algo que no tendremos la cuarta estrella, pero tenemos las Malvinas. Y, bueno,
3: no, mal ahí.
1: Cosas bien, muy, muy raras que van rodeando. Y que, o sea, que no tienen pies ni cabeza.
3: Ahora hay que llegar a un contexto.
1: Para no llegar a un análisis futbolístico de lo mal que lo hizo Argentina en el último partido.
3: Tengo otra teoría conspirativa.
1: ¿Qué más? ¿Cuál otra hay?
3: Eduardo Feynman,
1: ¿ya?
3: Que es un abogado y periodista de Argentina, que se destaca por buenas cosas que ha hecho, pero también por estas cosas, como dices tú, las teorías conspirativas.
1: ¿Es la del FBI la que va a contar?
3: Sí.
1: Oh, no, imagínate.
3: Dijo que el FBI había visitado el plantel de Argentina en la previa al partido.
1: Y a Chiquitapia, entonces como que
3: buscando
1: lo hubieran... Como que lo hubieran dicho una por otra. No ganáis la final y nos quedamos calladitos con el tema
3: de todo lo que ha pasado en la FIFA.
1: Alguien puede creer de eventual, no sé si lavado, pero manejos de dinero, manejos ocultos de dinero. Imagínate.
3: No me imagino ya, el FBI negociando.
1: Basta, amigo, aprenda a perder.
3: Sí. Ahora, hay que ir aclarando una cosa. Cuando se muestra esa imagen donde dice Messi, vamos muchachos a jugar. La gente no crea que esa es la arenga final. La arenga se hace adentro.
1: Y además.
3: Eso ya está abierto la puerta, estaban las cámaras, están.
1: ¿Y qué le puede encontrar de malo uno que diga, vamos a jugar, olvidémonos de todo? Olvidémonos de todo. Se puede ser del ambiente, la presión.
3: Etcétera.
1: Pueden ser tantas cosas, po.
3: Pero por eso me tiene a mí un poquito. Cosas. No se ha hablado mucho de. Ayer tuve que buscar en YouTube la celebración de España, alguna entrevista,
1: sí.
3: Porque todo.
1: No,
3: el mundo...
1: pero en España. A ver, vamos
3: no,
1: a
3: en España,
1: lado.
3: Sí.
1: Obviamente pasearon en bus descapotado. agarraron para el leseo los combos de Leandro Paredes y sacaron así como un cartón de boxeo, como promoción de boxeo, un cartón que decía velada o la revancha de la velada, Gaby versus Paredes, y la portaban los jugadores. Ya, sí. Se rieron de eso, bien.
3: Tocaron música.
1: Lamin Yamal ahí bailando con los pantalones a mitad, usted sabe.
29: Portando una bandera de Palestina, ¿eh?
1: Ah, eso no lo vi. Sí. Eso no lo vi, mira.
29: Sí. Se fue por ese lado, ya. Yo desconozco el fondo.
1: Mucho festejo. Cucurella, sí. Guiando la canción popular que hay en redes, Cucurella, no sé qué cosa, claro. Se come una paella y la gente lo coreaba.
3: Sí, lo de Palestina tiene que ver con, se hizo viral un padre en medio de las ruinas de la guerra, ¿ya? De esto, paseando en hombro con una bandera, o no sé si la bandera o camiseta española, y con su hijo con la bandera de Palestina.
1: Mira.
3: Entonces se hablaba de que Palestina apoyaba mucho a España.
1: Ahí está. Y Lamin devolvió, digamos, de esta manera, sí, ese cariño.
3: Y en algún minuto, en las barras de Argentina, aparecieron un par de banderas de Israel. Entonces, ahí hay una mezcla de... Uno está relatando hechos, no está hablando de la situación que pasa, pero creo que hubo una mezcla y el tema de las Malvinas, de Inglaterra, bueno. Creo que ahí... Ahora... Que el FBI vaya a negociar.
1: Pero ¿cómo el FBI te podría decir, mire, yo hago la vista gorda con estos supuestos manejos extraños de dinero, pero usted tiene que perder?
3: Sí.
1: Ahora, ¿qué le importa al FBI quién gane el Mundial?
3: La teoría conspirativa habla de que porque salió Cuti, justo salió Cuti,
1: claro, los defensas. Es que eso dicen, mira, se lesionan los dos centrales, se lesiona no sé quién más, partido bajísimo, no. Bueno.
3: Hay que considerar que Argentina, a diferencia de España, llevó partidos a la larga, a la prórroga.
1: Sí, pues llegó.
3: Entonces llegaba mucho, fusilado. muy diezmado, muy agotado. Así que,
1: oye,
3: no hay que quitarle el mérito a España.
1: Está bien este minutito ciudadano que propones. Fíjate cómo uno tiene que analizar las acciones y no a las personas, digamos. O sea, ubican ustedes a un influencer argentino, el que se agarró con Vichy Borghi, que fue muy falto de respeto con el Vichy Borghi, ya. Sí. Gustav Salvestrini, sí, ya. Claro. No es, perfecto, mira, yo tengo el mismo pensamiento, no es santo de mi devoción, como se dice, pero le escuché un análisis del partido, y créeme que coincido absolutamente, dice, el planteo más cobarde, futbolísticamente, dice él, que le he visto a una selección argentina. Ante un equipo muy de chico a grande. Y es un análisis pormenorizado, por eso voy. O sea, el que quiere ver la realidad y transmitirla como es, sí. Lo puede hacer. Hay otros que se escudan en este tipo de cosas, de los arreglines, qué sé yo. He visto análisis donde otros periodistas argentinos han decidido decir que España no le pasó por arriba a Argentina, que le ganó apenas por 1-0, por tanto se van a lo numérico y dicen no le pasó por arriba.
3: Claro, numérico.
1: Ahora escuché otro muy falto de respeto con la selección española, que decía que, no me acuerdo el nombre, pero que él vio un equipo, una especie de equipo de baby fútbol en España, un equipo de baby fútbol, de jugadores que no tienen una gran relevancia, pero que sí tienen la energía de ser jóvenes y que por eso le ganaron a Argentina.
3: No.
1: En fin, y está claro, y si no hay más que analizar.
3: Yo también he escuchado que alguien que dice que España le termina haciendo precio a Argentina.
1: Sí, pues.
3: Me parece bien objetivo porque eso más allá del resultado, los números, que uno siempre dice, claro, lo que uno después recuerda es que en esa final España le ganó 1-0.
1: Claro.
3: Pero en el contexto del partido, de los 120 minutos que se jugaron, España fue muy superior.
1: El que la vio, y años después cuando hablemos de esto, el que la vio sabrá y dirá, esa final fue un baile.
3: Creo que todos recuerdan cuando Grecia gana la Eurocopa.
1: Sí.
3: Si bien, claro, campeón Grecia, pero todos recuerdan cómo lo ganó.
1: Cómo lo hizo, digamos.
3: Cómo lo hizo.
1: Con armas legítimas.
3: Pero era un golcito a lo Marcoleta. Un golcito, claro, y lo cuidamos, pero...
1: Muy ahorrativo.
3: Muy ahorrativo.
1: Bueno, hecho el minuto. ¿Te gustó ese ahorrativo? A lo Marcoleta, pero Marcoleta ha evolucionado.
3: No, pero que yo me refiero a Marcoleta. Cuando Marcoleta lleva a Curicó Unido, y yo le tengo mucho cariño al profesor y mucho respeto, y hemos conversado muchas veces. Cuando Marcoleta lleva a Curicó al primer ascenso, revisa cómo fueron los resultados.
1: Sí,
3: 1-0, sí. En la final,
1: justito,
3: 1-0.
1: Justito, hacía su pega.
3: Con lo justo, bueno. Y todos sabían que si Curicó terminaba marcando el 1-0,
1: no se lo iban a dar.
3: No se lo quitaban por nada.
1: Claro.
3: Y es válido, legal, pero claro, después conocemos otro Marcoleta.
1: Bueno, si yo les digo Centro de Alto Rendimiento Futbolístico,
3: el CAR,
1: ustedes primero dicen, ¿dónde queda esa cuestión? ¿En qué ciudad? ¿Dónde tiene que estar? ¿En Santiago? ¿Te apuesto? No. El Centro de Alto Rendimiento Futbolístico de Curicó ustedes que son más conocedores, camino o camino a la Llanza, a la ex Llanza, ¿cómo camino, se le denomina ahí?
3: Camino a la ex Llanza.
1: Camino a la ex Llanza, a la entradita de los niches, ¿cierto?
3: Donde Sebastián y hacen los piques ahí, los vehículos.
1: Ah, sí, dicen que usan esa zona para cosas. Sí, bueno,
29: y a comprar
1: ya.
29: En Proterra.
3: Se me cae el carnet.
29: Y a comprar en Proterra.
1: Ya. Sí. Ah,
3: Salvina se acuerda de eso.
1: Y a Proterra. Nos hablamos en la
3: mañana. Hay que ingresar por atrás, sí. A Proterra. Ya.
1: Bueno. Ahí está ubicado el centro de alto rendimiento futbolístico. Antes en esas dependencias funcionaba, entiendo, un pádel, con el furor del pádel, muy sí. grande, en un galpón muy grande, que hoy día tiene tres cuartos, diría yo, de los metros útiles destinados a una academia de fútbol. O sea, tal como lo centro hemos dicho, de centro de alto rendimiento futbolístico. Por lo tanto, hay una cancha sintética, los jugadores pueden entrenar bajo techo. ¿Por qué esto? Porque ha sido la casa de Curicó en estos días de lluvia incesante.
3: Sí, así lo publicó la institución de Curicó Unido. Es muy bonito el centro, que es...
1: Está muy bonito, hoy día
3: fútbol allá. Está encargado Gerson Opaso.
1: Atendido por su propio dueño, como se dice. Hoy llegó con las llaves del candado, abrió, terminó el entrenamiento, hasta se jugó un tenis fútbol. Fue, apagó las luces, le cortó el agua a los baños, le puso el candado. Listo.
3: Listo.
1: Para la casa.
3: Pero le abrió al tiro, no como el de Talca.
1: Le abrió al tiro el candado. No tuvo que romper la cerradura ni nada.
3: No como el amigo de estacionamiento Talca.
1: Eso que se demoran en pillar la llave.
3: Llegó con 100 llaves y no era el manojo.
1: Un crack, Gerson Opaso, que ya vamos a estar escuchándolo a él. Pero ahí está entrenando Curicó.
3: Ahí está entrenando Curicó Bruno Beglio. Uno espera de Bruno Beglio, sumó un minuto antes... El cuadro de Chillán, el cuadro de Ñublense, pero creo que fueron muy pocos minutos para analizarlo. Estaba muy contento porque dio el paso de debutar en Curicó Unido, pero pasemos a escuchar al uruguayo cómo están entrenando en esta cancha sintética techada del CARF.
4: La lluvia no para y el equipo por suerte tiene la posibilidad de acceder al complejo acá que está muy lindo y bueno, la verdad que nos estamos preparando de la mejor manera para el comienzo de campeonato que hasta ahora parece que se juega, así que bueno, preparándonos con todo.
1: ¿Han podido trabajar con relativa normalidad o muy parecido a lo que hacen en condiciones habituales?
4: Sí, obviamente, si bien no es lo mismo que en cancha natural, el trabajo que se viene haciendo es muy bueno, muy fuerte, así que bueno, la idea es llegar en las mejores condiciones al partido de sábado.
1: Bueno, ahí se escuchaba algo de lluvia todavía. Oye, tiene una obviamente la práctica es privada y eso se respeta, no vi absolutamente nada de la práctica, esperé fuera del galpón, digamos.
3: Y le hizo guardia.
1: Le hice guardia, no, pero ahí conversando con gente del club, qué sé yo. Y tiene un muy buen, ¿cómo se llama? Un alero. ¿Ah? Así ya. Que muy bien guarecido de la lluvia. Bien. Sonaban los pelotazos de repente en las latas y pero pa,
29: está el rey. Y suena fuerte en las latas.
1: Sí, también, pues. Me trajo recuerdo, porque dije, fue, apagó la luz, cortó la luz, le cerró la llave de paso en los baños, le puso el candado y se fue para la casa. Sí. Mira, ¿viste en esa cuánto tiempo?
29: Me vi en esa, sí. Con Curicó Unido,
1: también iba para allá.
29: Mucho.
1: Para el complejo.
29: Mucho.
3: Porque la cancha de Huayquillo, de lo que se están refiriendo, ahora no se puede. Bueno, no se puede, no. Pero en ese tiempo tú sacabas las mallas que separaban y quedaba una gancha. Ahora no, tiene unos perfiles metálicos que separan, que es imposible.
1: ¿Cuánto tiempo le administró usted, amigo Sebastián?
29: Yo, tres años y medio.
1: Mira.
29: Pero Curicó iba antes que... Lo que pasa es, si no me equivoco, puedo estar equivocado porque también estaba el complejo de los hermanos Álvarez, pero si no me equivoco, en este espacio... se podía jugar, era la cancha de fútbol que se podía, si se sacaban los arcos,
1: como
29: sacaban,
1: ampliar,
29: y quedaba extender. Con las medidas mínimas, pero no sé si ya estaba finalizado acá. Que me perdone, no sé,
1: claro.
29: Un tema de fecha, pero
3: no, pero yo recuerdo, en más, yo fui a ver un par de entrenamientos de Curicó
1: en la cancha de Huayquillo.
29: El técnico era...
3: El
29: Lulo Socía.
3: Sí, esto era cuando Curicó, en el complejo Santa Cristina, aún no tenía su cancha sintética.
1: Sí. Entonces,
3: cuando le tocaba enfrentar...
1: Iba para allá.
3: Entonces, cada vez que le tocaba enfrentar un equipo que hacía de local en cancha sintética,
1: iba
3: a entrenar.
1: Oye, esto es para...
3: Perdón, Claudio, a mí también me tocó hacer eso. Cuando nos prestaban a los socios el complejo, nos tocaba
1: ponerle candado al final.
3: Candado y ahí
1: que usted dice, uno solo, que queda a cargo. Usted a cargo. Oye, espérate, ¿y los terceros tiempos también los manejaba ahí en el complejo,
29: ¿sabes lo que sí?
1: ¿Te hacía de cargo la parrilla?
29: Que el Pato estaba en Curicó en ese tiempo y pasaba el complejo.
1: ¿Y quién se hacía cargo de
29: Pero no era parrilla, ¿sabes lo que? Eran consomé. Sí, después de los entrenamientos.
1: Qué rico.
29: Yo quiero decir algo, mira, después de tanto tiempo, ya que me toca el tema. Todo esto era porque se especuló mucho en su momento. Curicó no andaba bien.
1: ¿Ya?
29: Entonces se especuló mucho de que se recibía un pago por esto.
1: Por usar esas canchas.
29: Todo era absolutamente gratis. ¿verdad? Ya. Pero no es por un tema de... Es porque había un jugador que estaba ahí,
1: Patricio.
29: Porque no había ningún interés en cobrar, porque Curicó lo necesitaba y era ilógico, pues era como... Pero se especuló mucho y ahora que tocábamos el tema yo lo aclaro.
1: Está bien,
29: para mí
1: está bien. Nunca... consomé.
29: Pero se hacía el consomé, exactamente.
1: Bueno, a propósito, esto también, lo mismo, Gerson Opazo, exjugador de Curicó Unido, es una alianza, como podríamos determinar. Es
3: estratégica.
1: Una
29: hay mucha gente que quiere ayudar
1: de buena voluntad, digamos, lo que ha pasado acá.
29: Exactamente.
3: Seguimos escuchando a Beglio, el uruguayo, cómo están para retomar la competencia en el campeonato de ascenso luego de esta suspensión de la fecha 16.
5: Con muchas ganas, la verdad que se ha hecho larga esta espera, este parate, pero bueno, la verdad con muchas ganas, mucha ilusión y bueno, ganas de aportarle personalmente al equipo todo lo que tengo.
1: ¿Cómo estás tú para eso precisamente, si te toca la posibilidad desde el inicio?
5: Bien, preparado, la verdad que tuve este tiempo para ponerme a punto, me siento muy bien, estoy muy a gusto en el club, con los compañeros, con los funcionarios, con todo, así que bueno, espero poder dar una mano y estoy seguro que así va a ser y me siento bien.
1: Yo les tengo una pregunta. ¿No va a estar Lucas López en la selección? ¿No vuelve este jueves, como habitualmente hay microciclos que son de lunes a miércoles y los jugadores los recuperan, los clubes, los jueves? No, esta es una concentración larga de 10 días, partidos de por medio. Está suspendido Colombo, es decir, los centrales que han venido jugando en Copa Chile, los dos titulares, no están. Pregunta, ¿los movimientos de piezas para que se arme una dupla de centrales le pueden abrir una ventana de titularidad al Colo Beglio?
3: Sí.
1: Pensando en Henry, ¿no? Que pueda pasar él atrás.
3: Pensando en Henry que vuelva a la saga, porque obviamente Colombo y a no estar Lucas, tendrías que utilizar a dos jugadores que no son del centro por perfil. Derecha.
1: Claro, tendría, el porque hay, sí. Está Diego Muñoz, está Sarria y está Oliver,
3: pero son todos.
1: Pero yo hago memoria y de verdad le pido a alguien que me diga qué equipo recuerda que actuara con dos centrales de perfil zurdo.
3: No
1: es ni bueno ni malo, no. Puede ser.
3: Pero
1: por algo se prefiere el perfil, porque sí. Es más cómodo para enfrentar eventualmente a un delantero de otra pierna.
3: Y a mí me vuelve esta inquietud del armado plantel, porque Colombo llega después.
1: Sí,
3: si Colombo no hubiera llegado después, no hubieras tenido un central por derecha.
1: Es que Henry estaba diseñado atrás y la necesidad lo llevó al medio.
3: Claro, uno era muy
1: bueno,
3: poco.
1: Bueno, y ahí yo creo que el Colo Beglio puede tener una oportunidad.
3: Sí, por supuesto. Ahora, nos quedó claro que lo vimos muy poco en aquel partido ante Ñublense, pocos minutos, pero bueno.
1: De primera de Uruguay.
3: Sí, él habla de la puesta a punto también, en lo físico. En lo físico, recordemos que él llega a reemplazar, así el concepto, reemplazar
1: sí.
3: Al otro jugador,
1: a Braulio,
3: que bueno, todos sabemos de su operación. Así que, pero sí, lo que ha coincidido Beglio, y le ha tocado ver, y también se le consulta, del momento que él llegó al equipo, ha visto el alza que ha tenido el cuadro curicano.
5: Llegué en un momento que el equipo levanta y bueno, la verdad que eso me puso muy contento. Se los dije desde el primer día que llegué a los compañeros que los veía muy bien. Me comentaron de el arranque inestable que había tenido el equipo, pero por suerte pudo levantar y yo creo que con trabajo y con sacrificio se está viendo mucha unión y eso va a ser importante de cara a la segunda rueda.
3: Sacrificio y unión. Creo que algo que hemos destacado en este equipo del grupo que está enfocado que lo que es esto de meterse en liguilla. Creo que nadie puede decir lo contrario, que este equipo quiere pelear un cupón en liguilla y de ahí en más, bueno, lo que suceda, veremos. Y esperemos que Curicó...
1: Que le alcance para meterse.
3: Que le alcance. Ahora,
1: también estoy esperando ese fallo, permíteme ser...
3: No me quería ni acordar.
1: O pesimista, pero estoy esperando ese fallo del Tribunal de Disciplina porque es una posibilidad cierta que Curicó tenga 3 puntos menos de lo que exhibe la tabla hoy. Bueno, desde ahí habrá que remar. Y hay una rueda completa para eso.
3: Esos 3 puntos, si los terminas perdiendo, tendrás que recuperar. Bueno, de alguna forma.
1: Ese es el desafío.
3: Sí, ahora, a mí yo estoy convencido que este equipo ha ido de menos a más. Y creo que lo demostró también en Copa Chile. Así que cuando desea Colombo de alguna manera justo para el campeonato, creo que esta Copa Chile le sirvió bastante a Curicó para seguir fortaleciendo lo que quiere enfrentar en esta segunda parte del campeonato. Y también Beglio se refiere a esto, si tienen plantel para pelear arriba.
6: Sí, yo creo que sí, sobre todo por lo que mostró el equipo los últimos partidos también. Tenemos que aferrarnos de eso y bueno, yo creo que sí, que el plantel está, el equipo está, estamos trabajando muy bien y bueno, cada día nos conocemos más, que es importante también, así que bueno, la ilusión tiene que estar y bueno, a toda la hinchada que se ilusione, que vamos a dejar todo para llegar entre los ocho y pelear ese ascenso.
3: Sí, creo que todos coincidimos que Curicó tiene equipo para pelear. Ahora hay que ver los otros equipos, porque todos los equipos se han reforzado.
1: Sí,
3: no en gran cantidad, no en gran cantidad, pero por ejemplo hay equipos que están muy, muy complicados. Por ejemplo, el equipo de Rangers ha sumado tres jugadores a lo menos, así que esperemos. Yo como que quiero que comience esto ya.
1: Sí,
3: de verdad. Creo que todo el mundo está esperando para que está este Curicó, cómo comienza esta segunda etapa del torneo y para qué está.
1: A ver, armamos un armado rápido. Tello, seguramente va a ser el arquero. No hay información, sino que un armado lógico de equipo.
3: Sí.
1: Tello, Medina, Manteca a la derecha.
3: Manteca.
1: Lo más probable, Henry Sangüesa, Henry, central derecho. Yo creo Sarri, que por la actualidad de ambos, Sarria, sí, creo que va a estar por encima en esta consideración, por encima de Oliver.
3: Sí,
1: que recién volvió a su primera citación.
3: Sí, y yo creo que Sarria sale.
1: ¿Venía
3: solamente
1: jugando
3: por la inclusión de Lucas López?
1: Bueno. Henry Sarria, a la izquierda Ronald Guzmán.
3: Ronald Guzmán.
1: Al medio tengo la duda, creo que puede ser Beglio Ormeño Retamales, o bien podría ser Ormeño Romo Retamales, que Romo jugó,
3: sí,
1: el otro
3: creo
1: día.
3: Que no va a salir de ahí, de esos tres.
1: Y arriba, si Fernández está bien, que entiendo que esta semanita también le vino bien para eso, Fernández, Venegas, y yo diría que Inostroza. Bueno, ahí está más abierto, Inostroza, López. Ojo, no va a tener a Lucas López,
3: pero
1: va a contar con los, ya lo aprendimos todos muy bien,
3: anótelo muchachos,
1: ya va a contar con los 45 únicos minutos que le va a brindar por estar en selección en este partido.
7: Son 10 días de concentración de Lucas López.
1: Sí. Y los minutos son cuando te pierdes partido, o sea, 45.
7: Te digo,
1: nada más.
7: Yo a Lucas López ya como que lo veo como titular.
1: Pero obvio que hace falta en este ramado.
7: Pero ya para mí es, no sé si ha sido.
1: Es Colombo López para mí.
7: ¿Fue titular en la Liga de Ascenso, no?
1: En la Liga. ¿Fue titular o no?
7: En Copa Chile
3: no,
7: sí.
3: Ante Temuco me parece que entró.
1: Entró. Sí. No, creo que no ha sido. En Copa Chile sí.
7: Ya.
1: Bueno, no, para mí es titular.
7: Pero uno lo ve como titular hoy día. Entonces, y si no está Colombo, también no están los centrales que han venido jugando la Copa Chile.
3: Ahora pasa a ser una necesidad del club también.
1: Incluirlo
3: para que sume minutos.
7: Sí, no, de todas maneras.
1: Cuando
7: sí
1: lo tenga, tiene que jugar.
7: Es lo que siempre se ha pedido, digamos, que tenga un titular que le aporte minutos. Yo creo que este es un caso especial, porque estamos hablando de un futbolista que es sub-17. Entonces, se ha ganado ahí, tiene una proyección tremenda. A ver, no sé, el armado que tú dices, yo me parece
1: suena
7: como lógico, pero yo creo que la duda es
1: ¿el puntero izquierdo?
7: No,
1: tú hablas de
7: Sangüesa Sarria, ¿cierto?
1: Sí,
7: ¿Y qué pasa con Oliver? Pregunto.
1: Sí, yo no venía
3: siendo titular.
1: Claro, voy por lógica. Oliver salió con la expulsión que todos sabemos, le dieron dos partidos, le costó volver a ser citado y recién fue citado en el último partido Copa Chile.
7: Pero Sarria tampoco.
1: Pero Sarria
3: venía siendo titular
1: en la Liga
3: que apareciera.
1: En la liga cerró.
7: La liga ha pasado mucho tiempo.
1: No, pero
3: cerró bien.
1: Cerró jugando él. Y digo, si están todos, para mí el titular hoy día es López. Pero como no está López, y el que venía jugando Liga de Ascenso antes de que apareciera López en Copa Chile era Sarria. Entonces, por lógica, yo digo que Sarria debiera estar en la consideración un pelito más arriba que Oliver. Bueno,
7: sí, o sea, en base a eso, sí, claro. No lo estoy discutiendo.
1: Puede jugar Oliver.
7: Para mí la dupla de centrales va a ser, si Sangüesa baja la línea de fondo, va a ser inédita, porque Sangüesa no viene jugando ahí.
1: Hace rato que no.
7: Entonces esos dos centrales van
3: pero maneja el puesto, sí.
1: Ah, no, por
3: sí,
1: eso.
3: Seguro. Claro,
1: si el tema es lo que puedas perder eventualmente el medio, y ahí está en si puede ser Ormeño, Romo, Retamales, que creo que Retamales se ha ganado en Copa Chile la titularidad. Romo, qué decir, ha jugado todo el año. Entonces entra uno más parecido a Henry, que podría ser Beglio, digamos, un volante neto de corte, o entra uno más de juego como Romo. No sé si a Romo le ha costado, fíjate,
3: sí,
1: Romo, meterse en el equipo estelar.
3: Romo ingresó de titular en este último partido en Copa Chile frente a Ñublense, pero le ha costado tomar una hebra de ser indiscutible, y creo que por ahí aparecen algunas dudas. Después el once tipo, creo que Inostroza, por ejemplo.
1: Y eso ya arriba, Inostroza,
3: sí,
1: López.
3: Sí, creo que Inostroza viene haciendo.
1: Otro, Alfaro,
3: pero viene haciendo buenos partidos, considerando que Lucas López va a sumar 45 minutos. El único de Curicó que va a la selección.
1: Es el único, no está en esta pasada convocado Diego.
3: Para no confundirse.
1: No, es uno solo.
3: Uno solo. Así que creo que por ahí está. Por mérito y por lo último hecho en los partidos, yo creo que nos troza.
1: Y si no está el Nico, que desconozco cómo está el Nico Fernández, si está para entrar ya de lleno a competencia, bueno, hay opciones. Ahí ha venido jugando Saldivia, el mismo Alfaro.
3: Sí, tiene posibilidad ahí. Algunas variantes que tal vez no han sumado muchos minutos, pero se han ido preparando para su lugar.
1: Oye, una del dueño de casa.
3: Sí, escuchemos a Gerson Opazo, es jugador, campeón nacional también.
1: Campeón de primera.
3: Sí, con O'Higgins, Gerson Opazo que hizo nido acá en Curicó. Ya se quedó acá en Curicó, escuchémoslo sobre sus palabras, esto de recibir a Curicó Unido en las instalaciones del CARF.
8: Bueno, tenemos la oportunidad aquí de tener al primer equipo de Curicó Unido, como tú lo dices. Es un lugar que tiene las condiciones para que ellos puedan hacer un trabajo, digamos, más óptimo en cuanto a lo que pueden hacer en la intemperie. Ya sabemos que estos días han sido muy difíciles por la lluvia, las canchas no están buenas, y acá por lo menos la pelota corre bien, está seco, evitan también quizás temas de resfrío, se puede entrenar bien. Entonces, bueno, ahí hicimos las gestiones, le ofrecimos el lugar a la gente del club, tenemos muy buena relación con ellos, y ya llevan ya 3 días, y lo más probable es que quizás sean un par de días más entrenando acá en el centro de entrenamiento.
3: Buenísimo.
1: Este es CARF. Ahí está. CARF. Lo podríamos invitar ayer solo un día.
3: Pero por supuesto.
1: Campeón de primera, ex jugador de Curicó Unido. De hecho, dijo, oye, yo, si quieren hablar de fútbol, encantado. Tiene un proyecto que no nos corresponde decirlo a nosotros. Por eso yo creo que lo vamos a invitar. Proyecto deportivo.
3: Sí,
1: que importante es que lo muy diga. Ambicioso. Muy ambicioso, y yo creo que es un espacio que no lo voy a contar, pero yo te lo conté fuera de micrófono, se los conté. ¿Hay otro equipo que esté en esa condición? No,
3: acá no en algún minuto sí. En algún minuto hubo y no prosperó.
1: Okay.
3: Y yo siento que Curicó está capacitado para eso.
1: Bueno, así que tiene un bonito proyecto deportivo, un bonito desafío para dar un paso más.
3: Sí.
1: Bueno, lo dejamos ahí.
3: Que venga.
1: Ya, invitado. Oye, Gerson.
3: El Gerson.
1: ¿Me lo aprobaron? No es que el CEO no me dice nada. Pero ¿aprobado? Que venga.
3: Sí, Gerson. Por supuesto. Pero Gerson es un.
1: Está invitado.
3: Oye. No, y por toda la experiencia que tiene.
1: Gerson tiene una academia. Academia Maule.
3: Academia Maule, ese es su
1: academia
3: equipo.
1: Maule. Y estos, los niños, han tenido la oportunidad de ver algunos entrenamientos de Curicó Unido. Ya, lo vamos a contar en un ratito. 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
1: 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Nos vamos a la pausa y volvemos con más BLN Deportes.
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0: Interesantísima entrevista para nuestro programa, nuestro prestigioso programa.
1: Así es.
0: Yo le dije, por supuesto, lo es, pero además no le podía creer. ¿Cómo es esto? Hay una persona que lo conocemos, está en la línea, ya está escuchando.
1: Y seguramente usted lo conoce,
0: sí,
1: también.
0: Hay una persona que está dispuesta a correr 4 maratones en 4 días.
1: En cuatro maratones consecutivas
0: y todo esto con fines benéficos.
1: Así es.
0: No, no te puedo creer.
1: Mira, le vamos a preguntar directamente, lo tenemos en la línea a Ángelo Durán, que es un destacado runner de nuestra zona, lo conocemos, también ha hecho desafíos en el Maratón del Maule.
0: El profe Ángelo, lo hemos entrevistado en distintos roles acá.
1: Por supuesto. Profesor, ¿cómo le va? Ángelo Durán, gusto saludarte.
2: Bien, lo estoy escuchando desde el inicio del programa. No, prefiero no mentir, las veces que puedo siempre estoy atento a las 2 de la tarde para ponerme al día en lo que pasa en el acontecer del deporte provincial, regional y nacional.
0: Es futbolero el profe Ángelo también.
1: Sí, fue gerente de la Corporación de Deporte de Molina, estaba muy involucrado también en las políticas deportivas provinciales.
0: Además.
1: Muy bien, y como técnico también. Ángelo, bueno, hay un nuevo desafío, ya te hemos conocido los desafíos de las 3 metas, ahora 4 maratones en 4 días consecutivos. ¿Cómo se hace esto? Cuéntanos un poquito más, porque esto tiene un fin social también detrás.
2: Sí, mira, para poderte resumir, estamos trabajando, hay un equipo detrás, en la parte de la producción me está ayudando Marcos Pinto, su familia, y también ya hay empresas que se han sumado a este proyecto. Está Quality Lab con su gerente ahí, con Valentina. Así que dentro de mucha gente que se ha puesto ya la camiseta por este proyecto. Para resumir un poquito, voy a correr, como dicen ustedes, 4 días consecutivos, 42, 42, 42 y 42 kilómetros. Los maratones que tiene acá la región. Voy a correr el Maratón Costa, que va a ser de Gualañía y Loca, va a estar el Maratón del Mataquito, Sagrada Familia Arauco, el Maratón del Maule, que es de Los Queña Curicó, y voy a terminar corriendo aquí en mi ciudad natal, desde el Radal hasta la Plaza de Molina. La gente que se quiera sumar a este proyecto corriendo, voy a subir todas mis redes sociales, la información como tal. Y el que no quiera correr y quiera apoyar con alimentos no perecibles y perecibles, bienvenidos sean. Voy a intentar, ojalá, poder hacer el mayor número posible de canastas familiares y poder entregárselas. Yo sé que hay familias que lo están pasando muy mal. Tengo algunas reconocidas acá en la comuna de Molina, así que hay que siempre, yo tengo ese buen corazón de estar apoyando, y estas instancias me llenan no solamente en lo deportivo, sino que también en la parte social.
0: Ángelo, bueno, gusto saludarte. ¿Cómo se te ocurrió esta idea, primero? Que no es para cualquiera, pero tú ya nos tienes acostumbrado a este tipo de desafíos o similares. Y la ayuda que, si entendí bien, la gente que quiera aportar y participar es con alimentos no perecibles, para ir en ayuda de personas de acá, de la zona.
2: Sí, mira, la idea es, nosotros cada partida, esto va a partir el fin de semana vamos a finalizar el domingo 15 de agosto. Va a ser esos 4 días y va a partir una camioneta en las partidas. La idea es, vamos a ir a un ritmo que pueda correr harta gente. Por ejemplo, voy a suponer, Sebastián Ormazábal, si se anima a correr desde la partida, va a ser como tal en Los Queñes, claro. Pero si él se quiere sumar de Romeral hasta Curicó, 10 kilómetros, bienvenido sea.
0: Se entiende, no correrá los 42, pero podrá correr 39, no sé.
2: 39, claro. 40, 38,5.
0: Los que quiera.
2: Los que quiera siempre va a ser bienvenido. Y ayer escuché también eso de la lycra rosada, y sí, pues puede ser con lycra rosada, con el cintillo también.
0: Ah, auditor permanente.
1: Ay, auditor.
0: Oye, qué bueno está. Y esto, bueno, tú decías, conozco mucha gente que lo está pasando mal. A ver, no tiene que ver con los eventos climáticos, no tiene que ver con la, no sé, o cuéntanos tú, con una temporada donde, me imagino yo, baja la cantidad de trabajo a las que puede acceder la gente. El invierno siempre es complicado en esta zona.
2: Sí, mira, yo vivo en el sector rural de Molina, conozco a mis vecinos, conozco acá el sector de Buena Paz, Tres Esquinas, Pichingal, y sé que hay gente que ya marzo, finalizando marzo, ya se queda sin trabajo y vuelve a tener trabajo en octubre, noviembre. Entonces, ya ahora, más allá de las

0: condiciones climáticas lo está pasando mal por no tener una buena condición económica y al no poder alimentar de repente a su familia. Así que esto nace simplemente siempre desde ayudar, y si se puede involucrar, no el correr por correr, el subirse al podio, eso está perfecto, maravilloso, pero donde en esta pasada puede incentivar a más gente que corra, que se una a este proyecto, a más gente que haga donación desde su corazón, y esto no necesitamos lucas, no, yo no pido a nadie transferencia, yo pido que sumemos canastas y que después entre toda la gente que se quiera sumar, juntos vamos a dejarla. Este proyecto no está banderizado por Ángelo Durán, este proyecto es un proyecto, ojalá que sea un proyecto común de un vecino para otro vecino.
1: Ángelo, a ver, tengo dos preguntas. La primera, ¿cómo vas a canalizar las ayudas? No sé si Claudio, creo no haber escuchado eso, pero ¿cómo, si alguien quiere aportar, cómo lo puede hacer? ¿Hay algún lugar específico? ¿Se contacta contigo? ¿Cómo es?
0: Ya, mira, hay varias, van a haber hartas opciones. Vamos a tener ahí en Romeral Quality Labs, en Romeral mismo, vamos a tener un acopio, si alguien, algún vecino de allá quiere ir a dejarlo. Y si no, la otra instancia es cuando yo inicie con estas camionetas o autos que van a estar escoltando y vamos a hacer el trayecto, la gente puede salir. En este caso vamos a dar las coordenadas y los horarios de partida y la gente va a poder salir a la calle y poder entregar su alimento no perecible, ya sea un azúcar, un fideo, un arroz, etcétera. Después, cuando finalice todo esto, ojalá la semana ya del lunes, el lunes 16 o 17, ya esa semana ya poder ordenar, canalizar la ayuda y ya poder ir a dejar a las familias. Yo quiero, la verdad que lo más personal posible es ir a unas familias de Molina, una familia de Gualañé, una familia de Los Queñes y otra familia ahí entre Sagrada Familia y Rauco. Eso va a ser más o menos la ayuda así a nivel global.
1: Lo otro, el tema, a ver, tú vas a estar corriendo prácticamente, tienes un equipo, pero es algo bien particular. Entonces, tienes todo listo, porque me imagino ahí también hay un tema de la seguridad, va a trotar por rutas, la ruta hacia el radar, también lo que es Romeral, lo que es la ruta J60, ¿cómo lo vas a hacer para cuidarte? Porque eso es complejo también.
0: Sí, mira, tenemos unas reuniones con los equipos, ya el día lunes tenemos que ir a dejar cartas para poder trabajar en línea con lo que es seguridad pública, carabinero y la delegación provincial o presidencial en este caso, para que ellos estén informados de dónde, la hora y cuánta gente se va a sumar. Hay harta gente que me ha escrito vía WhatsApp o Instagram y la verdad que yo creo que va a correr harta gente. Y a su vez hay harta gente también que se va a poner con alimento no perecible, así que o sea, estuve mirando denante las métricas que ha tenido y las visualizaciones, ya van en más de 9.000 personas que han visto el video, así que, y eso recién es una parte, o sea, ahora vamos a seguir subiendo información y para que la gente pueda saber, ya el día, por ejemplo, el día jueves en tal hora van a salir, el día viernes en tal hora, y el sábado y domingo, donde la gente tiene un poco más de tiempo para que se puedan sumar, el que quiera correr 3, 5, 1 kilómetro, siempre va a ser bienvenido para que se sumen a esta causa.
2: Perfecto. Bueno, bonito desafío, profe. Sí. Ángelo, con estas 4 maratones en 4 días. Y nosotros, o sea, empieza el día 12, 13, 14, 15 de agosto.
0: Sí, exacto. Así es que
2: miércoles a sábado.
0: No, de jueves a domingo.
2: Ah, de jueves, porque... perdón. A ver, sí. Déjame correrme acá. Entonces es 13, 14, 15 y 16.
0: Exacto. Ahí está. Así que, bueno, siempre darle la gracia a ustedes, porque siempre, cuando ocurre de estos eventos, la triple largada y otro evento que he estado haciendo parte benéfica a nivel de la provincia y la región, son siempre ustedes los primeros en estar, y de verdad que se agradece.
2: No, gracias por la consideración.
1: Y lo vamos a ir
2: contarnos todos estos proyectos.
1: Sí, también cuenta con nosotros. Es importante porque también queremos difundir toda esta actividad.
2: Quiero hacerle una pregunta. ¿Puedo ya fuera de la entrevista? ¿Puedo, profe Ángelo, no?
0: Por supuesto.
2: Fuera de entrevista. Es que ya que dijo que es auditor, me imagino que escuchó bastantes programas durante el Mundial, ¿o no?
0: Estuve escuchando algunos, ya. No del todo.
2: Ya, chuta, a lo mejor, bueno, ojalá que me resulte. Ya me tiré ya. ¿Ha escuchado de la plataforma JC Bet? ¿Ha escuchado sobre ella, no? Apuestas, pronósticos deportivos.
0: No la escuchaba.
2: Chuta. Yo le quería preguntar. ¿Cómo era? Es que es la casa de pronósticos. No. Nosotros no fomentamos las apuestas. Pronósticos deportivos de nuestro amigo Juan Carlos Maldonado, JC Bet. Le iba a preguntar por eso. Bueno, me la jugué al aire. Mal.
0: No,
2: mal,
0: pero de, no sé si sirve, pero bueno, yo me la juego con dos pronósticos.
2: A ver,
0: el Curi clasifica a la liguilla, la va a pelear hasta el final.
2: Yeah.
0: Eso en la primera B. A nivel de la Copa Libertadores, Católica pasa la llave con Estudiantes y Colo Colo es campeón este año en la primera división.
2: Ah, bueno,
1: tres, a ver, suavecito. Ya. Curicó clasifica a la liguilla. Ya. Colo Colo es campeón y la Católica con Estudiantes.
0: Sí. Pasa esa llave con Estudiantes.
1: ¿Y qué ya está? Pasan a. Oye, estoy perdido.
2: Pero buen pronóstico se tiró, ¿eh? Bien.
1: Pasan a cuarto, sí. Si no me equivoco.
2: Bueno.
0: Sí. Y antes que me corten, les quiero mandar un saludito, bueno, a quien me banca siempre acá en la casa, a Camila, mi pareja, a mi hijita, a mis padres, a Juan Carlos, Cecilia, a mi grupo de amigos y a un grupo ahí, a un grupo apoderado, que son apoderados ahí de Marista y siempre me bancan y me tiran buena onda, así que hay un grupo ahí, hay un subgrupo que somos puros hombres, el club de Toby ahí, que siempre me bancan y me dan buenas vibras, así que un cariñoso saludo para ellos también.
1: Perfecto.
2: Bueno, cómo no.
1: Ángelo, un abrazo, vamos a estar muy pendientes de tus redes sociales a propósito de este desafío, como siempre.
0: Listo, muchas gracias, que les vaya muy bien.
1: Abrazo, chao. El profesor Ángelo Durán.
2: Bonito desafío, ¿eh?
1: Oye,
2: cuatro maratones en cuatro días consecutivos.
1: Me gusta porque tiene
2: iniciativa. Tiene iniciativa, es creativo.
1: No depende de nada, sino solo de él.
2: Siempre desafíos llamativos. Está bueno. Y un deportista.
1: Y complejo, sí.
2: Destacado. Bueno.
1: ¿Cuántos son? 42 más 42 más 42.
2: Tenéis que preguntar eso. Mira, tengo la cabeza llena. No sé.
3: 126.
2: Gracias. El hombre de los números. Sí. JC Bet. Que tiene que seguir conquistando público, ¿viste? No está tan extendida todavía.
3: Pero esto de los pronósticos se viene.
2: Va a abrir su propia
1: plataforma. Se tiró tres.
2: No, filetazo se tiró. Bueno, Salvador, nos vamos a la pausa y volvemos con BLN Deportes.
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1: 14:49. Don JC, ¿le parece si revisamos lo que sí va a ser la fecha número 17?
13: Ojalá se pueda jugar íntegra la fecha 17. Recordemos que la 16 estuvo suspendida en su totalidad, donde se iba a poner a prueba en marcha blanca el VAR.
1: Entonces, claro,
13: eso,
1: claro,
13: eso también se cambia y va a suceder ahora en la fecha 17. Entonces Curicó ya no va a comenzar de visita en San Bernardo frente a Magallanes, sino que lo va a hacer ante el cuadro de San Luis de Quillota en la granja este fin de semana.
1: Tengo una noticia, será noticia, o puede ser que se confirme, ¿ya? He leído varios portales de algunos equipos o de ciudades que siguen a los equipos del ascenso. Hoy día hay una reunión en la NFP. ¿Ya? Recordemos que las precipitaciones no se han detenido. A ver, yo no quiero anticipar absolutamente nada, pero se va a poner sobre la mesa el problema que vive la zona centro-norte y centro-sur del país en relación a las precipitaciones. No debiese pasar absolutamente nada, pero sí los equipos, de hecho por eso algunos no han sacado la venta de entradas y están esperando mañana. Se va a analizar el tema de si efectivamente se van a revisar los pronósticos, ¿me entiendes? O sea, se va a cuestionar el inicio, pero sí se va a poner las condiciones sobre la mesa.
13: Sí, existe el ánimo de que si hay que suspender, no va a ser toda la fecha. Va a ser caso a caso, claro. Seguramente equipos que pueden tener problemas en abandonar su ciudad, salir de ahí, en viajar,
1: exactamente.
13: Así que, pero bueno, la logística. Así que por lo menos revisando un poquito, creo que el partido de Curicó no debería correr riesgo.
1: No debiese suspender.
13: Salvo que en cancha, según las precipitaciones, las atribuciones que tiene el cuerpo arbitral del compromiso.
1: Pero la cancha en sí tiene un drenaje buenísimo. No he visto a lo menos una imagen donde podamos ver así una poza de estas complicadas.
13: No. Es más,
1: falta muchos días también.
13: No, y creo que ayer tarde noche, creo que comienza a llover acá en Curicó, fue un poquito más intenso que otros días, pero creo que la cancha va a resistir. Va a resistir y la gente quiere volver a ver a este Curicó Unión en esta segunda etapa del campeonato, así que sería interesante a priori revisar la fecha. Seguramente que más algún otro partido por ahí se va a ir suspendiendo, pero sería importante por lo menos ratificar que Curicó va a enfrentar al cuadro de San Luis de Quillota, donde va a existir el VAR, pero en modo prueba, marcha blanca, porque sí va a ser la primera, la fecha 16. Uh-huh. Ahora, llama la atención, y esto coincide con que donde Curicó y donde muchos pidieron el VAR, fue en este partido, en el partido de ida, cuando Curicó termina empatando ese partido con una mano de Leandro Venega, situación que hoy por hoy no podría suceder. En este partido sí podría suceder, porque va a haber una marcha blanca, pero...
1: ¿Qué significa la marcha blanca?
13: Que se va a poner a prueba.
1: Ya, pero las decisiones no van a aplicar.
13: No van a aplicar.
1: Es bueno que se diga eso también.
13: Sí, no se va a aplicar porque una marcha blanca, vas a ver los ángulos, la posición de las cámaras, si esto funciona, porque la comunicación va a ir hacia Santiago, a distancia. Como toda cosa, va a suceder de esa manera. Así que... ¿Te parece que pasemos a revisar la fecha? Sí, por supuesto.
1: Mira, todo va a comenzar con el 24 de julio, el día viernes a las 20:30 horas, Deportes Iquique recibe a Deportes Temuco en el Tierra de Campeones.
13: Sí, de ahí saltamos de inmediato el día sábado, eso de las 12:30, pasadito mediodía, en el Elías Figueroa Brand, estadio de Santiago Wander, va a ser de local ante Unión San Felipe.
1: El mismo sábado, 3:00 p.m, Curicó Unido recibe a San Luis de Quillota en La Granja.
13: Se continuamos la jornada sabatina, Cobreloa en Calama, no debería tener problema para recibir al cuadro de Dalcio. el cuadro de Club de Deportes Santa Cruz en el Zorro del Desierto.
1: El domingo, varios partidos el domingo, comenzamos a las 12:30 horas con Puerto Montt recibiendo Antofagasta en el Chinquihue.
13: Estadio sintético.
1: Así es, con el Chanchito Lorenzo.
13: Con esta lluvia cuando jugaba...
1: Me acuerdo un partido Católica Puerto Montt en el año 97.
13: El que levantaba la pelota era Campo.
1: No, y el Peineta Garcés, torrencial, lluvia torrencial, Peineta Garcés vestido de blanco.
13: Sí. Nos vamos un poquito más al sur, el mismo día domingo a las 12:30, Rangers, que quiere dar vuelta a la historia, es el colista de absoluto del campeonato, recibe al cuadro de Héctor Almandoz, al cuadro de Deportes Copiapó.
1: Y cierra la fecha dominical a las 17:30 horas, San Marco de Arica recibiendo a Magallanes en el mundialista Carlos Dittborn.
13: ¿Justicia divina?
1: Sí, señor. Ahí el gol de Leonel a tres dedos a Lev Yashin.
13: Que era penal, pero lo sacaron del área.
1: Justicia divina.
13: Justicia divina.
1: Don Julio.
13: De ahí saltamos al día lunes, día de oficina, alguien decía. Día lunes, 7 de la tarde, 19 horas, Estadio Santa Laura. Unión Española, quieren estar felices los españoles ahí, recibe al cuadro de Deportes Recoleta.
1: Oye, quiero contextualizar un poquito porque esto lo vamos a ir retomando durante la semana. Curicó Unido hoy día es duodécimo con 18 puntos a la espera de lo que puede pasar en tribunales. Eso no se nos puede olvidar. Pero Curicó Unido está en el lugar número 12 con 18 puntos. Dos puntos más arriba que Unión San Felipe, ojo con eso. Su rival, que es San Luis, está sexto con 23 puntos y tiene mucho que pelear porque está también con 23, está Deportes Temuco y Deportes Antofagasta. O sea, de ganar San Luis y a la espera de una caída o de un empate de estos equipos, inmediatamente logra el cuarto puesto. O sea, el equipo de Chupete Suazo está jugando mucho, mucho acá. Don JC, vamos a comenzar a despedir este espacio. Como siempre, agradecido de usted, amigo mío.
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1: Eso es. 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Don JC, muchas gracias. Don Salvador Contreras, ha sido un placer. Que le vaya muy bien. Chau.
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1: Son las 3:04.
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8, ¿cómo están? Bienvenidos, bienvenidas, gusto de saludarles. Un día bien cálido, si bien ha precipitado intermitentemente, pero las temperaturas han ido subiendo, no hace frío para lo que podría ser, eso nos preparamos para agosto, pero ya han subido las temperaturas. Don JC, ahí que también abandona el estudio, nos quedamos conversando fuera de micrófono. Joven Lucas Sangüesa, ¿cómo está? Gusto de saludarte. Bienvenidos, vamos a la música, esto es BLN por la tarde, que arranca ya en esta jornada de día martes.

Ya, me piden saludar, oye, a unos grandes amigos y de toda la vida. Me dicen acá un saludo al Tata Manuel y la abuelita Norma, que están haciendo sobremesa mientras ven televisión y escuchan BLN Radio. Así que un abrazo para la familia Arroyo Garcés, que los puedo ver acá. Un abrazo para ellos. Muchas gracias por estar junto a nosotros. Nos conocemos de toda la vida. Me conocen a mí de toda la vida, si yo soy el más chico ahí. Así que un abrazo para ellos. Oye, muchas gracias a todos quienes además nos escuchan a esta hora de la tarde. Nosotros le vamos a estar acompañando hasta las 18 horas. 12 grados es la temperatura que tenemos a esta hora, con precipitaciones que van y vienen. Esto va a ser así prácticamente durante toda la semana. 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En la música, vamos a ir inmediatamente a la música. Nos quedamos con, esto es Undercover, Baker Street, 15:14. Regresamos.

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15:32, el gobierno ha anunciado un bono de recuperación de hasta 1,5 millones de pesos para las familias afectadas por el sistema, por el temporal que ha azotado a las zonas centro-norte y centro-sur del país. Pero esto también incluye el Maule. La asignación y el monto definitivo va a depender del nivel de perjuicio validado en terreno a través de la ficha básica de emergencia, la llamada FIBE, instrumento oficial que permite identificar las necesidades de cada grupo familiar. Para determinar la cifra exacta de ayuda que de este bono por parte del Estado, las autoridades considerarán dos variables principales. Uno, el estado de afectación de la vivienda y el estado de afectación de enseres en segundo lugar. De esta manera, el plan contempla cuatro tramos económicos escalonados. El primero, a una afectación baja con un aporte de 375 mil pesos. El segundo tramo, para una afectación media, considera un aporte de 750 mil pesos. Por afectación alta se va a entregar 1.125.000 pesos. Y el cuarto, el grado de afectación, catalogado como una afectación muy alta, alcanzará el monto de 1,5 millones de pesos. Esto lo informó la delegación presidencial regional, acá en el Maule, quien será la encargada de instruir estos pagos, los cuales serán ejecutados mediante bonos directos a la cuenta RUT de Banco Estado. Esto también es súper importante, ¿eh? Porque ¿cómo se va a hacer la entrega? Bueno, se va a catastrar.

0: particular un City Car, una situación menor que ya está siendo atendida como corresponde en estos casos, tanto por Carabineros y Seguridad Pública en el lugar. No está interrumpido el tránsito, tampoco interrumpido ni pausado, pero sí está este procedimiento de rigor que corresponde ante este siniestro vial. Reiteramos, intersecciones de Rodríguez con Estado. La evolución de los hechos, bueno, vamos a hacer las consultas, pero acaba de ocurrir hace un par de minutos, Sebastián.
1: ¿Hay personas lesionadas, Gerardo?
0: No, mira, a distancia no se ve personas seriamente lesionadas, no, pero sí claramente se ve que en estos vehículos viajaban aparentemente familias y todo, y se generó una colisión. Lo que nos indicaban delante hace un par de minutos transeúntes que vieron el tema, aparentemente, y lo decimos en presuntivo, uno de los vehículos no habría respetado la luz roja y se generó esta colisión, reiteramos, entre una camioneta y un City Car, un vehículo menor, y una colisión que se generó hasta el momento, ojo, sin lesionados de consideración.
1: Perfecto. Muchas gracias, Gerardo. Quedamos muy atentos a la información.
0: Perfecto, Sebastián. Buenas tardes.
1: Buenas tardes. Gerardo Bravo desde las calles a propósito de este colisión en pleno centro de la ciudad. Junto a Eduardo Cornejo, abogado, más de 20 años de experiencia en las más diversas materias legales, nos vamos a ir a la música. Nos quedamos con Guns N' Roses, 15:36. Okay. 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
1: Con 39, nos quedamos con Doctor Alban, esto es It's My Life, un clásico. Sale un poquito el sol, también subimos la intensidad de la música a esta hora. Estás en BLN por la tarde.

Doctor Alban a esta hora. Oye, cada 21 de julio, o sea, un día como hoy, se celebra el Día Mundial del Perro, una fecha que invita a reconocer el amor, la compañía y el papel fundamental que ocupan los perros en la sociedad. Este homenaje a nuestros amigos de cuatro patas tiene un origen vinculado a la necesidad de visibilizar una realidad dolorosa que nos invita a reflexionar acerca del abandono, la adopción y el compromiso que implica incorporar un perro a la familia. Es que, ustedes saben, es el mejor amigo del hombre. Está presente en múltiples ámbitos del día a día, como perro de compañía, de asistencia terapéutica, e incluso policías, y también otros roles. El Día Mundial del Perro comenzó a visibilizarse el año 2004, luego de que la Organización Mundial de la Salud alertara que el 70% de los perros en todo el mundo no tenía un hogar. La fecha se estableció con el fin de concientizar acerca del abandono y el maltrato que sufren millones de mascotas en todo el mundo. Además, el 21 de julio es un día para reconocer y agradecer la compañía que brinda el mejor amigo del hombre, pero también es un llamado a la educación y a la responsabilidad que conlleva tener una mascota. Esta fecha busca concientizar acerca de la adopción responsable, ya que son sistemáticos los casos de maltrato y abuso animal que muchos canes reciben. ¿Qué les parece? Ahí está. Bueno, es tiempo de reconocer a nivel mundial a los perros y todos los beneficios que tiene un perrito, o sea, la compañía también, un montón de cosas para fines terapéuticos, para compañía. Acá en Curicó hemos tenido casos tremendamente significativos, pero no del punto de vista positivo, sino bastante tristes. Ustedes recordarán lo que pasó con el canil ubicado, o con el refugio, donde estaba ubicada la ex escuela Vista Hermosa. ¿Se acuerdan de ese caso? Que para mí, y esto es algo como que se busca borrar de alguna manera, o no sé, no se recuerda mucho, no sé, se hace oídos sordos, no sé, pero para mí, en el sector, en ese caso, es uno de los maltratos animal más grandes que ha tenido la historia de este país. O sea, lo que pasó ahí adentro jamás puede volver a ocurrir. Y también lo digo con todas sus letras, las sanciones fueron muy, muy pocas. Porque sí hubo veredictos condenatorios, esto pasó a juicio, pero finalmente la sentencia fue, para mi gusto, irrisoria. Pero bueno, ahí está. Día Mundial del Perro lo consignamos, por supuesto, aquí en BLN Radio. 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Oye, se me olvidó decir algo también en relación al caso Refugio Almas en el Camino, donde estaba la ex escuela Vista Hermosa. No solamente se apunta siempre una sola persona, ahí hubieron responsabilidades también administrativas que pasaron colados. Lo digo porque fue una de las personas que indagó profundamente el caso. 15:47, vamos a la música, regresamos.

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5: Son las 3:59.
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0: Ya estamos de regreso. A esta hora habla el presidente de la República, José Antonio Kast, a propósito de lo que está pasando en la región de Atacama, entregando también un balance por el temporal en el norte de nuestro país. Bueno, escuchemos, acaba de hablar el presidente José Antonio Kast, pero también están hablando las autoridades, los escuchamos a esta hora. Esto es May Chomalí, la ministra May Chomalí, escuchemos lo que está señalando a esta hora.
1: La ministra de Salud. Problemas en el hospital, tanto en el hospital de Vallenar como en el hospital de Huasco, por filtraciones principalmente. Y algunos dispositivos que están sin luz y sin, digamos, o lloviéndose mucho, que no van a poder atender a los pacientes. En esta situación de emergencia, como Ministerio de Salud, como gobierno, nos tenemos que preocupar de aquellas personas que están en alto riesgo. Ellos son los electrodependientes, que están absolutamente conectados, sabemos perfectamente quiénes son y dónde están, y no les va a faltar el suministro de, digamos, de energía con los generadores si es que no pueden, si es que no llega la luz. De los pacientes que están en diálisis, están absolutamente todos catastrados, sabemos perfectamente bien, nos hemos comunicado con ellos, están ellos en una situación de, digamos, usando, digamos, una normativa específica para ver si podemos aguantar un par de días más y la diálisis. De no ser así, los vamos a evacuar y los vamos a traer a las zonas donde sí podamos entregar las diálisis. También hemos rescatado a pacientes, en este caso una embarazada que tuvo su parto en domicilio porque estaba la pudimos trasladar al hospital de Huasco. Quiero asegurarle a la población, sobre todo en aquellos pacientes que tienen alto riesgo, que estamos preocupados de ellos uno a uno. Entendemos que van a haber urgencias, los servicios de urgencia están funcionando, no en las condiciones en que quisiéramos, pero estamos funcionando, y considerar también de que los mismos funcionarios que viven en las localidades también están funcionando, por lo tanto estamos con menos personal. Quiero solidarizar con todos ellos, sabemos que están haciendo mucho esfuerzo por ir a sus trabajos, pero sabemos también que han sido afectados por estas inundaciones, pero nuestro personal de salud va a hacer todo el esfuerzo por estar ahí. Después nos preocuparemos del resto de las cosas, etcétera, pero por ahora lo importante son los pacientes que están, que pueden estar en una emergencia, como los electrodependientes y los pacientes de diálisis.
0: Ahí está, no, la ministra de ministra de Salud, May Chomalí, a esta hora. Me da la impresión de que va a volver a tomar el micrófono el presidente José Antonio Kast. Nos vamos a quedar ahí, pero antes también les informo que estamos en la compañía de Arcán Vestuario Corporativo y Seguridad Industrial. 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Ahora sí, escuchamos al presidente José Antonio Kast, quien está hablando desde Copiapó.
2: Hoy día la reforma de reconstrucción, tanto de reconstrucción material de aquellas viviendas que fueron destruidas por los incendios en Valparaíso, Ñuble y Biobío, dio un paso adelante. Dentro de lo que las votaciones democráticas, uno de los puntos de esta reforma de reconstrucción quedó para una comisión mixta, que es una discusión que se va a generar entre los senadores, los diputados, por una diferencia en un planteamiento específico en un punto, pero valoramos el paso que se ha dado en pro de aprobar esta reforma. Ahora solamente queda el debate legislativo de un punto muy concreto que creo que se podrá resolver, y espero que con la máxima prontitud. Espero ahí la buena disposición de todos los sectores políticos para que ese punto que quedó ahora pendiente se resuelva rápido. Apenas los parlamentarios puedan, sean citados, ¿no es cierto?, como corresponde dentro de su semana legislativa, esperamos que se dé ese paso. Si se quisiera adelantar y los parlamentarios, ellos lo plantearan, también iría en beneficio de nuestra nación.
0: Ahí están las palabras del presidente José Antonio Kast, refiriéndose también a lo que ha sido el tema del día. Más allá de las emergencias, él está hablando desde Copiapó, está en el lugar donde hay muchas personas que están viéndose afectadas por las precipitaciones, pero también abordando lo que es en materia política el tema del día, que es la reforma que ha sido aprobada también en el Congreso Nacional. Así que, bueno, parte de la contingencia en la cual también ha sido consultado el primer mandatario se refiere a estos temas que también son de relevancia para nuestro país. 16:10, vamos a ir a la música. La información la encuentras aquí en BLN Radio.

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Espectacular. Esto es Bobby McFerrin, Don't Worry, Be Happy. Canción ideal para este día martes. Regresamos.

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1: Bueno, hace algunos instantes se llevó a cabo una emotiva despedida al trabajador curicano Rolando Carvajal, fallecido en Curepto, cuando iba a realizar funciones para devolver la energía eléctrica a algunas personas que estaban necesitadas ahí en la provincia de Talca, en la comuna de Curepto. El momento más emotivo, y que por supuesto lo vas a poder revisar en nuestro sitio en internet, blnradio.cl, se dio cuando un solemne homenaje que rindieron sus colegas al formar una extensa columna con camiones pluma para darle el último adiós. Son imágenes realmente emotivas. Se ubicaron por la avenida Juan Luis Diez, a la altura del Estadio La Granja. Vieron pasar el cortejo fúnebre, el cual ingresó al Parque del Recuerdo, pero antes de eso colocaron una importante cantidad de camiones pluma, de estos brazos articulados que cruzaron la avenida Juan Luis Diez y por donde pasó el cortejo fúnebre. Así que una emotiva despedida que le da el último adiós a una persona que estaba trabajando, estaba asistiendo a personas para tratar de reponerles el servicio eléctrico, y lamentablemente, producto de las inclemencias del tiempo, perdió la vida. Así que este caso lo hemos seguido, tratamos de en algún momento de poder, hicimos sentir el pésame a su familia, tratamos también de comunicarnos con ellos, pero también se entiende el momento en los cuales ellos quieren tener un espacio para poder despedir a un ser tan querido. Así que, bueno, de igual manera consignamos su partida y lo destacamos, lo remarcamos por el trabajo que realizaba. Así también lo hizo saber mucha gente a través de redes sociales. Muchas personas le daban la bienvenida a este trabajador. De alguna manera, mira, mucha gente nos escribe a propósito de esto. Le dio el adiós a través de redes sociales también este trabajador de 62 años que fue despedido por una multitud en las afueras del Parque del Recuerdo. 16:39, nosotros vamos a ir a la música, ya estamos de regreso junto a ustedes.

Ya estamos de regreso junto a ustedes, Eduardo Cornejo, abogado, más de 20 años de experiencia en las más diversas materias legales. 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Oye, vamos a ir a la música. Cuando regresemos vamos a estar con algunos mensajes que nos dejan. Nos quedamos con Nick Cayman, I Promise Myself, a esta hora.

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22: Son las 5. Un minuto.
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17:06, ya estamos de regreso junto a ustedes. Se titula ya varios medios de comunicación a nivel nacional, también en blnradio.cl. La victoria de Quirós, el corazón de la mega reforma del gobierno, se va a convertir en ley. La Cámara de Diputados despachó este martes el corazón del proyecto de reconstrucción nacional del gobierno, con solo una norma que pasará a comisión mixta y otras cuya continuidad quedó en duda ante un posible veto del Ejecutivo y los requerimientos presentados por la oposición ante el Tribunal Constitucional. Tras las negociaciones encabezadas por los ministros Alvarado y Quirós, 27 de las 28 votaciones en particular de la iniciativa fueron aprobadas, finalizando así el tercer trámite constitucional de la denominada mega reforma. La mayoría de las disposiciones avanzan para convertirse en ley, salvo una: el mecanismo de compensación fiscal para el Fondo Común Municipal, surgido a raíz de la decisión del gobierno de impulsar la exención del pago de contribuciones en todo evento para los mayores de 65 años. Esta deberá pasar a comisión mixta, la que podría conformarse recién el miércoles pasada a las 18 horas. ¿Por qué? ¿Por qué pasa a discusión en la comisión mixta? Porque todo el mundo habla del pago de las contribuciones, efectivamente, la exención del pago de contribuciones para mayores de 65 años, pero hay un pero. El pago de las contribuciones, ese dinero, beneficia particularmente a los municipios. Es uno de los ingresos que tienen los municipios. Entonces, la exención de este pago, efectivamente, los va a afectar. Por eso, este punto en particular va a pasar a una discusión en la cual se va a poner sobre la mesa esto. Si efectivamente es viable, va a afectar a los municipios en demasía. Entonces, es un tema que a lo menos a nivel local va a afectar mucho. Porque, insisto, este pago de contribuciones directamente aporta a las arcas municipales. Bueno, también se suman los requerimientos presentados al Tribunal Constitucional por la oposición que afectan la norma de invariabilidad tributaria, aprobada este martes por 84 votos a favor y 61 en contra, con la fórmula propuesta por el PPD y a la que ordena la restitución de gastos a las empresas cuyos proyectos hayan sido revocados mediante la resolución de calificación ambiental. Bueno, vamos a estar muy atentos a la votación de nuestros parlamentarios. Esto es súper importante para saber cómo votaron. Hoy día se hicieron críticas, por ejemplo, el diputado Javier Muñoz hizo una importante y una contundente crítica al ministro Quirós. Dijo que estaba legislando, o sea, estaba realizando proyectos. La mega reforma estaba orientada para ir en ayuda de los super ricos. Lo dijo el diputado Javier Muñoz, señalando que él forma parte de esa clase y una vez que finalice su trabajo como ministro de Hacienda, lo más probable es que se integre a uno de los directorios de estas empresas. Bueno, estos son temas para discutir, pero también vamos a estar revisando muy de cerca cómo estuvo la votación de los parlamentarios del Distrito 17, que comprende las provincias de Talca y también de Curicó. 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Vamos a la música, 17:10. Nos aprontamos a la recta final y nos quedamos con... Este es Rush, Roll the Bones, un clásico, un temazo de esta hora en BLN Radio.

0: Bueno, auditores me señalan que el viento está haciendo de las suyas a esta hora de la tarde. El viento es bien complejo. Yo diría que incluso tanto o más, mucho más que la lluvia, porque comienzan los problemas en las viviendas, la voladura de techumbres, la caída de árboles. Entonces, ojo con eso, el viento es bien complejo. Así que muchas gracias a nuestros auditores que se comunican con nosotros al más 569-9597-9492. Hay un país en Europa, escúchame bien, y a la vuelta lo vamos a comentar, que aprobó el veto para las que aprueba el veto a las redes sociales para menores de 15 años. O sea, los menores de 15 años no podrán utilizar las redes sociales en ese país. Se los cuento en un ratito más. Por ahora nos quedamos con Black Horse and Cher, Katie Tunstall, a esta hora 17:16.
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1: Esto es PYT, Pretty Young Thing. Michael Jackson a esta hora. Temazo. 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
1: Ya, yo le había comentado acerca de un país que impuso un veto a redes sociales para menores de 15 años. Se trata de Francia. Francia ha dado este paso significativo al aprobar una ley que limita el uso de redes sociales para menores de 15 años. Con esta medida, el país se posiciona como el primero entre las economías europeas de peso en implementar una restricción de esta índole, lo que podría generar tensiones con las grandes empresas tecnológicas y con figuras políticas internacionales. La aprobación en la Asamblea Nacional y el Senado allana el camino para que la normativa entre en vigor una vez que se reanuden las actividades escolares. La ley estipula que los menores de 15 años no podrán crear nuevas cuentas a partir de septiembre, y en enero se va a aplicar la prohibición total para los perfiles ya existentes.

una coordinación a nivel bloque. Oye, ¿qué les parece que se restrinja el uso de redes sociales para menores de 15 años? Acá, mira, acá Lucas me dice, está perfecto, me dice, dedito para arriba. Claro, uno puede decir que tiene que ser un niño. Aparte, entrar a una red social puede estar sujeto a tener una exposición del punto de vista de las conexiones que pueden tener desde afuera, o sea, personas que la puedan contactar, quién sabe que está detrás de una pantalla. Bueno, Francia a lo menos ya ha dado el puntapié inicial con este veto a que los menores de 15 años tengan redes sociales. Seguramente se van a sumar otros países. 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She's so cool, estos Rolling Stones, 17:37.

Oye, me escribe un profesor, me dice a propósito de... Mira, se me borró el mensaje, me parece. Ya, bueno, lo que decía es... algo pasó aquí en el mensaje. La generación ansiosa, él me daba cuenta, aquí está, dice, en relación a lo comentado por las redes sociales en Francia, lo invito a ver la serie Así Aprenderás. Está en Netflix y se trata del uso de las redes sociales en los colegios y los jóvenes con sus respectivas consecuencias. Soy docente y orientador, vale la pena verla. Y también me dice que hay una excelente lectura sobre el tema, la generación ansiosa. Es un tema las redes sociales, yo la verdad que lo estoy experimentando hoy día y la verdad que efectivamente yo pertenezco a la generación que estuvo justo en la transición. Internet llega a Chile alrededor del año 98, puede ser 1998, cercano al año 2000, y de ahí en más se genera una instancia, una apertura, una globalización importante porque la gente comienza a conectarse con otras latitudes. O sea, comienza a mantener una comunicación mucho más amplia y a ser bombardeado por información desde todos lados. Entonces, es un tema no menor porque esta generación está inserta en una multicultura y también en una gran cantidad, en una sobreinformación. Entonces, claro, y aparte, se ha acostumbrado esta generación a la instantaneidad. O sea, todo tiene que ser ahora. Y a veces las cosas necesitan un proceso para desarrollarse. Entonces, claro, ahí cuando habla, me imagino yo no he leído este libro, pero el que me recomienda nuestro auditor dice, la generación ansiosa, yo creo que tiene que ver con esto, con la inmediatez. Hoy día hay muy poca tolerancia a la frustración y muy poco respeto hacia los procesos. Todo es inmediato, todo es instantáneo. Pero bueno, vamos a darle un vistazo. Muchas gracias a nuestro amigo. Muchas gracias. ¿Qué me decía usted, joven Lucas? La dopamina instantánea, o sea, lo rápido te hace feliz y lo que no, te frustra. Hoy día los jóvenes van a tener que comenzar a lidiar con las frustraciones. No es fácil la etapa del paso del desarrollo de la adolescencia a la adultez. Uno va a generar varias cosas. Mira, acá me dicen, aburrirse está bien. Nosotros nos aburríamos cuando chicos, era parte de nuestro desarrollo. Y los papás, nada, listo, es parte de nomás, po. Pero hoy día los jóvenes prácticamente no se pueden aburrir. Lo ven como un problema aburrirse. Y antes uno podía estar ahí jugando con una piedra en el suelo y era parte de la vida nomás, po. Oye, este tema es un tema para largo. Ya, mira, me da el nombre, me dice Waldo Maldonado del Instituto San Martín. Cuando quiera podemos hablar del tema. Lo vamos a dejar ahí, lo vamos a estudiar. Eso es. Ya, nos tenemos que retirar. Oye, muchas gracias a todos. Interesante este último tema. 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Nos quedamos con The Chamber. Este es Lenny Kravitz. Un abrazo, nos reencontramos mañana. Que esté muy bien. Chao.

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5: Las 6 en punto.
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9: Municipio molinense confirma caso de meningitis que afecta a funcionaria de la red educativa y aseguran que ya se notificó a sus contactos estrechos. El SENAPRED declaró alerta temprana preventiva por fuertes vientos que ya comenzaron a afectar a la región del Maule. 3 semanas podría demorar la investigación de la Dirección Provincial del Trabajo en torno a la muerte del funcionario contratista de CGE, que fue arrastrado por un estero en la zona de Curepto. La Cámara de Diputados y Diputadas aprobó en lo medular el proyecto de ley de reconstrucción nacional impulsado por el gobierno.
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5: Las 6 con 2 minutos.
9: ¿Cómo están? Buenas tardes, bienvenidos y bienvenidas a una nueva edición. Esta es la vespertina de sala de prensa correspondiente a esta jornada del martes 21 del mes de julio del año 2026. Como siempre, les quiero recordar cuáles son nuestras formas de contacto. Puede encontrarnos en todas las plataformas sociales, somos @VLN Radio. Denos un me gusta, síganos, será parte de una gran comunidad que todos los días está creciendo, más de 500,000 de seguidores en las distintas plataformas. Recuerde que además está siempre atento a todo lo que usted nos pueda entregar, nuestro WhatsApp, el +56 9 95 97 94 92. Allí vamos a estar recibiendo sus audios, fotografías y videos, tal como lo que ya nos están contando nuestros vecinos de la localidad de Sarmiento, que han estado afectados durante esta tarde por la crecida repentina de algunos canales de regadío. De hecho, en las inmediaciones de el CESFAM de esa localidad, varias calles estaban repletas de agua, y precisamente a raíz de esta misma situación. 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en la plataforma de WhatsApp. Búsquenos como VLN Radio y podrá recibir toda la información relacionada con el sistema frontal y las demás situaciones que se están produciendo aquí en nuestra provincia.
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9: La Cámara de Diputados y Diputadas ha despachado durante esta jornada de martes lo medular del proyecto de reconstrucción nacional del gobierno, con un solo norma que pasará a comisión mixta y otra cuya continuidad quedó en duda ante un posible veto del Ejecutivo y los requerimientos que presentaron desde la oposición ante el Tribunal Constitucional. Tras la negociación, que fue encabezada por los ministros Alvarado y Quirós, 27 de los 28 votaciones en particular de las iniciativas fueron aprobadas, finalizando así el tercer trámite constitucional de la denominada mega reforma del gobierno de Kast. La mayoría de las disposiciones avanzan para convertirse en ley, salvo una, el mecanismo de compensación fiscal para el Fondo Común Municipal, surgido a raíz de la decisión del gobierno de impulsar la exención del pago de contribuciones en todo evento para los mayores de 65 años. Esta deberá pasar a comisión mixta, la que podría conformarse recién el miércoles pasada las 18 horas. Entre las normas que sí fueron aprobadas figuran el denominado olvido financiero y la que obliga a pagar a las pymes en un plazo máximo de 30 días. No obstante, ambas podrían ser objeto de un veto por parte del gobierno, ya que avanzaron sin su respaldo. Dichos vetos deberán ser revisados por las comisiones de Hacienda y las salas de la Cámara de Diputados y también del Senado, lo que recién ocurrirá entre el 4 y el 5 de agosto, por lo que la discusión de esta mega reforma se seguirá extendiendo. A ello se suman los requerimientos presentados ante el Tribunal Constitucional por la oposición, que afectan a la norma de invariabilidad tributaria, que fue aprobada, recuérdelo usted, este martes por 84 votos a favor y 61 en contra, con la fórmula propuesta por el PPD. Y en la que además se ordena la restitución de gastos a las empresas cuyos proyectos hayan sido revocados mediante una resolución de calificación ambiental. De esta forma, el gobierno de Kast ha cerrado una jornada relativamente exitosa con la aprobación de la mayor parte de la mega reforma. No obstante, aún quedan pendientes normas que deberán ser revisadas en la comisión mixta, en vetos y también en el Tribunal Constitucional.
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9: Inmediatamente también se han conocido las reacciones, porque la senadora por el Maule, Paulina Bogdanovich, del PS, advirtió que el debate sobre la llamada mega reforma tributaria advierte y adquirirá ahora una relevancia crítica ante la emergencia climática que está viviendo nuestro país en varias de sus regiones. La parlamentaria reiteró que la propuesta legislativa en curso reducirá de manera significativa los recursos fiscales que están disponibles para el país en un momento en el que Chile lo va a necesitar producto de la emergencia. A diferencia de los procesos de recaudación impulsados en mandatos anteriores para combatir la pobreza, financiar la salud pública o reconstruir la infraestructura tras grandes sismos, esta iniciativa amenaza con mermar los presupuestos estatales y municipales necesarios para enfrentar catástrofes, dijo Bodanovich.
10: Bueno, lo que hemos dicho desde el primer día de esta reforma tributaria, que es la primera reforma tributaria en Chile que se hace para recaudar menos recursos. Fíjese que la primera reforma, la que hizo el presidente Elwin, era para sacar a Chile de la extrema pobreza, era un aumento de impuestos. Luego, el presidente Lagos aumenta los impuestos también para financiar la salud pública y las obras públicas. La presidenta Bachelet lo hace para financiar la pensión básica solidaria. El presidente Piñera también aumenta impuestos precisamente con ocasión del terremoto del 2010. Y ahora nosotros tenemos una reforma tributaria que no aumenta impuestos ni recauda más, sino que recauda menos.
9: La parlamentaria además dijo que se ha solicitado modificar al menos la fecha de la votación y permitir que los parlamentarios y el gobierno se aboquen directamente a sus territorios para atender y gestionar lo que sea necesario para enfrentar las distintas emergencias. Sin embargo, la negativa de las presidencias del Senado y de la Cámara de Diputados a suspender la semana regional constituye un fallo en la estrategia de respuesta institucional ante la gravedad de las crisis climáticas, dijo Bodanovich.
10: Y lo que además afecta propiamente a los municipios que van a tener menos ingresos. Entonces, me pregunto yo, ¿será este el momento de seguir adelante con una reforma que lo que hace es tener menos plata disponible para los chilenos y chilenas? Esa es la pregunta de fondo, y lo que le hemos pedido tanto a la presidenta del Senado como al presidente de la Cámara de Diputados es que adelanten la semana regional, que es la próxima, que la pongan para esta semana y que legislemos la próxima semana, y que esta semana todo el Estado de Chile, Poder Ejecutivo, es decir, el presidente, los ministros, los subsecretarios, el Poder Legislativo, diputados y senadores, estemos en terreno solucionándole los problemas a nuestra gente. Eso es lo que le hemos pedido. Lamentablemente la derecha, tanto el presidente del Senado, la presidenta del Senado como el presidente de la Cámara de Diputados, rechazaron esta solicitud.
9: Por último, la senadora Bodanovich reiteró que durante hoy martes los bloques de la oposición en el Senado y también en la Cámara de Diputados recurrieron al Tribunal Constitucional por esta mega reforma. La parlamentaria e integrante de la Comisión de Hacienda del Senado aseguró que los escritos ya fueron preparados por sus abogados en los que se apunta a este proyecto de ley como un mal precedente constitucional respecto a la democracia y también a las facultades del Congreso Nacional.
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9: Quien también opinó al respecto fue el diputado por el Maule, Javier Muñoz, de la DC. Él emitió duras declaraciones en contra del ministro de Hacienda, Jorge Quirós. Todo esto en el marco de la discusión de la mega reforma que hoy fue aprobada en gran parte. En entrevista con BLN Radio, el parlamentario de oposición cuestionó el rol del secretario de Estado, acusándolo de favorecer a las empresas en desmedro de la clase media y los sectores más vulnerables. En esta línea, Muñoz fue enfático en señalar los vínculos de la autoridad con el sector privado, argumentando que sus decisiones políticas están influenciadas por su trayectoria laboral previa.
11: A mí no me cabe la menor duda que el ministro de Hacienda, Quirós, ¿cierto?, hoy día no está trabajando para el país, está trabajando para quienes han sido sus empleadores toda su vida, que son los grandes grupos económicos, y el día de mañana, cuando el presidente le diga hasta aquí llegamos, o cuando termine el gobierno, si es que no lo sacan antes, él va a ir a ocupar, y te lo doy firmado para que lo revisemos en algún tiempo más, si es que estamos vivos, ¿dónde se va a ir a trabajar el ministro Quirós? A las grandes empresas de este país, una vez más, que es del mundo de donde viene. Y eso tampoco nos podemos perder. Eso no lo dice la prensa tampoco. Eso tampoco lo dicen los grandes medios de comunicación. Esto lo podemos conversar aquí entre nosotros, ¿cierto? Pero los canales de televisión no se plantean estas interrogantes y no se conversan estas materias.
9: Finalmente, el diputado Muñoz coincidió con las críticas que emitió previamente el consejero regional por el Maule, Igor Villarreal, lamentando que la atención de los medios de comunicación de alcance nacional esté centrada casi de forma exclusiva en las emergencias climáticas. Según advirtió el legislador de oposición, esta situación está invisibilizando el debate de una mega reforma que aprieta el cinturón de la gran mayoría de la ciudadanía para otorgar excesivos beneficios a las grandes compañías del país.
11: La televisión siempre va a mostrar lo que más vende, y lo que más vende hoy día es la tragedia, en las circunstancias del momento. En estos días de de lluvia, la verdad es que la mega reforma no ha estado todavía en el Congreso, porque se discutió recién el día miércoles de la semana pasada, cuando las lluvias estaban empezando en la zona nuestra, y se va a discutir hoy día martes. El gobierno, con el apoyo del PDG, tiene los votos en la Cámara de Diputados para aprobar la mega reforma, y tampoco nos vamos a perder en aquello. Nosotros vamos a tratar de hacer el punto en algunas materias, porque creemos que efectivamente esta es una reforma que demasiada beneficia, ¿cierto?, a las grandes empresas, y aprieta el cinturón para las clases medias y las clases más vulnerables.
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9: La Municipalidad de Molina ha emitido un comunicado en el que confirmó el diagnóstico de un caso de meningitis y que corresponde a una funcionaria de la red educativa municipal, junto con hacer también un llamado a la calma, indicando que ya se han activado los protocolos de salud correspondientes. Al respecto, cabe mencionar que esta es una enfermedad infecciosa consistente en una inflamación de las membranas que circundan el cerebro y también la médula espinal, como consecuencia de una infección bacteriana o bien podría ser de carácter viral. Desde el Ministerio de Salud se indica en su sitio web que la meningitis siempre requiere de un tratamiento rápido, por lo que la velocidad de su evolución y la posibilidad de secuelas o de la muerte son muy cercanas. En este sentido, por parte del Departamento de Salud del municipio de Molina, explicaron que, en coordinación con la Seremi de Salud y los organismos competentes, ya se activaron de inmediato los procedimientos establecidos. En razón de ello, quiero decir, ya se está entregando el tratamiento preventivo a las personas identificadas como contactos estrechos del caso confirmado. Así lo indicó la directora subrogante de Salud de Molina, Nicole Villalobos, quien hizo también un llamado a la tranquilidad de la comunidad.
13: Como Departamento de Salud estamos tomando todas las medidas que involucra y que nos comanda nuestro protocolo ministerial para prevenir posibles nuevos casos de meningitis. Esta enfermedad está siendo controlada de manera preventiva y hoy día, a menos de 24 horas de notificada, contamos con toda nuestra población identificada como contacto estrecho, con la administración de un antibiótico que se les administra en única dosis para prevenir nuevos casos de meningitis. Los contactos estrechos se definen según norma, ¿cierto?, como aquellos contactos que permanecieron por más de 4 horas continuas en un espacio cerrado sin ventilación con la persona diagnosticada. Todo el resto no tiene riesgo de contagio. El llamado es que nuestra comunidad educativa esté tranquila, estemos informados y no elaboremos o emitamos información que no corresponde. Este equipo de salud municipal está levantando toda la investigación epidemiológica que corresponde para poder prevenir a tiempo.
9: Desde la Dirección Comunal de Salud de Molina se está pidiendo a las personas que acudan a su red de salud solo ante la presencia de síntomas relevantes, como por ejemplo, fiebre alta, dolor de cabeza intenso o rigidez del cuello, evitando la automedicación.
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9: El hombre del tiempo, Luis Alberto Rivera, ya está en el estudio junto a nosotros para presentar su informe y pronóstico del tiempo para las próximas horas. ¿Cómo le va, don Luis? Muy buenas tardes.
27: Muy buenas tardes, Marco. Conocemos el pronóstico del tiempo para este día miércoles 22 de julio de 2026, preparado por BLN Tiempo. El Valle Central de Curicó amanecerá con cielo nublado, variando a nubosidad parcial, cubierto en la tarde con una máxima probable de 17 grados. En Gualañé, 17 grados como máxima probable, con cielo cubierto y chubascos durante la madrugada, cubierto en la mañana, nubosidad parcial al mediodía y nublado en la tarde. Bastante variable va a estar Gualañé en el día de mañana. En Licantén, cielo cubierto y lluvia en la madrugada, nublado en la mañana, cubierto en la tarde con una máxima probable de 16 grados. En Vichuquén, cubierto y lluvia durante la madrugada. Posteriormente va a estar con cielo nublado y en la tarde con cielo cubierto. La máxima para Bichuquén será de 16 grados. Mañana en Curepto, 15 grados como temperatura máxima, cielo cubierto y lluvia en la madrugada, nublado antes del mediodía, cubierto en la tarde. Villa Prat tendrá cielo cubierto durante la madrugada, nublado al mediodía, cubierto nuevamente en la tarde. En la costa curicana, cielo cubierto y lluvia durante la madrugada, nublado al mediodía, cubierto en la tarde, con una máxima probable de 15 grados. En la cordillera, atención, 10 grados como temperatura máxima, cielo con nubosidad parcial, variando cubierto en la tarde, probables chubascos durante la noche de mañana. En Chimbarongo, San Fernando, Santa Cruz, Rengo y Pelequén, amanecerá con cielo nublado, variando nubosidad parcial, cubierto en la tarde, sin lluvia, con una máxima probable de 17 grados. En Lolol, 16 grados como temperatura máxima probable. Habrán algunos chubascos débiles durante la madrugada. Va a variar a cubierto en la mañana y estará nublado en la tarde. Paredones, cielo cubierto y chubascos durante la madrugada. Nublado en la mañana, cubierto en la tarde con una máxima de 17 grados. En Pichilemu, 16 grados. Probables chubascos en la madrugada. Variando a cubierto en la mañana, nublado en la tarde. En Talca, Río Claro, Cumpeo, San Rafael, Camarico, amanecerá con cielo cubierto, probables chubascos durante la madrugada, al mediodía estará con nubosidad parcial, algo de sol, y en la tarde con cielo nublado. Una máxima probable, bien agradable también, de 17 grados. En Cauquenes, cielo cubierto y lluvia durante todo el día. En la noche podría estar con cielo nublado. En Linares, 17 grados, cielo cubierto y chubasco desde la madrugada hasta el mediodía. Más tarde estará con cielo nublado y una máxima probable de 17 grados. Y finalmente, Constitución tendrá cielo cubierto con lluvia durante la madrugada. Cubierto chubascos al mediodía, cubierto en la tarde, con una máxima probable que podría llegar a los 14 grados.
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9: El Servicio Nacional de Prevención y Respuesta ante Desastres, el SENAPRED, declaró ayer alerta temprana preventiva para toda la región del Maule debido al pronóstico de ráfagas de viento que se está viviendo actualmente en la región. La medida se va a mantener activa hasta que las condiciones climáticas en la zona lo ameriten, abarcando a las 30 comunas de nuestra jurisdicción. A través de su plataforma oficial, el organismo de emergencia detalló que la decisión busca prepararse de forma escalonada para actuar oportunamente frente a eventuales situaciones de emergencia, garantizando que los equipos de protección civil, tanto municipales como regionales, estén listos para posibles despliegues. Frente a este escenario, la autoridad recomendó a la ciudadanía adoptar una actitud preventiva durante los próximos días. Entre las indicaciones principales, destaca la necesidad de asegurar techumbres, ventanas y objetos que puedan ser desplazados o proyectados por la fuerza del viento. Asimismo, se llamó a la población a mantenerse alejada del tendido eléctrico, de grandes árboles y estructuras publicitarias que pudiesen colapsar o desprenderse. Por último, las autoridades también han instado a todos los habitantes del Maule a mantenerse informados únicamente mediante canales oficiales y medios verificados para acatar rigurosamente las directrices de seguridad que se han establecido.
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9: El Seremi de Agricultura de la región del Maule, Alejandro Muñoz, comentó sobre los efectos de las últimas precipitaciones en el ámbito agrícola de nuestra región. Al respecto, Muñoz apuntó que hasta ahora la situación está dentro de los márgenes que se consideran manejables, sin daños registrados en obras de riego. La autoridad señaló que a la fecha los cauces naturales en el Maule se comportan de forma normal, mencionando que el nivel de agua y nieve caída es relevante para el desarrollo productivo de nuestros campos. Respecto al año 2025, el Seremi de Agricultura destacó que se reportó un superávit de un 32% de agua caída. Sin embargo, advirtió que de todas formas se mantiene el déficit de 18% con relación a un año normal. En cuanto al estado de los embalses, Alejandro Muñoz informó que se están llenando y almacenando agua, la que será oportuna para la próxima temporada de riego, que usted sabe, comienza en primavera y se extiende durante el verano.
1: Como Seremi de Agricultura en el Maule estamos muy preocupados por los efectos que pueda traer el sistema frontal. Es así que a través de los distintos servicios del agro hemos implementado un sistema de monitoreo en cada una de las comunas, en toda la región, para así tener información fidedigna de lo que está ocurriendo en tiempo real. Hace una semana atrás terminamos un proceso de capacitación en una plataforma que va a permitir aplicar la encuesta si es que es necesario para tener información de cada uno de los afectados que puedan traer consigo un futuro frente de mal tiempo. Hemos establecido monitoreos con lo que ocurre con las lluvias hasta la fecha y hasta el momento tenemos un superávit del 32% respecto al año pasado, pero en un año normal de lluvia tenemos un déficit del 18%. Sin duda que el agua nos beneficia, el agua es alimento para nuestros agricultores, así también lo que está ocurriendo en las estaciones de monitoreo en Lo Aguirre, tenemos 1.14 m de nieve acumulada y así también 1.24 m en el nevado de Longaví.
9: En cuanto a los daños desde el punto de vista productivo, el Seremi de Agricultura en el Maule aclaró que podrían presentarse algunas afectaciones puntuales en hortalizas por el anegamiento de los potreros o en invernaderos por daño en los plásticos debido a los vientos fuertes. Consultado por los precios de los productos agrícolas debido a la contingencia climática, Alejandro Muñoz anticipó que en los próximos días podrían haber alzas en las zanahorias o los repollos, dado que no se puedan cosechar en las zonas productoras y también habría dificultades para trasladarlos desde el norte del país hacia el centro de Chile. Por último, el Seremi llamó también a los agricultores y a los crianceros a reforzar las estructuras como los galpones y bodegas, mover bombas de riego y proteger agroquímicos, además de mantener a los animales a resguardo con alimentación y agua.
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0: Lo que ocurrió en Bichuquén es una situación muy grave. ¿Quién dijo esto? Tuvimos sectores que permanecieron casi 80 horas sin suministro eléctrico. En algunos lugares, de hecho, la energía recién fue restablecida durante el domingo cerca de las 18 horas. Estas fueron las palabras que utilizó el concejal de la comuna costera, Mauricio Vélez Bravo. Él encabezó su crítica en contra de la empresa CG Distribución, la cual nuevamente, asegura el concejal, no demostró mayor preocupación frente a los problemas de corte de suministro que afectaron a varias localidades durante el temporal que se registró durante el jueves y viernes de la semana recién pasada.
1: Estamos hablando de familias que tuvieron varios días sin electricidad, con riesgo de perder sus alimentos, con dificultades para mantener medicamentos que requieren refrigeración y con problemas para comunicarse y realizar actividades básicas.
0: El concejal afirmó que durante toda la emergencia estuvo realizando gestiones en terreno y con distintas autoridades, entre ellas la propia ministra de Energía, Jimena Rincón, el seremi del ramo en el Maule, Carlos Muena, y con la delegación presidencial provincial de Curicó, todo esto con el propósito de agilizar la reposición del suministro eléctrico. Además, recordó en medio del viento y la lluvia que el único generador de la CGE que funcionó fue el que se instaló en el pueblo de Bichuquén, mientras que los otros tres que estaban dispuestos, tanto para Yico, Las Juntas y Tilicura, simplemente estuvieron fuera de servicio desconociéndose las razones.
1: Una de las situaciones que deben ser aclaradas es el funcionamiento de los generadores de respaldo instalados en diversos sectores de la comuna. Según los antecedentes que he recabado, el generador de Bichuquén fue el único que funcionó, cubriendo Bichuquén Pueblo, pero no Villa Santa Filomena ni Talquita. Los generadores que debían apoyar a sectores como Yico, Las Juntas, Tilicura, no habrían funcionado. Si se anuncia una medida de respaldo para una emergencia, esos equipos deben estar operativos cuando las familias lo necesitan.
0: Como consecuencia de lo anterior, el concejal Vélez señaló que ya realizó una denuncia ante la Superintendencia de Electricidad y Combustibles y que solicitó una fiscalización del organismo allá en Bichuquén.
1: Queremos que se investiguen las causas de los prolongados cortes, los tiempos de reposición, la respuesta entregada y el funcionamiento de los generadores anunciados. Quiero ser muy claro, mi crítica no apunta a los trabajadores que estuvieron disponibles durante la emergencia. Por el contrario, reconozco la disposición de quienes estuvieron colaborando y entregando información. Mi preocupación apunta a algo más estructural. En reiteradas oportunidades hemos planteado en el Consejo Municipal la necesidad de realizar oportunamente la mantención de las líneas y la poda preventiva de árboles que pueden afectar el tendido eléctrico. En una comuna rural como Bichuquén, con localidades dispersas y grandes distancias, la prevención es fundamental. No podemos esperar a que ocurra una emergencia para recién enfrentar problemas que podrían haberse prevenido.
0: Finalmente, el concejal Mauricio Vélez indicó que han estado solicitando el aumento de cuadrillas de CGE para que puedan atender los cortes de luz con mayor rapidez frente a emergencias como las ocurridas durante la semana pasada. En este sentido, sentenció que no puede ser posible que comunidades costeras permanezcan más de 80 horas sin energía.
1: También hemos solicitado aumentar el número de cuadrillas disponibles para atender nuestra comuna. Bichuquén necesita una capacidad de respuesta acorde a su realidad territorial. No podemos tener los mismos recursos operativos para una comuna concentrada que para una comuna rural, extensa y con localidades tan dispersas como la nuestra. Es importante que pasemos de una lógica reactiva a una lógica preventiva. Las familias de nuestra comuna y Bichuquén no pueden quedar casi 80 horas sin energía eléctrica para que recién después se revise qué fue lo que falló. Las familias de Bichuquén merecen un servicio eléctrico continuo, oportuno, que sea de calidad. Y cuando eso no ocurre, corresponde que existan explicaciones claras y que se determinen las responsabilidades que correspondan para que esto no vuelva a ocurrir. No es justo que las familias afectadas asuman solas las consecuencias de haber permanecido casi 80 horas sin electricidad. La empresa debe hacerse cargo de los perjuicios ocasionados, incluyendo las compensaciones que correspondan en las cuentas de la luz y además por la pérdida de alimentos refrigerados o congelados.
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0: El encargado del Departamento de Emergencias del municipio de Curicó, el funcionario Marcelo Quitral, se refirió durante hoy martes a la situación de los cursos de agua en nuestra comuna. Al respecto, Quitral informó que debido a las precipitaciones

0: inundaciones acumuladas durante las últimas horas, se produjo un desborde de canales en el sector de Sarmiento. Por ello, las cuadrillas se encuentran actualmente trabajando para realizar acciones de mitigación y evitar afectación a poblaciones y viviendas. De esta forma, agregó el encargado de emergencias, se espera que los caudales disminuyan con el paso de las horas, con el declive de las lluvias.
1: Bueno, hasta el momento nosotros estábamos con buenas noticias, no obstante hoy en día ya con la cantidad de agua que se hizo sentir, ya unos 40 milímetros en la noche, los canales del sector de Sarmiento se están desbordando en algunos sectores, por eso es que estamos trabajando con cuadrilla. El alcalde dio la instrucción de concurrir rápidamente para allá y hemos estado guayando agua a diferentes sectores porque los canales lamentablemente ya se desbordaron por la cantidad de agua, así que en ese sector es donde más complicación estamos teniendo al momento. Están todos en el sector Sarmiento, el que linda con la orilla de la línea férrea y el progreso, son esos los que se están desbordando en el lugar y es por eso que estamos evaluando pues, de qué manera podemos darle más solución y el agua puedan decaer un poco para que los cauces puedan bajar.
0: Bueno, también consultado sobre el estado del río Guayquillo, Marcelo Quitral reportó una subida leve durante este martes. Sin embargo, llamó también a la calma y descartó que haya riesgo para la comunidad, en cuyo caso se van a activar las alertas SAE de forma oportuna, aseguró.
1: Todos los días tenemos nosotros una visualización del río. En estos días, bueno, sigue siendo cuando comenzó la lluvia, subió un poquito, después bajó, después nuevamente subió y hoy día amaneció nuevamente con una subida leve, normal, que la cual no provoca mayor dificultad o que requiere algún peligro a la gente que vive en el sector. Así que eso siempre se está hablando, siempre se está visualizando, cosa que si en caso de algo, darle alerta, sabe si es que realmente se requiere así.
0: Se espera que durante la tarde de hoy martes se lleve a cabo un nuevo balance del panorama a nivel de la provincia de Curicó en medio de la serie de sistemas frontales que se han hecho sentir aquí en la zona.
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0: Rolando Arturo Carvajal González, de 62 años, fue despedido durante la tarde de este martes por una multitud de familiares, amigos y sobre todo compañeros de labores, quienes llegaron hasta las afueras del Parque del Recuerdo de Curicó para entregarle un último adiós. Anteriormente, sus restos fueron velados en la parroquia Jesús Obrero de nuestra comuna. Una vez finalizada la ceremonia religiosa, el cortejo fúnebre inició su traslado hasta el Campo Santo local para su posterior sepultación. Este es el ambiente justamente del momento en que fue llevado hasta el cementerio y acompañado por sus colegas. Fue durante este trayecto donde se vivió el momento más significativo de la jornada, marcado por el respeto y también por el dolor de sus pares. Lo anterior debido a que sus compañeros crearon un túnel simbólico, elevando las plumas de los camiones sobre el camino. Así también se colgó un lienzo blanco que atravesaba la calzada de lado a lado y el cartel sostenido por dos grúas y escoltado por personal con cascos de seguridad. Escribían también ellos algunos mensajes y exhibieron un lazo negro de luto. La emotiva frase decía: "Hasta pronto, amigo". Rolando Carvajal desapareció durante la noche del viernes recién pasado en medio de un fuerte temporal de lluvia y viento en la comuna de Curepto. El trabajador fue arrastrado junto a su camioneta que conducía por la fuerte corriente del estero Domulgo. Al momento del siniestro, él se encontraba cumpliendo labores ya que prestaba servicios para la empresa Pelam y que, como ya le he dicho, prestaba servicios para CGE a través de esta contratista. Tras el accidente, se desplegó un intenso operativo de búsqueda por parte de diferentes organismos de emergencia de nuestra región. Las labores de rastreo culminaron durante la tarde del domingo, momento en que su cuerpo fue encontrado a unos 200 metros del lugar exacto donde había desaparecido. El lamentable deceso de Rolando Carvajal González se enmarca en un trágico balance a nivel nacional producto de las inclemencias climáticas. Su nombre también figura lamentablemente entre las 10 víctimas fatales que se han registrado en el país como consecuencia directa de los recientes e intensos temporales.
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0: La Inspección Provincial del Trabajo de Curicó ha asumido la titularidad en la investigación correspondiente al accidente laboral de carácter fatal que se registró durante el reciente fin de semana en la localidad de Curepto. Pese a que dicho sector pertenece administrativamente a la jurisdicción de Talca, las indagatorias quedaron a cargo del organismo curicano debido a que la empresa empleadora mantiene sus instalaciones e infraestructura aquí en la comuna de Curicó. Según lo informado por la Inspectora Provincial del Trabajo de Curicó, Olga Álvarez Castillo, lo que se conoce hasta el momento es que el trabajador se desplazaba en solitario a bordo de una camioneta corporativa durante la noche y en un área rural desprovista de alumbrado público y bajo complejas condiciones meteorológicas. Todo esto con el objetivo de reponer el suministro de energía eléctrica en el sector. Los detalles del procedimiento administrativo se mantienen bajo reserva, ya que tienen como propósito fundamental determinar las causas originarias del siniestro y establecer las responsabilidades que le cabrán a la parte empleadora en lo relativo a la obligación de resguardar eficazmente la vida y la salud del personal a su cargo. La investigación analiza de manera prioritaria los factores de riesgo asociados al desplazamiento nocturno en solitario y bajo inclemencias climáticas. Estas actuaciones de fiscalización se desarrollan de manera concurrente con la intervención de las autoridades de la salud y también en paralelo a las diligencias que mantiene el Ministerio Público para establecer eventuales responsabilidades de índole legal.
10: Y que si bien es cierto es una jurisdicción de Talca, nosotros como Inspección del Trabajo de Curicó hemos llevado la titularidad de la investigación porque la empresa tiene instalaciones, sus instalaciones están acá en Curicó. Es una empresa de ingeniería eléctrica que presta servicios a CGE y el trabajador específicamente se dirigía a reponer la energía, digo, eléctrica en un sector donde tiene que cruzar, cierto, un estero y en su camioneta va solo y es arrastrado por las aguas y desaparece con el vehículo. Lo que investigamos son las causas, ¿cierto? Y para poder establecer responsabilidades. Y eso tiene que ver con la responsabilidad que tiene el empleador de resguardar la vida y salud de los trabajadores. Aquí estamos a priori frente a un trabajador que se desplazaba solo en la noche, en un sector rural, sin luz y con las condiciones climáticas que ya sabemos.
0: La Dirección del Trabajo y su oficina de inspección acá en Curicó proyecta un plazo estimado de 3 semanas para concluir las etapas de fiscalización y elaborar también el informe definitivo que contendrá las resoluciones de este caso.
10: Nosotros tenemos la instancia, cierto, administrativa, por la cual estamos mandatados, cierto, por tratarse de un trabajador. Que pierde la vida, cierto, en su trabajo, o sea, obedeciendo las instrucciones de su empleador, y posteriormente existiendo responsabilidades de otro tipo también, obviamente, están en manos del Ministerio Público. La investigación son aproximadamente unas 3 semanas entre establecer, digamos, tener el informe para poder establecer el resultado en general.
0: Bueno, paralelamente a este proceso indagatorio, los equipos técnicos y las cuadrillas de emergencia del sector eléctrico continúan operativos en la zona, con especial énfasis en la franja costera, supervisando el correcto funcionamiento de los equipos de respaldo para garantizar la respuesta ante contingencias y evitar fallas operativas durante la atención de la situación.
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0: Hasta aquí dejamos esta edición informativa correspondiente a esta jornada del martes 21 de julio. Como siempre, les agradezco la confianza que ustedes depositan en este departamento de prensa y los y las invito a que nos sigan acompañando con la sintonía porque ya viene Cristian Soto Salinero. Que tengan un buen regreso a casa. Hasta pronto.
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9: BLN Radio te indica la hora.
10: Son las 7:03.
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martes 21 de julio, ya estamos junto a ustedes en un nuevo Siempre Hay Algo. Está todavía cayendo algunas gotitas de lluvia, debiera parar en una media horita más y ahí dar un poquito de descanso, pero van a volver. Así que nosotros los vamos a estar acompañando como siempre hasta las 0 horas. Con lo de siempre, buena onda, sobre todo buena música y noticias si es que lo amerita. Soy el de siempre, Cristian Soto Salinero, en la programación Jano González, y ustedes muy activos como siempre por la 105.7 en el dial y también en www.blnradio.cl. Nosotros ya tenemos activísimo, pero activo a full, nuestro WhatsApp, más 569-9597-9492. 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Súbanse a este tren llamado BLN Radio, porque el Siempre Hay Algo va a partir y lo va a hacer con una banda británica llamada Tears for Fears, con un temazo. Yo diría que fue el primer gran éxito, año 1995. Con este Guts Mistake les doy la bienvenida.

0: Ya comenzamos este viaje, tenemos 10,5 grados, pero déjenme contarles que en nuestro WhatsApp ya subió la temperatura. Tengo muchos amigos y amigas que ya están a full junto a nosotros. Recuerden, ustedes son mis ojos allá afuera. Quiero saber cómo está a esta hora nuestra provincia, Curicó, y fuera también, Talca, Santiago, de donde nos estén escuchando. Quiero los reportes. Acá está lloviendo en las inmediaciones de BLN Radio, y por acá tengo a Juan, que nos manda un audio.
1: Hola Cristian, buenas tardes, que tengas un lindo programa, y para toda la familia BLN Radio, de este gran programa que es de la buena música. Acá en Los Niches, Cristian, no para la lluvia, llueve como que si la estuviera tirando con barde.
0: Bueno. Saludos, Juan, y gracias. Pues esa es la idea. Mándennos sus audios, sus mensajes. Gracias, Juan. Hace falta la lluvia, así que vamos, que se puede. Por acá, saludar a Araceli Moreno, que me acaba de escribir. Me dice: hola, joven, yo aquí presente. Bienvenida, mi querida alumna, un abrazo grande. También por acá, saludar a Rodrigo Andrés. Ya voy a leer sus mensajes. También saludar a Fabita, que me está preguntando por una canción. Creo que es Rock On la canción. Dime si es esa la que me estás pidiendo y yo te la regalo. Creo que es esa la de la película que tú me estás pidiendo. Así que, pero vamos, mientras estoy ordenando todo estos lindos mensajes de ustedes, sigamos con la buena música. Nos vamos con un grupo italiano llamado Black Boss, álbum debut Dreamland, año 90. Seguimos con I Don't Know Anybody Else.

este martes 21 de julio de Siempre Hay Algo y déjenme decirle, estoy muy contento. Gracias por los mensajes, de verdad, me encanta cuando están bien activos ahí, conversamos del mundo, de la música. 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Sigo leyéndolos por acá, Araceli me manda la foto de su perrito. Felicidades, hoy día creo que es el día del perro. Déjenme corroborar para no pegarme un bluff, pero sé que es el día de los perritos. Así que sí, hoy día 21 de julio, se instauró desde el 2004. Esta fecha busca homenajear a los mejores amigos del hombre, en realidad son muy bonitos. Presuman, pues presuman a sus perritos hoy día. Mándenme foto y está tomando once ahí tu perrito. Lindo, lindo perrito, mi querida Araceli. Y ahora me voy con mi querida Fabita, que ahora sí te entendí. Me dice: hola Cristian, saludos desde Teno. Que tengas una buena jornada. Sabes que te escucho todas las tardes, pero a veces estoy piolita sin saludar porque no quiero molestar. Ahí quiero que, por favor, todos los que me están escuchando hasta ahora, no molestan, pero en lo absoluto, feliz de que todos los días me escriban, pidan sus canciones y me dicen, lo quiero molestar diciendo, hey, aquí estoy. No, escriban, no molestan, pero por favor, créanme. Dice, quisiera pedir la canción Sueño un pequeño sueño, no recuerdo quién la canta, espero que la conozca. Y cuando me dijiste eso, Fabita, yo pensé que era Dream a Little Dream, que canta Mamas and the Papas, Dream and Driven Lee, o sea, Dream a Little Dream y algo más se llama la de Mamas and the Papas. Pero después, cuando caché que era de una película, yo dije, no, tiene que ser la que a mí me gusta, que es de la película Dream a Little Dream, donde aparece el Corey Haim, el Corey Feldman, una tremenda película del año 89 por ahí, que es esta Dream a Little Dream, que sueña un pequeño sueño, que me trae tan lindos recuerdos. Y cuando me dijiste que era esa, yo dije, wow, bacán, bacán, bacán. Así que ya entendí cuál es la que quieres escuchar. Y gracias, porque me vas a hacer recordar cuando la veía con mi hermano. Y esta canción siempre, creo que es una de las grandes canciones de películas que no siempre estuvo en el chart número uno, pero para mí me trae muy lindos recuerdos. Seguimos entonces con Michael Damian con Rock On.

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2014, 2015, donde ellos se hicieron ultra conocidos porque participaron en el Lollapalooza Chile y ahí se dieron a conocer. Seguimos en este viaje musical. Tengo varios saluditos por acá. Saludar a David, me dice estoy. Saludos y buenas tardes. Un abrazo, buenas tardes, David, y gracias por estar ahí al otro lado del micrófono. Por acá me dicen hola, Cristian, saludos, como hoy es el día del perro. Y no me dices quién es tu nombre, así que escríbeme ahí el nombre y qué la canción. Déjame ver si tenemos esa para los perritos. También saludar a Carolina Vilches por acá, que me mandas a tus cachorritos. Qué lindo, uno blanco con la mitad del ojito negro, como un pastor. Qué lindos tus regalones. Hoy día felicidad a todos los perritos que andan dando vuelta por ahí. Me dice el negrito, se llama Timmy, y así cuidan el sillón para que nadie lo ocupe. Que tenga un excelente programa como siempre. Muchas gracias, Carolina. No me dijiste el nombre del otro perrito. Me dijiste que el negro se llama Timmy y no me dice el blanquito con negro. Dime el nombre del otro perrito, que está muy bonito. Un abrazo para la familia completa. Un abrazo a la distancia, Carolina. Seguimos en este viaje musical y nos vamos a leerlos, pues, al más 569-9597-9492. La Colita, me dice que se llama, es una perrita. Así que un abrazo a todos, a los que están de día, a las que están de día, a las perritas, a los perritos, y a ti también, Carolina, un abrazo gigantesco. Por acá me escribe Rodrigo Andrés, me dice hola, buenas tardes, Cristian, saludos para ti y también para todos los radioescuchas. Como siempre, acá escuchando tu programa, y para variar, te quiero pedir un temita de Patrick Hernández, por favor, Born to be Alive. Abrazos. Y mira, Rodrigo, ¿sabían ustedes que esta canción de Patrick Hernández, él la grabó como un tema rock y no lo pescó absolutamente nadie? Año 73. Y una vez que fue rechazada por la industria, un productor llamado Jan Van Loo la transformó, dijo, ¿sabes qué? No tiene que ser rockera, transformémosla en algo disco, en un himno disco. Y la lanzaron el año 1978 y se hizo famosa, pero como un himno pop, no un himno rock. Seguimos entonces, pues, con este Born to be Alive.

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Nos cantaba Rod Stewart, que es una canción que versionó Rod Stewart de un señor llamado Jeff Fulghum, que la primera vez que cantaron esta canción fue con su grupo de soul llamado The Persuader en el año 1973. Robert Palmer también la versionó en el 82 y Rod Stewart la versionó en el año 1984. Seguimos en este viaje musical. 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Sigo leyéndolos en nuestro WhatsApp, que hoy día está llenito. Por acá Pablo me dice: hola Cris, aquí en Molina llueve fuerte todavía, quisiera escuchar cualquier tema de Los Prisioneros. Por acá Pablo, gracias, y me manda una foto de tus perritos. El blanco precioso se llama Max, y la Sacha, mira, la pastora alemán Sacha, y la de acá es como un golden. Qué lindo los perritos. Me encantó esta idea de que saludemos a nuestras mascotas que están de día, los perritos. Y mira Pablo, voy a poner nostálgico con el pedido que me hiciste, porque Los Prisioneros en el año 1990 editaron para su álbum Corazones una canción que nació como una válvula de escape para evadir el caos de Santiago, mezclando la nostalgia de la infancia con las reflexiones íntimas y psicodélicas de la época. Cuando uno quiere relajarse de Santiago, ¿qué es lo que hace? Vamos para el sur o para el norte. Así que esta vez los prisioneros tomaron este tren al sur.

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